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0: 6 de la mañana con 11 minutos, amigos oyentes. Vamos a continuar con más información. Claro que sí, vamos a continuar manteniéndolo informado de atención, ataque armado en los exteriores de una licorería.
1: ¿Dónde?
0: Deja 3 muertos. Esto fue, amigos oyentes, en Machala, nada más y nada menos.
1: El oro.
0: 2, amigos oyentes, de los 3 hombres asesinados en un ataque armado ocurrido fuera de una licorería en Machala, fueron identificados como Cristian Joel Remache Pardo, de 35 años de edad, y Christopher Jonathan González Manzaba, de 29 años de edad, según información policial citada, amigos oyentes. El hecho ocurrió, amigos oyentes, la madrugada del sábado en el sector de las calles 10 de Agosto y Guabo, donde sujetos armados dispararon contra personas que permanecían en los exteriores del establecimiento. De acuerdo con la información recopilada durante las primeras diligencias, 2 hombres llegaron a bordo de una motocicleta negra y dispararon contra varias personas que se encontraban conversando en los exteriores del local. Después del ataque, los sospechosos huyeron del lugar. La escena fue intervenida por personal de criminalística, que realizó el levantamiento de indicios y evidencia para incorporarlos a la investigación. Entre los elementos encontrados constan 10 vainas percutidas calibre 9 milímetros, además 2 teléfonos celulares, una mochila y 3 motocicletas. Una de las personas atacadas fue trasladada todavía con signos vitales al hospital Teófilo Dávila, donde posteriormente se confirmó su fallecimiento. La información disponible presenta una inconsistencia sobre el cual las víctimas, o sobre una víctima que murió en el lugar, y las cuales fueron trasladadas al centro hospitalario. La policía informó la identidad de 2 de los 3 fallecidos: Cristian Joel Remache Parro, de 35 años de edad, y Christopher Jonathan González Manzaba, de 29 años de edad. La tercera víctima permanece por ahora sin identificar oficialmente. Las autoridades mantienen abiertas las diligencias para establecer las circunstancias exactas del ataque y determinar la identidad del tercer fallecido. Las investigaciones también buscan establecer la procedencia de la motocicleta y además elementos encontrados en el lugar. Tras el hecho, sus unidades policiales activaron operativos para localizar a los responsables. Hasta el momento no se reportan personas detenidas en este caso. El móvil del ataque todavía no ha sido confirmado oficialmente. La Dirección Nacional de Investigación de Delitos contra la Vida, Muerte Violenta, Desaparición y Extorsión, DINASEG, continúa con las investigaciones para determinar las circunstancias del crimen y establecer quiénes participaron. Entre las diligencias se encuentra el análisis de los indicios recolectados por criminalística y la búsqueda de información que permita reconstruir la secuencia del hecho. El ataque se suma a otros hechos de violencia registrados en la provincia del Oro durante el 2026. Medios locales reportan una serie de homicidios ocurridos durante el periodo de agosto en Machala y otros cantones de la provincia. Ataque armado en los exteriores de una licorería en Machala dejan 3 muertos, amigos oyentes. 6 de la mañana con 15 minutos.
1: 6 de la mañana con 15. Por otro lado, inundaciones, deslizamientos y vendavales, 101 eventos adversos se reportan en el Ecuador. El día de ayer, domingo, Esmeraldas, Guayas, Santo Domingo de los Áchilas y los ríos concentraron la mayor parte de afectaciones. Audiencia de la emisora. El reciente informe de la Secretaría Nacional de Gestión de Riesgos señala que este domingo, o sea, ayer, se registraron 101 eventos adversos a causa de las últimas lluvias reportadas a nivel nacional. En total, desde el 29 de agosto hasta las 10 del día ayer domingo, 229 inundaciones, deslizamientos, erosión hídrica y vendavales. ¿Cómo le suben los números, Tomanes? Son escandalosos, oye. De estos, 128 han sido cerrados y se mantienen abiertos otros 101, 11 más que el día anterior. La Secretaría Nacional de Gestión de Riesgos reporta que los 101 eventos se han presentado en 15 provincias. Esmeralda, Guayas, Santo Domingo, Los Áchilas y Los Ríos concentran la mayor parte de las afectaciones. Le siguen Azuay, Baraví, Pichincha, Bolívar, Carchi, Cotopaxi, El Oro, Morona, Pastaza, Chimborazo y Sucumbío. ¡Habla exagerado! Esmeralda es una de las provincias más afectadas por el desbordamiento de 7 ríos e inundaciones en varias comunidades. Cientos de familias damnificadas han recibido kit de ayuda humanitaria, indica la nota de prensa de diario El Universo en este día. Entre las zonas con mayor impacto por las lluvias se encuentra Galo Anselmo en Camilo Ponce Enrique, allá en el Azuay, en donde se reportó una inundación. También se registró erosión hídrica en las riberas del río Jagualuz y Guía, en Molleturo, Cuenca, Azuay. En esa provincia además se han presentado deslizamientos en 4 sectores, indica una nota de prensa que aparece el día de hoy. Además, un vendaval se reportó en San Joaquín de Bolívar, que pertenece a la provincia de El Carchi. La hora, a las 6 de la mañana, 17. ¿No le parece muy escandaloso 206 tantas vainas? Le digo a Johnny Luga, deme solamente 10. Nómbreme 10 nada más, y ahí me patalea ya. Y ahí me patina. Son las 6 de la mañana, 17, 6 de la mañana, 17, 6 de la mañana con 17, la hora en el país. Lo que sí que conoce que en Esmeraldas existe declaratoria de emergencia por el desborde de los ríos en este sector, particularmente en Muisne y comunidades aledaña. 6 de la mañana con 18.
0: 6 con 18. Y esa declaratoria solamente la ha hecho es el gobierno provincial y los cantones afectados, porque no he conocido nada del gobierno central a propósito de imágenes de lo que
1: no sucede. ¿No escuchó que Secretaría General de Riesgo? ¿Ah? ¿No escuchó que Secretaría General de Riesgo la que
0: sí,
1: informa?
0: Sí, pero no acciones concretas. Yo digo, esta declaratoria de emergencia, el COE cantonal, el COE provincial se reunió allá el día de ayer. Justamente veía una nota de prensa en un medio digital de Esmeralda. 6 de la mañana con 18 minutos, 6:18 minutos. Un caso de Caín y Abel. Hombre muere tras ser apuñalado presuntamente por su hermano en Baños. Amigos oyentes, esto en Baños, de Eusebio Gabriel Castillo Quiroz, de 32 años, murió la madrugada del sábado 3 de octubre tras resultar herido con arma blanca durante una presunta riña familiar en el sector Pondoa, vía al volcán en Baños, Tunguragua. Según testimonio de su madre, el hombre llegó hasta la vivienda y manifestó que había discutido con su hermano, quien presuntamente lo habría atacado. El sospechoso de 22 años de edad es buscado por la policía. El hecho ocurrió aproximadamente a las 2 de la mañana con 30, después de que los dos hermanos presuntamente hubieran estado consumiendo bebidas alcohólicas en el centro de Baños. De Según información preliminar recogida por las autoridades, ambos regresaron posteriormente hacia el domicilio ubicado en el sector de Pandoa. Ese trayecto, o al llegar a la vivienda, se habría producido una riña entre los dos hermanos. Tras resultar herido, Eusebio Gabriel Castillo Quiroz consiguió llegar hasta su madre para pedir auxilio. De acuerdo con el testimonio entregado a la policía, el hombre le manifestó que había tenido una pelea con su hermano y que este lo había apuñalado. Amigos oyentes, la familia intentó auxiliar al hombre y lo buscó, o buscó la manera de trasladarlo hasta una casa de salud. Sin embargo, Castillo murió antes de poder recibir atención médica. Cuando los agentes policiales llegaron al sitio, verificaron el fallecimiento. Cuerpo fue localizado en la vía de ingreso a su vivienda. Según el reporte preliminar del caso, durante las diligencias iniciales se observaron 4 heridas producidas presuntamente con arma blanca en la espalda de la víctima. Personal especializado realizó el levantamiento del cuerpo y recopiló indicios de que serán incorporados a la investigación. El principal sospechoso señalado en las investigaciones es el hermano de la víctima de 22 años, quien no había sido localizado hasta la información disponible sobre el caso. La policía mantiene las investigaciones para establecer cómo ocurrió la riña, determinar la circunstancia exacta de la muerte y localizar al sospechoso. Las autoridades deberán además establecer medidas o las diligencias correspondientes, el tipo de arma utilizada y la circunstancia en que se produjeron las heridas. El caso ya fue puesto a conocimiento de las autoridades competentes y continúan bajo investigación para determinar responsabilidades. La información sobre la participación del hermano corresponde por ahora una hipótesis investigativa y al testimonio inicial de la familia, por lo que su responsabilidad penal deberá determinarse dentro del proceso correspondiente. Un hombre muere tras ser apuñalado presuntamente por su baño. Sucedió en baños, amigos oyentes, 6 de la mañana, 22 minutos.
1: 6 de la mañana con 22, señores, la hora en el Ecuador. El tiempo nacional que le informa la voz del pueblo. Son las 6 de la mañana, 22, pistola. Actívate, pistola. Pistola allá en el sector de Santa Marta, el Valle de los Gavilanes, por este sector, Eddie Cedeño también, también poniéndose pilas en este día lunes. ¿Qué estamos? Cinco, ¿no? ¿Cómo va ocurriendo? ¿Cómo van transcurriendo los días? En esta jornada informativa ya en este mes de octubre, son las 6 de la mañana con 23, 6 de la mañana y 23 minutos, el tiempo nacional y tremenda granizada que sorprendió a los quiteños el día de ayer. Cayó hielo como raspado, como los que hacen los prensados, los chemises, en gran cantidad en una zona de la capital, de los ecuatorianos. Además se reportó inundaciones, una estación del metro de Quito se llenó de agua. Del tremendo aguacero que cayó el día de ayer sobre la capital de los ecuatorianos, acompañado de granizo. Después del evento, los bomberos tuvieron que ponerse a trabajar junto con maquinaria del municipio para tratar de despejar las vías que quedaron casi hasta con 50 centímetros de hielo. Tremendo pacheco que tiene que haber hecho en la capital de los ecuatorianos. Lo que no se reporta todavía oficialmente es que haya llovido en gran cantidad en las zonas de las hidroeléctricas, que eso, cuando nos digan, oye, llovió para allá, es como una canción romántica, bien bonita, bien tierna para el oído de los ecuatorianos. Quito soportó tremendo aguacero que ocasionó leves daños materiales en algunos automotores que quedaron atrapados en el agua. 6:24, 6 de la mañana y 24, el tiempo nacional, las 6:24.
0: Avanzamos, 6:24 minutos, amigos oyentes, 6:24 minutos. De una embarcación, amigos oyentes, fue interceptada con 55 bultos de supuestamente con sustancias sujetas a fiscalización. Se dice, o preliminarmente conocí, que la embarcación habría sido hundida. La Armada del Ecuador informó, amigos oyentes, el día sábado 3 de octubre sobre la intersección de una embarcación artesanal modificada tipo GoFax. Durante esta operación de vigilancia y control marítimo ejecutada al oeste de la ciudad de Manta, en Manabí, la acción permitió localizar 55 bultos de presunta sustancia sujeta a fiscalización y detener a 3 ciudadanos ecuatorianos que se encontraban a bordo de este cargamento o de esta embarcación. De acuerdo con el boletín, amigos oyentes, la operación se desarrolló mediante el empleo coordinado de unidades navales y aeronavales. De la embarcación intervenida estaba equipada con 4 motores fuera de borda, una característica que fue registrada durante la inspección realizada por las unidades militares. La Armada señaló que los tres ocupantes junto a la embarcación y las evidencias encontradas serán puestas a las autoridades competentes. Esta instancia deberá continuar con los procedimientos legales correspondientes y determinar la naturaleza de la sustancia localizada durante el operativo, amigos oyentes. Asimismo, según la información oficial, la valoración preliminar establece que la operación representa una afectación económica de aproximadamente 50 millones para las estructuras vinculadas al narcotráfico transnacional, tomando como referencia el valor estimado de la sustancia en el mercado norteamericano. El operativo formó parte del incremento de las acciones de vigilancia realizada por las Fuerzas Armadas en los espacios marítimos jurisdiccionales del Ecuador. Estas labores incluyen controles destinados a detectar embarcaciones vinculadas con actividades ilícitas y fortalecer la seguridad marítima. La utilización de embarcaciones tipo GOPAX es un elemento registrado en operaciones de interdicción marítima relacionado con el traslado de sustancias ilícitas. En este caso, la Armada del Ecuador informó que la embarcación fue localizada e interceptada durante una acción coordinada de control sin proporcionar detalles adicionales sobre la posible ruta o destino. Tras la intervención, las evidencias fueron puestas bajo el procedimiento correspondiente para su posterior investigación. Fiscalía y las autoridades competentes deberán determinar las responsabilidades individuales de los tres ciudadanos encontrados en la embarcación conforme al avance del proceso judicial. La Armada indicó que este tipo de operaciones buscan fortalecer la vigilancia y el control de los espacios marítimos nacionales y combatir actividades ilícitas. De amigos oyentes, atención, que frente a las costas de Manta fueron incautados 55 bultos de presunta sustancia sujeta a fiscalización. 6:28 minutos.
1: 6 de la mañana con 28. Y hay quien dice algo. Nadie. ¿Por qué? ¿Por qué encontraron evidencia? ¿Encontraron la esta? Y fueron, ¿quién les va a decir algo? Nadie. Pero en los otros casos anteriores que han ocurrido con los barcos pesqueros, con la gente que andaba pescando, todo el mundo protesta, todos.
0: Claro,
1: inclusive por ahí vi un organismo internacional que pide información al gobierno de Estados Unidos y al gobierno de Ecuador. Les dice, denme la normativa donde dice que tienen que reventar la embarcación pesquera, porque ustedes presumen que él estaba involucrado. Le están exigiendo. Lo de acá, vea, pico cerrado. Agarraron la lancha, después la destruyeron, pero tienen ahí todo el cargamento. Eso se llama evidencia del cometimiento del delito. Eso es como que allí maten a alguien y digan, no, fue Johnny Lucas. No, yo no fui, pero cargas el revólver en la mano. Andas ensangrentada la mano, andas con todo. ¿Cómo es la cosa entonces que no fuiste? Hay una evidencia. Acá la evidencia está clara. Me da pena, me da lástima, porque son gente que de repente los obligaron a entrar en ese mundo o lo hicieron voluntariamente, no sé. Pero, chuta, está la evidencia. ¿Qué se puede hacer ahí? Pico cerrado. Boca callada, en boca callada no ingresan moscas. Pero sí existe la evidencia. Ahí no se puede decir nada. Son las 6 de la mañana con 29, 6 de la mañana, 29. Tito Arteaga, actívate, Tito Arteaga. Allá en el sector del barrio Ojo Cay, Tito Arteaga preparándose para ir al camello, al trabajo el día de hoy, ahorita Mantuano, ahorita esta semana ya empieza el campeonato. Esta semana empieza el campeonato de Tu Delfín, juega de locales. Esta semana empieza el campeonato, 6 de la mañana con 30. 6 de la mañana con 30. La hora. La hora nacional. Parece que ha mejorado la distribución del agua potable. Ha mejorado, creo.
0: Pese a que hay un poco de lluvia, han dicho ellos, pero sí, ha mejorado. Hay algunos sectores que reportan.
1: Con frecuencia.

0: genética de cada uno de los humanos. Solamente reclamamos por lo cual nos creemos afectados, pero nunca indicamos cuando estamos bien.
1: Es una realidad, solamente le pedimos a Dios, oramos para que Dios nos salve cuando estamos en problemas, de ahí
0: pero,
1: no
0: reclamamos. Por la percepción,
1: lo mismo con el agua, ¿no?
0: Por la percepción de que se redujeron todos esos mensajes que llegan, oiga, tantos días sin agua, tantos días sin agua, presumo que el agua se está normalizando, que se ha estado dotando mucho más de agua. 6:31 a.m, lo que no acaban son los botaderos municipales, los botaderos de basura en las esquinas.
1: Uy,
0: la acumulación de basura, eso sí, qué pena, da asco. No hay la recolección frecuente sumado a que la gente no está contribuyendo. Pero bueno, son temas que ya los vamos a conversar, ya los vamos a hablar, ya los vamos a prácticamente, se dice, a desmenuzar después de una breve pausa para estar más al día con los temas que relacionan a nuestra ciudad de Manta. En esta jornada, en este día lunes, activándose con la bendición de Taitita, Dios bendice cuando se portan bien, chicos y chicas, pórtense bien, ya volvemos, ya regresamos.

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0: las 6:45, señores, la hora que el Ecuador dice Deño, buenos días, reporte, dice Deño, dice abogado, buen día, envía un video, una ruptura que dejaron los ingenieros del ejército que hicieron un trabajo en el poliducto que pasa por esta zona del Valle de los Gavilanes, hace 2 semanas, dice, y nadie soluciona, el agua se desperdicia y no pasa por ese sector, dice. El agua se desperdicia y no pasa por nuestro sector. Reporte sobre el tema de agua potable para ver si existe la voluntad de los señores de la empresa de agua de solucionar el tema. Ahí está el detalle informativo. El detalle informativo de lo que ocurre con una ruptura de agua. Una ruptura de agua en este sector. 6:46, la hora en el país, el tiempo nacional. Atención a la hora, a la audiencia de la emisora en el Cantón Jaramillo. Buenos días a la gente del Cantón Montecristi, allá en la parroquia Leonidas Proaño. Gracias a sus mensajes. 0986-924-765, el teléfono habilitado en esta mañana para sus mensajes sobre la deficiencia de los problemas en los barrios, de la falta de recolección de basura, la falta de agua, la falta de iluminación, lo que a diario atañe a cada uno de los sectores. Carlos Berman está con nosotros. ¿Cómo le va, Carlos Berman? ¿Qué tal? Buenos días.
1: Buenos días, Leonardo. Buenos días a todos quienes hacen Radio La Voz 1570 como a sus plataformas digitales. También a nuestra fraterna Contigo Siempre Radio. Y desde luego a nuestros oyentes, a toda la ciudadanía, mantense manavita. Ecuatoriano del mundo entero que nos sigue en esta primera semana del 10º mes del año, mes de octubre.
0: No se preocupe tanto porque esta primera semana se va volando y ya se va al mes ya en cualquier momento. Oiga, el tiempo cómo ha cambiado, que los días pasan de una manera increíble. Cuando nos damos cuenta, el mes se ha consumido. Mire, ya estamos 5. Ya la próxima semana ya estamos llegando a la quincena. Son las 6:47 y algunos temas nacionales de qué conversar. Más que todo, todos negativos. O sea, aquí no hay nada positivo. Yo a veces no entiendo por qué don Lucas me reclama, me dice que no, que sí, pero es que yo quiero buscar algo positivo. Deme algo positivo, por Dios. Deme un insumo positivo del cual pueda hablar. El cual pueda iniciar una jornada de análisis o de comentarios sobre algo positivo que represente tal vez una esperanza para el pueblo ecuatoriano. Este fin de semana he estado viendo algunos analistas, algunos detalles informativos sobre la situación eléctrica, sobre la situación de los hospitales, y no encuentro nada alentador cuando estamos a punto de ingresar tal vez a una crisis complicada. ¿Aquí qué podría ser lo único positivo? No es del gobierno, por si acaso, no te alegres, Lucas, es la naturaleza, que subió 2 metros la cota de Mazara, dos.
1: Bien por el país.
0: Con las lluvias que se registraron el día de ayer. Subió 2 metros la cota de Mazara. El problema eléctrico lo tenemos a la vuelta de la esquina.
1: Claro, y lo hemos analizado. Es decir, es lo que siempre nosotros los expresamos con respeto, con ponderación. Los mandatarios deben tener esa...
0: Pero hay algunos que dicen que es dedicatoria. Cuando uno habla de estos temas, dicen, no, se la están dedicando.
1: Sí, es un problema de la naturaleza. Lo lógico, ¿cierto? Ellos tienen la información permanente del SENACE, a pesar que el señor Neira dice que odia al SENACE.
0: Cuando le interesa dicen algo.
1: Entonces, ellos les pasan una información. Hoy día, con todo este mundo globalizado, hay la información general. Entonces ya no es culpa de que solamente no ha habido un buen manejo en el sistema eléctrico en el país. Ya lo hemos demostrado. Tienen 3 años en el gobierno, han podido habilitar, mire.
0: Yo ya no hablaría ni de buen manejo, para mí ya es catastrófico. Sí, que en 3 años tú no hayas podido solucionar. Eso es como que Johnny Lucas lo tenga 3 años, mire, en segundo grado y no me aprenda las vocales.
1: Entonces, más o menos así. Pero sobre todo, claro que ha habido, durante toda la historia ha habido estos estiajes que se acentúan a partir
0: pero moderado, ojo.
1: Claro, pero ¿qué es lo que se hubiera
0: una
1: hecho?
0: Una persona, un oboísta, como el señor Colón Cedeño, me dice, no, pero que todavía había problemas. Claro, pero muy moderado. Claro.
1: ¿Qué es lo que
0: de repente hecho? Hemos llegado a tener exageradamente hasta un apagón al mes o algo por el estilo.
1: ¿Qué se hubiera planificado desde agosto? ¿Cierto? Pensando en la cota de Mazara, ¿cierto? ir racionando una o dos horas al día, una o dos horas.
0: Es lo que proponen hoy día los ingenieros.
1: Sí, entonces, ¿para qué? Para, de todas maneras, tener ese contingente, esa posibilidad, ya que no se preocuparon de poner a funcionar todo el parque termoeléctrico.
0: Mira. Pese a que se han gastado más de 2,000 millones de dólares.
1: Claro, desde luego. Eso es lo que informa.
0: O sea, en pocas palabras, estamos igualito que en el 2024, pese a que se han gastado 2,000 millones de dólares. Mire, eso debería decir, por lo menos estamos en algo, nos hemos recuperado, hemos invertido tanto dinero y tenemos 500 mire, megavatios sumados al tema nacional.
1: Yo no lo digo yo, yo he escuchado, como usted dice, a
0: los analistas, a los expertos. Analistas,
1: a los expertos. El parque termoeléctrico genera entre 1,200 a 1,500 megavatios, uh-huh. ¿Cierto? Eso suple para el tema estiaje y desde luego podríamos tener una variable de un par de horas tal vez de razonamiento, uh-huh. Que manejable se lo puede haber de una manera hecho de mejor planificación técnica, no como ahora, el caso de Ambato habla que dice que va a tener 72 horas que no va a tener energía.
0: No, pero ya es orden del gobierno. Empezaron con 24, después le dijeron 48, y el mismo día que dijeron 48, ya en la noche dijeron que eran 72.
1: Claro, pero
0: eso es suicida, tanto es así que algunos están pidiendo reformar algunos temas, como no la sanción a los empresarios si les toca despedir trabajadores, porque, o sea, usted es un pequeño empresario, señor Berman. Póngase en el pie de que usted tenga una fabriquita y tenga 100 trabajadores. Y con este problema uno no puede seguir operando, trabajando.
1: Así, lastimosamente es la realidad.
0: Si aquí en la radio que somos 10 de repente, mire, miramos hacia los costados y
1: el gobierno se ha vanagloriado durante meses el crecimiento del sector productivo. Pues el sector productivo, como ya lo han dicho los mismos empresarios, hemos invertido casi 1,000 millones de dólares en tener nuestra propia generación, ¿cierto? Hemos hecho nosotros el gasto, el sector productivo lo ha hecho. Hoy día,
0: ¿qué va a decir? Pero ojo, está endeudado también.
1: Claro, pues, ¿qué va a decir después de un buen tiempo? Esperemos, pues, Dios no quiera. Nos alegramos como ecuatorianos que somos, como hombres de bien, que somos los manavitas, hombres y mujeres, ¿cierto? Que haya subido dos metros la cota, que es bastante.
0: Aunque 2 metros no creo que signifique mucho, sí, eso se va un día, 2 días.
1: Lo peor que hubiera
0: pasado. Peor es que no hubieran los dos.
1: No, que estuviéramos ya en niveles, ya entrar en emergencia total.
0: Pues. Oiga, sobre este tema, lo lamentable es de que se han invertido más de 2,000 millones y no hemos recuperado absolutamente nada.
1: Eso,
0: no hemos incrementado
1: eso,
0: nada. Mire, lo que se está generando es en base de lo que había.
1: Eso es lo que dicen. Que se ha gastado. Hay que ver lo que no se dice. Porque miren, no nos olvidemos. Solamente esas dos barcazas. Ya creo que este es el segundo o tercer
0: contrato.
1: Prórroga de contrato. Uh-huh. No sabemos a qué valores, ni a qué cantidad, ni a qué kilovatios. Los sectores industriales también están saltando porque están diciendo, nosotros no podemos pagar esos valores que
0: están queriendo cobrar. Yo escuchaba un industrial que decía, nos mandan a generar nuestra propia energía, tenemos los motores y todo, pero subió la gasolina y el diésel. O sea, la generación de energía por donde quiera le va a salir mucho más cara que cualquier otra situación.
1: Así es. El tema es.
0: Ayer me reunía con Jorge Zambrano y le voy a hablar con nombre y me decía, Leonardo, $1.50 subió el saco de cemento. No, $1.20, perdón, subió el saco de cemento. Se incrementó. Y 15% lo que es el hierro. Quiere decir que la varilla que valía 10 cuesta 11,50 ya.
1: 10%.
0: 15%. Ah, perdón. A ver, varía 10 más el 15% $1.50 más, pues. Sí. 11,50. Entonces, todo esto es producto de lo que estamos hablando, pues. Pero ¿quién es el que paga las consecuencias finales? Nosotros no tenemos nada de empresa, obvio, ni nada que ver con eso. No, pero acabamos pagando, pues.
1: No nos vayamos muy lejos, pues. La canasta básica ha subido una barbaridad, claro. Pues. La carne, la leche, el arroz, todo. El huevo, el pescado, ni se diga el tema del pescado con los problemas que
0: está tenemos pasando
1: en nuestra ciudad, en nuestra provincia. Sí, pero no hay, queremos ver a un intendente y dar la cara.
0: No hay nada. Si yo ya vengo 5 años perdiendo el tiempo haciendo entonces, lo mismo no, y no hay.
1: Para que vea cómo es y en cambio el gobierno se gasta, dice, 700 millones de dólares en un programa electoral totalmente. ahí no ve ni el Consejo Nacional Electoral ni el Tribunal Contencioso Electoral. Ahí son sordos.
0: Ni los novelistas tampoco ven aquello, ellos tampoco lo ven.
1: 700 millones de dólares se van a gastar.
0: A ver, hubo un resumen informativo que también lo vi este fin de semana, que habla de más de 1.500 millones de dólares de los tres programas de Jóvenes en Acción, que empezaron con tanto porcentaje y ahora dice que van a ser 700 mil beneficiarios, y que dicen que con ese dinero que se ha gastado fácilmente se construía 21 hospitales en el Ecuador o se solucionaba la crisis de medicina.
1: Así es.
0: Y por eso le empezaron a llamar el gobierno de los tres meses, con el respeto que se merece. El gobierno de los tres meses antes de las elecciones tienes programa de jóvenes, 3 meses antes de las elecciones tienes bonos para el agricultor, 3 meses antes de las elecciones tienes préstamos para los microempresarios. Sí, solamente sí. Durante los 3 meses previos a las elecciones, pero usted encuentra esos beneficios.
1: Pero mire, usted decía no hay ninguna buena noticia. Sí, ya salieron las encuestadoras de siempre y lastimosamente los medios de comunicación de siempre, que fueron los mismos que vaticinaron que el sí ganaba en todo el país.
0: Y quedaron en vergüenza, pues.
1: Ahora ya dicen que todos los candidatos de ADN están puntuando las elecciones.
0: Por eso yo le digo a la gente, no crean encuestas, porque aquí cuántas veces nos dijeron que Jaime Estrada ganaba las elecciones. 2 encuestadoras, y si quieren les doy el nombre. Y acabó perdiendo por goleada. Hay que tener cuidado porque hay gente que maneja estos temas de la encuesta para seguir engañando a la ciudadanía. Lo que usted acaba de decir con el sí y con el no. Dijeron verdaderamente que el sí barría. Y ni este que es novoísta creo que votó por el sí. Así de fácil. Así de fácil y así de sencillo. Temas que se los considera delicados, graves. Expertos anuncian, presagian que para el próximo año vamos a entrar en una crisis económica grande.
1: Difícil, totalmente.
0: Por mire, fenómeno del niño, por todo lo que ocurre, mire, por estiaje, por todo.
1: La famosa, yo digo, utilizando el sentido común, dice que ha habido un éxito en el manejo económico según el gobierno y según los medios pautados, ¿cierto? ¿Y cómo cambian de ministro de ministra de finanzas?
0: Sí ha habido éxito.
1: Sí ha habido éxito.
0: Como en el fútbol, el equipo que gana no se cambia.
1: Mire, y usted no encuentra coherencia. Cuando ha sido un fracaso tanto la salud pública a través del Ministerio de Salud como el quien maneja el Instituto Ecuatoriano de Seguridad Social, y lo premian al que ha estado al frente del Seguro Social en calidad de presidente del directorio, lo premian para que vaya el ministro de Finanzas. Imagínese usted lo que pueda pasar en el país. Entonces, ¿pero a dónde voy yo? Claro que ahí ha habido una cierta estabilidad. ¿Por qué? Producto de los créditos, pues. Tantos créditos que ha adquirido el gobierno nacional y no vemos plasmado en obra.
0: La deuda ya dicen que superó 94 mil millones de dólares.
1: Debe estar bordeando ya los 100 mil millones de dólares. Es decir, ya, ¿dónde está la obra pública?
0: Las remesas extranjeras siguen siendo un sustento de la economía ecuatoriana. Lo que mandan mis cholos de Estados Unidos a sus familiares, a sus hijos que quedaron aquí.
1: Así es.
0: De Italia, de España.
1: Sigue siendo el sostenedor de la economía del país y los sectores productivos. Que lo que usted señala, Dios no quiera, siempre pensamos en positivo, siempre pensando en la mayoría de nuestros conciudadanos. Con todo este panorama, el próximo año va a haber una recesión económica. ¿Por qué?
0: Eso ya he escuchado un par de economistas decir.
1: Va a haber despido, como usted señala. Las empresas van a tener que despedir al...
0: Oiga, pero si yo ya he dicho aquí clarito, yo no escondo nada, yo aquí lo he dicho. Si llega la crisis, a mí me tocará a uno de los muchachos decirle a aquella... Quédese tranquilito, deje que pase esto, quédese en su casa. O sea, no queda de otra. Aunque a uno le dirán mal la gente, HP, esto y el otro, pero no queda de otra. Lo mismo pasa a una escala mayor con el empresario. Si tienes 200 trabajadores y no te dejan trabajar 3 veces a la semana y con tu generación no te alcanza para los 3 días de la semana porque vas a perder más, tienes que subir el precio y tienes que reducir personal. Y eso es lo que están pidiendo algunos, que el gobierno garantice y prohíba la rescisión de contratos eventuales y algunas cosas, porque se teme que eso va a llegar a pasar. Y aquí nosotros tenemos un gran cordón que depende del día a día de las empresas procesadoras de productos del mar, que tendrían doble crisis. Uno, la falta de pesca.
1: Así es.
0: Producto de lo que está ocurriendo, el calentamiento de los barcos, de los relajos, de todo lo que hay. Y 2, el problema de la energía eléctrica.
1: Así es, totalmente de acuerdo.
0: Hay que tener una camisa de hierro para soportar todo aquello. Entonces, pongámonos en el pie del empresario también.
1: Totalmente de acuerdo. Hay que tener una flexibilidad. pero también al fin y al cabo el empresario tiene una mayor fortaleza financiera que le permite en un momento dado poderse endeudar, ¿cierto? Indudablemente hay que buscar el mecanismo.
0: Pero, sí, pero no puede perder, pues.
1: Así es, totalmente de acuerdo. Pero ¿qué va a pasar también con los trabajadores que despiden? ¿Cuál es el ingreso de ellos? ¿Dónde va a haber?
0: Me hace acordar que Eduardo Guevara una vez me pidió plata y le digo, no cargo, loco. Me dice, pero ahí está el banco. Dice. Piensa que porque está el banco ahí, todo lo que tiene el banco es mío. O sea, el empresario puede. A la final es sujeto de crédito. Pero ¿y ese hueco quién lo tapa?
1: Por eso digo, hay que tener una flexibilidad en todos los ámbitos, en todos los ámbitos.
0: Vamos. El gobierno ahorita debería estarle diciendo ya, señor Berman, a los empresarios, bueno, en impuestos esto va a ser exonerado, bla, bla, bla, bla, para tratar de equilibrar cualquier desfase económico que el empresario diga que puede llegar a tener.
1: Él tiene un grave problema. Ya de por sí el Fondo Monetario ya le debe haber llamado la atención, porque todo este proceso, primero, demagógicamente paralizó el incremento del precio de los combustibles.
0: Más bien lo bajó de a 2 centavos.
1: ¿Cierto? Pero allá se bulla, ahí se aparece diciendo hemos bajado. Eso es un llamado a atención porque el Fondo Monetario fue quien le hizo el ajuste económico, la receta que deben aplicar.
0: Y no le va a permitir bajar nada.
1: El tema de los bonos tampoco lo ve muy bien el Fondo Monetario, y más aún cuando usted señala que se dice, y lo más grave, recordemos que hay una famosa ley que le permite al gobierno nacional manejar gastos de reservado a la diestra y siniestra y en 30
0: sin
1: días
0: rendir cuentas ni nada.
1: Así es. 30 días eliminan el tema y claro que siempre ha habido gastos reservados, siempre ha habido, pero no como ahora, que en 30 días usted elimine, no hay huella de nada, no queda nada, no se sabe nada de nada.
0: Bueno, un tema bastante complicado, 7:02 p.m, ya volvemos. Se pueden otra vez mover la fecha de las elecciones. Ya se está hablando de eso, mire. Ya se está hablando de aquello. Vamos a una pausa. Ya volvemos, señores, segunda parte de la entrevista.
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0: La hora a las 7 de la mañana con 6, 7 de la mañana con 6. Elecciones, ya anunció el presidente Cabrera. Ya dio a conocer, ojo, ya dio a conocer que podrían suspenderse, que están analizando, que están estudiando. La pregunta es, ¿será una nueva estrategia o será verdaderamente la necesidad? Que estamos jugando al adivino. No. La señora Tamaí jugó a la divina y dijo que en febrero iba a haber un tremendo descargue del cielo con el fenómeno del niño y que por eso cambiaba las elecciones. Ahora el señor Cabrera, ya con 2 meses de anticipación, también está jugando al pitonizo, al adivino, y ya empieza a hablar de mover otra vez las elecciones.
1: Mire, no hay que hablar ni de la señora Tamaí ni del señor Cabrera. Hay que decir el Consejo Nacional Electoral porque son los mismos. Usted antes citó algo del fútbol, así mismo. Cambio en el equipo, sale Juan, entra Pedro. Es la misma mayoría de A4.
0: Los mismos prorrogados.
1: Los mismos que están prorrogados.
0: Por más de 8 años.
1: Que son los mismos. Uh-huh. El mismo Cabrera, que por ahí salió una información hace meses atrás que criticaba a la señora Tamaí. Ahora es peor, Cabrera es peor que la señora Tamaí. Muy suelto de hueso. Mire, para que usted tenga algo antecedente, lo que hemos venido diciendo nosotros, ¿cómo es posible que recién, 20 días antes de las elecciones, es decir, creo que es el 9 de noviembre, se da a conocer quiénes son las candidaturas que están aprobadas?
0: Tienen sufriendo algunos candidatos
1: y
0: aquí.
1: Tienen 20 días exclusivamente para elaborar las papeletas. Cuando anunció la semana pasada que ya han sido calificadas la lista de a los consejeros de Participación Ciudadana y que ya la mandaron a imprimir, ojo, más de dos meses antes de las elecciones. Y solamente son muy pocos los candidatos. Acá hay más de casi alrededor de 50.000 candidaturas.
0: Pero bueno, el tema es, ¿las elecciones se moverán? ¿No se moverán?
1: Se va a mover en función de lo que quiere el gobierno. Como no le dan las encuestas en ningún lado.
0: Y demos gobierno fino, si no estoy ganando en esta zona, suspéndeme las elecciones
1: así,
0: aquí.
1: Sí, eso es todo.
0: Si llueven 4 gotitas, decimos que la próxima semana va a llover mucho más.
1: Mire, nosotros fuimos a votar en pandemia, por Dios. En pandemia, que es mucho más
0: en el
1: grave.
0: Fenómeno del 97-98 también se votó.
1: Siempre hemos votado con invierno. Claro que este es un gobierno, o este es un invierno que
0: se lleva paraguas, pero no pasa nada.
1: Así es, yo digo, si fuimos a votar en pandemia, que ahí estaba, corría la vida de cada uno de los ecuatorianos de contagiarse, fuimos a votar.
0: Pero eso no lo tomaron en cuenta en la primera decisión de mover las elecciones y en la segunda tampoco creo que lo van a tomar en cuenta. Lo que tenemos que tener claro es cuál es la intención de mover las elecciones, de mover los calendarios electorales.
1: Porque no le dan los números a ningún candidato del gobierno y va a perder las elecciones en las grandes ciudades del país.
0: Aquí en Manabí yo no escucho fuerza en ninguno de los candidatos. Perdonen, discúlpenme, a la final se pueden sentir lesionados. He escuchado, dime, ¿cómo está el movimiento del gobierno en Puerto Viejo? Va. ¿Cómo está aquí en Montecristi? En Manta. Uy, ni de qué hablar. ¿Será por eso?
1: Desde luego. Y por eso que salen estos boletines de prensa, porque no hay como llamarle de otra manera, de los medios de comunicación pautados, donde dicen los candidatos del gobierno lideran las encuestas, esto que el otro lidera la encuesta.
0: Pero no solo los de gobierno, aquí se ve visto otros candidatos que aparecen todos como ganadores, pagan $50 por cada medio digital y aparecen como ganadores.
1: Estamos hablando cuál es el argumento de postergar las elecciones. Para mí básicamente es eso. No le dan los números.
0: Qué pena que se juegue así con la democracia y la legalidad de un proceso.
1: Así es. Por eso que estamos en la mira del mundo entero.
0: Y hay que ver, y ayer yo le decía a un amigo, él es afín al gobierno, jamás será correísta, él odia con odio jarocho. Y le decía, ¿y qué te parece si en vez de que trasladen nuevamente las elecciones a febrero, marzo, abril, las dejan prorrogadas hasta el próximo noviembre y tendremos alcaldes prorrogados, prefectos prorrogados, concejales prorrogados? Hay prorrogación del Consejo de Participación Ciudadana y Control Social, hay prorrogación de los vocales del CNE, que no puede haber prorrogación de dignidades públicas.
1: Así es.
0: Todo es posible.
1: Así es.
0: A la final esperemos un año más a ver si se recupera, que pase el oleaje de esto de los apagones que puedan venir, de la crisis, de todo lo demás, para ver si sus candidatos se logran recuperar. No lo descartamos, ¿verdad?
1: Así es, todo puede pasar en este país. Toda la forma como manejan el país, todo puede pasar, ya hemos dado cuenta, hacen rajatabla de todo el tema de democracia, hacen rajatabla de todo instrumento jurídico, entonces podemos esperar cualquier cosa que suceda.
0: 7:11 a.m, señores, 7:11 a.m, la hora en el país, en lo que tiene que ver a Manabí, aquí no hay mayor tema. Oiga, somos una provincia abandonada, no se habla de una obra, no se habla de un proyecto, nada, absolutamente nada. Estamos es a la de Dios. Hoy en día nos debatimos solo con ese proyecto local del patio 600, en donde se ve unos ciudadanos, entre comillas, ambientalistas. Entre comillas digo, porque no están identificados como ambientalistas. Yo quisiera identificarlos, por ahí habrá unos 2, 3 nada más. Y los otros 16
1: ¿qué pasó con la
0: son
1: audiencia?
0: Oportunistas. El viernes se llevó efecto, ¿no? Sí, se culminó el viernes, ¿no?
2: Sí, dijeron que no había pasado nada. Eso es lo que dijeron.
0: ¿Cómo que no había pasado nada? Entonces, ¿para qué es la audiencia?
2: O sea,
0: no, pues tiene que dictar resolución la juez. Tiene que haber ya anunciado la resolución. Ya voy a averiguar qué pasó, me descuidé en ese sentido. Y los ambientalistas nunca están cuando la playa ha estado contaminada para limpiarla, pues. Y están defendiendo una cloaca, porque ahí hay una cloaca donde se piensa construir. Eso es lo único que tenemos aquí como novedad. Y el resto no pasa nada, señor Berman.
1: Así es. Las únicas obras que se ven en la provincia son las obras de los gobiernos autónomos, la poca obra que hay de los gobiernos autónomos, exceptuando la mayor inversión que hay en la provincia, es lo que ha hecho el gobierno provincial con endeudamiento externo, el único grandes obras que se ven, que ha conseguido 2 créditos internacionales, eso de alguna manera nos proyecta y nos mejora el sistema vial, pero en el resto no hay obras por ningún lado.
0: No hay.
1: Peor
0: que estamos gobierno. Esperanzados ahorita que la ley de aviación nos diga, te vamos a delegar el aeropuerto. Pues lo veo no, muy crudo.
1: No, eso no va a pasar.
0: Para mí tampoco va a pasar.
1: No va a pasar por una sencilla razón, eso mientras no se reforme la Constitución. Lo único viable, que algún momento aquí lo hablamos, es llegar a una delegación de la mano que intervenga.
0: Público-privado.
1: Público-privado, que intervenga.
0: Pero en el caso público, directo al gobierno.
1: El gobierno nacional, directo. Gobierno municipal, y yo incluiría hasta el gobierno provincial para tener mayor fuerza. Y la parte privada que sea el inversionista, para que sea eso. Eso se podría dar algún rato, lo que hemos venido hablando. El resto no va a pasar, no va a pasar.
0: Se trata de promocionar e instaurar que ahora hay descuentos del 50% de pasaje, eso siempre ha estado en la ley.
1: Así es.
0: ¿Y usted cree que pretendan descontar el 50% de combustible, de todas esas cosas, para los precios de los pasajes? ¿Usted cree que sea posible? ¿Cree que sea dable eso?
1: Sí, usted tiene que llevar, presentar su cédula cuando va a cargar combustible, decir yo soy de la tercera, deme un descuento, no le van a hacer.
0: Pero particularmente cuando compras un tiquete de avión, ¿usted cree que se vaya a dar el 50% del valor general del pasaje?
1: Las compañías aéreas le dan un descuento, no del 50, menos del 50.
0: Pero le digo ahora con esta ley, porque están promocionando eso, que el descuento tiene que ser íntegro del 50%.
1: Veamos si lo cumple.
0: ¿Ya compró usted algún pasaje? No
1: he comprado.
0: Bueno, sería que pruebe, porque ya está en vigencia la ley. Sería que pruebe para ver si le dicen, vale 200 el pasaje, pague solamente 100, señor Berman.
1: Sería lindo.
0: Sería de verlo para poder decir, efectivamente, la nueva ley permite aquello. Son las 7:15 a.m, la hora en el país, 7:15,
1: ¿sabe algo
0: el
1: de
0: tiempo
1: la
0: nacional?
1: Salud del alcalde de Guayaquil.
0: No, sé que tuvo que ser intervenido de emergencia por un problema con la vesícula.
1: Así es, él iba a hacer, hablaban los abogados que se podría hacer pancreatitis.
0: Algo que hace rato se venía indicando, pero que lamentablemente la forma de cómo se gobierna no permitían un tratamiento médico adecuado del señor Álvarez.
1: Así es. Y usted se recordará a buena hora que no se dio eso.
0: ¿Qué hubiera pasado si hubiera muerto
1: el señor Ramos? Perdón, el señor Reinberg dijo, nunca más irá a una clínica del Estado, no va a ir a ninguna clínica particular.
0: ¿Le salió el tiro por la culata? ¿Qué hubiera pasado si hubiera muerto Aquiles Álvarez?
1: Pucha, Dios no quiera.
0: ¿Qué hubiera pasado? Claro, Dios no quiera, sí, pero ¿qué hubiera pasado? Me pregunto. Capaz que se lavaban las manos, decían, bueno, lamentablemente, o dirán, se envenenó, se tomó pastillas a propósito.
1: Todo el show que hicieron de la traída de la esposa de Fito y de la hija. Pues uh-huh. La segunda vez, pues recordemos que así mismo ellas fueron expulsadas de Argentina. Uh-huh. Y recordemos que...
0: ¿Pero aquí los recibieron?
1: El gobierno nacional los recibió hasta en una sala militar.
0: Sí.
1: El terminal militar lo recibieron ahí, salieron escoltados en dos carros blindados y todo lo demás.
0: Y el señor Renberg dijo que ellos no tenían nada que ver
1: en
0: esto.
1: Y ahora él mismo sale a decir, entonces, ¿cómo es eso?
0: Y de la noche a la mañana aparecen ahora que sí tienen que ver.
1: Así, entonces todo es producto del proceso electoral que
0: 7:16 la hora en el país. ¿Lo deportan a Rafael Correa? ¿Sí o no? ¿Lo extraditan? ¿Lo traen? ¿Lo capturan?
1: Mire.
0: Es lo que da a entender el señor Renberg en sus anuncios. Parece que va a acabar siendo el mejor actor de la película del gobierno.
1: Así parece. Mire, Europa tiene un respeto, como la gran mayoría de los países del mundo, incluido en América, por el tema diplomático. Se respeta. Se respeta una sede diplomática como tal del país que
0: claro. Quiere.
1: Esos son
0: es que Correa es un ciudadano belga.
1: Es un convenios internacionales que están ratificados en diferentes convenciones que ha habido. Por si no, mire, le pongo el ejemplo. El primo hermano de Estados Unidos siempre será Inglaterra. Uh-huh. Recordemos cuando Julian Assange estaba asilado en la embajada de Inglaterra. ¿Cierto? Nunca pudo ingresar la policía británica.
0: Se respeta a sobremanera el derecho internacional.
1: El presidente Moreno hizo 40.000 cosas hasta que él autorizó el ingreso a la policía y lo sacaron. Y ahora Julian Assange anda por ahí libremente. Que algún momento, ese es un tema, que el Ecuador quedó marcado en la historia lo que pasó. Entonces, ¿por qué no invadieron la embajada como se hizo aquí en el Ecuador? Entonces, violentar.
0: Se pensaba de otra manera.
1: Violentar eso y hacer que lo capturen, se lo lleven, eso. Para mí es...
0: Pero no creo que el gobierno lo vaya a permitir.
1: No, no lo va
0: a ver, permitir. Si lo violentan es con el favor del gobierno belga.
1: Desde luego.
0: No creo que allá lo vayan a permitir. ¿Dónde está más seguro Correa? Criterio muy particular. ¿Bélgica o México?
1: El estatus que él tiene en Bélgica es un estatus, no preferencial, un estatus que está amparado en todo.
0: Él tiene la ciudadanía, porque allá prima que si tú te casas con una belga... Se hace ciudadano automáticamente.
1: Además de eso, él
0: cásate con una belga, Johnny Lucas.
1: Él está, tiene un estatus de refugiado, tiene un estado, él, eso, sobre todo eso es lo que lo blinda.
0: Primero hay que tirar abajo todo aquello así para es, poder accionar de cualquier otra manera.
1: Ahí salió
0: manera.
1: Un trasnochado de siempre, que ya sabemos. Decir que en el año 1800, dice cuánto, ya él había firmado un tratado de Ecuador con Bélgica. Uh-huh. No sé de qué tratado se...
0: Pero todos esos tratados quedan. A ver, si me hablas, oiga, qué bruto. Si me hablas de 1800 y pico, todo eso tiene que haber sido ya reformado, derogado y todo, porque la ley es evolutiva. Eso como que me diga la constitución del año 1900 dice esto, pero tenemos una que derogó todo lo viejo, todo lo antiguo. Y procreó o generó un nuevo marco legal constitucional. Elecciones en Brasil, Bolsonaro ganó la primera vuelta a Lula.
1: Una sorpresa, yo debo confesar, sorpresa. Sabía que iba a haber segunda vuelta, pero una sorpresa.
0: Yo escuchaba que el que estaba mejor era Lula.
1: Así en todos lados. Hay una diferencia de 2.7 realmente. 2.7.
0: ¿Ese es el resultado final? Sí, desde el inicio se hablaba de 9, después de 8. No,
1: 2.7 es la diferencia. A favor de Bolsonaro. Esperemos la segunda vuelta.
0: 25 de octubre la segunda vuelta.
1: Sí, 20 días después, esperemos que. ¿Qué dirán los otros? Los
0: ya Milei estaba bailando ayer, el presidente de Argentina.
1: Los otros candidatos que hay, que sumados son como más de 10 puntos, por lo menos los cuatro primeros.
0: ¿Izquierda o derecha?
1: De los cuatro primeros, los tres primeros son de izquierda.
0: Centro-izquierda, izquierda-izquierda, ¿ya? Hay que ver qué pasa, hay que ver qué ocurre, hay que ver si ese voto se endosa. Porque en el caso de que no sea así, ya el único país con gobierno de izquierda sería México.
1: México, sí.
0: De allá todo Sudamérica está en la derecha.
1: Así, Latinoamérica.
0: Claro, en Latinoamérica. Son las 7 de la mañana, 21, la selección ecuatoriana jugó como nunca y perdió como siempre. Ahora con Panamá, mire.
1: Sí, yo vi el partido, debo... Estuve viendo el partido para tener un mayor criterio. En primer tiempo puso un equipo totalmente diferente. Jugó con un equipo B, si se cabe la expresión. Tuvieron buen dominio del balón. Falta lo que siempre nos ha faltado, el gol. Sería en el segundo tiempo, hicieron cambios. Ya el equipo demostró. Terminamos perdiendo 1-0. El segundo tiempo empatamos el partido. se equilibró la balanza, terminamos 1-1. Lo importante es que se vio mucha juventud en la selección, mucha juventud. Y ya después entraron 2-3 jugadores con mayor experiencia, como Pacho, como el mismo Yoboa, mejoró el Nilson Angulo, mejoró el equipo. Y ya los penales, pues te sabes.
0: Bueno, estamos como que en prueba. Esta semana se reinicia el campeonato. Delfín y Manta juegan de local.
1: Ambos juegan de local.
0: Claro, los dos juegan de local. Así es, Freguel, ¿no? Los dos juegan de local.
1: Ya, hay un tema.
0: No se sabe si va a haber doblete. No va a haber doblete, no se ha hablado nada, ¿no?
1: Hay una cosa. Según vi, el torneo Copa Ecuador juegan ahorita el 7, el miércoles.
0: Claro. Le toca el Delfín con Independiente, que le toca.
1: Aquí en Manta, sí.
0: O sea, este pasado mañana.
1: Sí, yo en principio pensaba que era.
0: Es muy posible que el Delfín entonces postergue su partido de la Liga Pro.
1: No, porque no tiene nada que ver. No, el partido del Delfín es el domingo.
0: Pero si juega miércoles o domingo puede ser muy duro, pues tiene la oportunidad de
1: postergarlo. Todo el tiempo, así ha jugado la Copa Ecuador, siempre entre semana.
0: Pero tiene la facultad de poder postergar si cree inconveniente. Depende del técnico.
1: No hay razón para postergar el partido. No tiene.
0: Bueno, 7:22, señores, gracias por haber estado con nosotros en esta mañana, en esta jornada, en este inicio de semana 5 del mes de octubre, después de haber visto cosas como esa granizada que cayó en Paraguay, en Quito, dice casi 50 centímetros de granizo también. El Así clima es. Está loco. Ventajosamente, Manabí, particularmente Manta, todavía no es afectada.
1: Así es, gracias a Dios, hay que seguir elevando nuestras oraciones y plegarias, que Dios siga iluminando y bendiciendo a todo el pueblo manavite y ecuatoriano. Ojalá que a los equipos manavites le vaya bien, tanto al Manta como al Delfín. El Delfín, si es que tiene doble fecha, Copa Ecuador y Liga Pro, le vaya bien por el bien del fútbol manavita. Gracias.
0: Bueno, correcto, Carlos Berman estuvo con nosotros en esta jornada informativa, en este nuevo día, señores oyentes, repetimos, día lunes. Lunes 5 del mes de octubre. Por acá nos manda un mensaje. Dice, abogado, diga qué feriado hay en este mes. ¿A quién es feriado en este mes? O sea, ahí. No, pues sí, el 9 de octubre, ¿no? Ah, no, sí, el 9 de octubre. Sí, ese sí está en la lista de los feriados nacionales. El 9 de octubre sí está en la lista. Sí está en la lista de los feriados. Ahí lo que hay o lo que va a haber son las festividades de el comercio. Las festividades de el comercio es lo que va a haber. Esto ya sería para el 23, 24, 25 del mes de octubre. Pero no son feriados nacionales, son feriados más o menos locales. Nosotros ya volvemos, ya regresamos con más detalles informativos. Son las 7 de la mañana y 24 minutos la hora en el país, 7 de la mañana con 24 la hora nacional. Ya regresamos, señores oyentes de la

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0: Señores, son las 7 de la mañana, 33. Buenos días a la gente que a esta hora de la mañana ya se suma a nuestro sistema informativo de noticias ahora en las redes sociales. Un cortito 30 minutos para dar a conocer algunas de las novedades que se han generado en el país en general y también fuera del país. En este fin de semana hubieron novedades internacionales, por ejemplo, se llevaron efecto las elecciones en la República de Brasil. Hay un aparente empate técnico, pero Bolsonaro pasó a la segunda vuelta, ganó la contienda como quiera. En la primera vuelta, el 25 de octubre, se volverán a encontrar. En la República del Paraguay, algo inusual cayó. Oye, eso no es granizo, eso es como, ¿cómo le diríamos? Cayeron bolas de hielo. Mire, oiga, pero oye,
1: parecía una ráfaga de buenos días, abogado.
0: En algunos casos, se dice que las bolas eran tipo una pelota de ping-pong, en otras pelotas de tenis.
1: Sí, le decían.
0: En otras decían y hacían la comparación, cierra la mano y más o menos como ver tu puño así. Hubieron daños de vehículos, parabrisas rotos, sistema de luces dañados, reventados, la lata dañada, techos dañados. Algo muy inusual en esta zona. Y yo me pregunto y me quedé sorprendido. Yo he estado en Asunción, Paraguay. Es como estar en Guayaquil.
1: Caliente.
0: Es como estar en Guayaquil. Inclusive tienen ese río ahí, Guaraní, que se llama, o Guarani, como le quieran llamar, al pie allí, que hace que sea una ciudad hasta cierto punto cálida. Y es poco usual este tipo de fenómeno. ¿Será que el mundo está loco? ¿Usted no está loco, señor Lucas, por si acaso, no?
1: Hola, ¿qué tal, abogado?
0: Buenos días. Gente es la que habla nomás.
1: La gente es la que habla.
0: Ya.
1: No, pero creo que todos tenemos en este momento, con la situación que está en la humanidad, creo que todos nos volvemos un poco locos, no sabemos, y el clima no está, creo, alejado del tema. Usted lo ha dicho, hay gente que comentaba en redes sociales de esta una acción apocalíptica en una tierra donde no hay muchos precedentes de este tema. De caer especie, pedazo de hielo, ya, o prácticamente, sea, misiles.
0: Es que llamaba la atención. Una cosa es en Quito. Miren, Quito hubo granizo también,
1: sí,
0: ayer.
1: También hubo, sí.
0: Pero granizo.
1: Los chubascos.
0: Granizo es como una nevada, así, partículas hechas así, granito, por eso se llama granizo. Pequeñas. Eso ocurrió en Quito el día de ayer. Lo novedoso fue que se llegó casi hasta como 50 centímetros de altura la acumulación de estos granizos, pero es algo que siempre lo hemos visto.
1: Sería,
0: pero que
1: te caiga, agua congelada, ¿no?
0: Que te caigan bolas de hielo, bolas. Mira. Es que es como que alguien de arriba las armó y las tiró.

0: Porque una cosa es que te caiga granizo y otra cosa, oiga, ni en los países, ojo, ni en los países en donde normalmente acostumbra a ver esta temporada muy fría, cae nieve, caen todas esas cosas, no, yo no he escuchado que caen granizo, esas pelotísimas,
1: hablando de países
0: como lo que ocurrió el día de ayer.
1: Como Rusia, Suecia, Suiza, donde normalmente vemos imágenes que se congela prácticamente las calles, ¿no? Uh-huh. Pero así, así cayendo pedazos de hielo, bárbaro, ¿no? El mundo
0: está... Es una cosa que llamó la atención y por eso mucha gente dice algo apocalíptico. Lo que sí es verdad de que el mundo climatológicamente está muy golpeado, está muy afectado.
1: Calentamiento global.
0: No nos sorprendamos que veamos cosas que nunca hemos visto. En Ecuador ya hay problemas con esto del fenómeno del Niño. En Manta todavía vivimos una paz prolongada, no sé hasta cuándo. No ha llovido en Manta, por ahí apenas un poquitito de agua, insignificante si se podría decir. Pero hay zonas como Esmeraldas, el cantón Muisne, en donde ya se han llevado casas, han desbaratado fincas. En Santo Domingo, ahí en Ayuriquín, el río Las Madres, creo que se llama este río, también se desbordó. En los ríos ya ha habido desborde.
1: Socavones ya, vehículos que han caído.
0: En algunos lados, sí. Y aquí todavía no. Y yo lo único que le puedo decir es no nos sorprendamos de lo que vemos. Porque tal vez el resultado lo hemos originado nosotros mismos. Son las 7 de la mañana con 38 minutos, 7 de la mañana con 38 minutos. Lo más complicado, señores, el tema eléctrico. El tema eléctrico nos tiene prácticamente de cabeza.
1: Los anuncios y el temor del regreso de los apagones ya para el sector residencial está ahí boteando. Una potita que ya algunos han sugerido técnicamente y hacerlo en horas de la madrugada, según los primeros informes o reportes, que dicen algunos son rumores, pero un rumor demasiado
0: acentuado. Son rumores la canción que le escuchaba.
1: Sí, pero son rumores. Es que una mentira dicha mil veces y un rumor repetida tantas veces se vuelve una realidad. ¿De
0: cuál dice usted que es rumor?
1: De la energía eléctrica, de los apagones.
0: ¿Usted cree que sea rumor? Sí sabe que las empresas... A ver, hasta el viernes que nos fuimos...
1: Sí.
0: Habíamos indicado en horas de la mañana que habían quedado en 48 horas, ¿verdad?
1: Ajá.
0: Y ya en horas de la tarde anunciaron 72 horas.
1: Más en Ambato, parece, o la Sierra Nía, ¿no?
0: ¿Y usted cree que esos son rumores?
1: No, ese no es rumor, ya es una confirmación.
0: ¿Ese pero no son rumores?
1: La información preliminar, digo, ¿qué sí aparece? Usted lo sabe, que el gobierno ya analiza...
0: Lo que pasa es que a ver, le voy a explicar, don Lucas, qué es lo que pasa. Ya. Lo que pasa es que el gobierno no quiere todavía enfrentar la realidad, porque estamos en una época política y decir, ecuatorianos, la crisis nos venció.
1: Vamos a tener que hacer esto.
0: Vamos a vernos obligados a hacer esto. No lo quiere hacer y no lo va a hacer. Grábeselo eso. Y por eso usted ve la carga hacia el sector productor. Y que es preocupante desde todo punto de vista. Ahorita el productor todavía no dice nada, está por ahí en sendas reuniones. Pero mañana el bolsillo no va a soportar y el productor se va a ver hacer algo que a nadie le va a gustar. Empezar a sacar gente, empezar a cortar espacios de trabajo, porque no va a poder.
1: Y el gobierno no hay pronunciamiento.
0: Mire,
1: vamos a subsidiar.
0: Escúcheme lo que le voy a decir. El día de ayer conversaba con un nombre y apellido con el ex alcalde de Manta que tiene por negocio la venta de materiales de construcción. Y me decía, Leonardo, el cemento ya llegó con un precio nuevo. ¿Sabe cuánto incrementó por saco?
1: Ya lo dije.
0: $1.20 por saco. ¿Qué pasa con esto? Encarece la construcción, pues. ¿Qué? El hierro aumentó el 15%. Quiere decir que si tú comprabas una varilla... Supongamos que la varilla de 12 cueste $10. No sé el precio, por si acaso. Supongamos que cueste 10, ahora te va a costar $11.50. Todo esto
1: es producto de esto
0: que estamos viendo.
1: Claro, el tema de...
0: El empresario no va a perder él, pues se lo va a cargar a nosotros que no tenemos ya, dónde descargar.
1: Ya hablamos de las grandes empresas. Las cementeras nacionales producen miles pues se va a ver reflejado también en que la gente ya no va o va a disminuir el tema construcción. Mire, el tema de la jornada de
0: estas grandes empresas, por ejemplo, si ellos se ven obligados a perder, supongamos, $500,000 o a, adicionalmente gastar $500,000 en generación de energía, ellos se los cargan al producto final y ese lo consumimos nosotros. ¿Y nosotros a quién se lo cargamos? Si yo hago una pared de ladrillo y de cemento en mi casa, ¿a quién le cargo yo eso? A nadie.
1: Mi bolsillo.
0: A nadie. Entonces, todo eso es lo que nos está pasando. Todo eso es lo que nos está ocurriendo. Por ahí veía, y hay un reportaje que piden cómo enfrentar una posible crisis energética. Los ingenieros ya están pidiendo que nos quiten 2 horas diarias. ¿Estás de acuerdo? 2 horas diarias. ¿Estás de acuerdo?
1: No.
0: Empecemos de una vez, pues.
1: No. No. Aunque yo decía, el día sábado lo decía, no sé si se lo escuchó, tal vez en la madrugada.
0: Yo estaba descansando.
1: Tal vez en la madrugada, sí, pero...
0: Pero que la madrugada no representa nada. No,
1: pero ¿y si le ocurre alguna emergencia?
0: No representa nada, olvídese de la emergencia. No. La madrugada no representa nada porque el 95% de la energía eléctrica está en pausa en la madrugada. Están apagados los televisores, los radios, los focos...
1: El consumo que se genera es mínimo, sería.
0: Hola. Todo es mínimo, por eso le digo, el 95% está off. El tema son las horas pico, de 5 de la mañana, de 5 y media a 8 de la mañana, donde usted corre, vaya, prende el microondas, prende la cocina, prende el ventilador, prende la secadora, las mujeres, la secadora, la tenaza, esa vaina con la que se peinan el cabello.
1: Uh-huh. Y ahora
0: plancha rapidito, todo eso consume, esas son las horas pico, en donde el pico de consumo se eleva bastante.
1: Y en hora de la tarde.
0: Pero ya están pidiendo 2 horas. Así que no se sorprenda. Ojo con lo que yo le digo.
1: Oído.
0: No se sorprenda, aunque usted nunca acepta.
1: Oído, yo le pongo oído, no ojo.
0: No se sorprenda que de aquí al fin de semana ya tengamos los primeros racionamientos. Escuchemos qué dijeron los ingenieros sobre este tema. Adelante.
2: Otra de las posibilidades de que se puede evitar que sea tan dañina, digamos, los apagones al pueblo ecuatoriano, es algo, disminuir la hora laboral a 7 horas, ¿sí? Pero que debe ser, por ejemplo, que todos los trabajadores, primero sería del sector público, después sería la empresa privada, o que la empresa privada pueda acometer una hora más adicional, pero que la entrada a trabajar sea a las 9 de la mañana, en lugar de las 8 sea a las 9. ¿Sí? ¿Por qué? Porque en la mañana el sector residencial, sobre todo los que tienen niños escolares, ¿sí?, la ama de casa se levanta a las 5 de la mañana para preparar al niño, para darle el desayuno y llevarle al colegio. Ese periodo de la madrugada consume energía básicamente residencial y básicamente comercial, porque la probabilidad de que hemos analizado de que exista apagones, ¿sí?, es bastante alta, ¿sí?, a menos que comience las lluvias de lo que requiere el proyecto Paute. Otra de las...
0: Bueno, véame usted que es bueno, parece un informe ahí de la cota. Tengo entendido que subió 2 metros el día de ayer, llovió en una zona austral, esa alimentó el río y hubo un incremento de 2. Pero 2 es nada. Los especialistas dicen que tiene que llover a cántaros y durante todos los días para que se recupere esperanzadoramente la cota de los embalses. Oiga, no es mala idea que la jornada laboral, empezar por la pública, o sea, municipio, gobernación, portuaria, todas estas empresas públicas empiezan a trabajar desde las 9. Porque imagínate, tú llegas a las 8 al municipio y prenden todas las máquinas y prenden todos los aires acondicionados. Uh-huh. O sea, reducirle en una hora la jornada laboral a la empresa pública. Yo creo que es una alternativa. Me parece bien, me parece viable. No creo que esté descabellada la idea.
1: Y buscar en lo mínimo que estas instituciones tampoco no consuman mucha energía, pero sí focos que a veces no son necesarios. De las instituciones a veces hay focos encendidos y por gusto.
0: Mire,
1: ahí es también por gusto.
0: Las empresas privadas ya se le cargaron a los centros comerciales. La semana pasada le decía lo del Mall del Pacífico.
1: El Mall sí, anunció ya.
0: El sábado en la mañana iba a desayunar al Mall del Pacífico, pero resulta que normalmente suelen abrir a partir de las 10 de la mañana.
1: Hay un comunicado.
0: Pero ya el anuncio el día sábado decía 11 de la mañana. Mire, ahí también se le van comiendo una horita. Una horita se le van comiendo. O sea, todo esto, esta forma que usted está viendo ahorita, compañero, es para disimular, para que no se sienta como que tan drásticamente te quité la energía eléctrica. Pero es una reducción de espacios que a la larga tiene su afectación. Pero lo importante sería que cause el menor daño posible. El menor daño posible. Y más allá de aquello, el Consejo Nacional Electoral ya también habla de esto que usted ve aquí. Allí se lo pongo para que lo vea, póngaselo ahí, Michael Zavala García. El Consejo Nacional Electoral habla de alquilar
1: generadores
0: para las elecciones. Uy, ahí sí yo le digo, me da, como dijo el doctor Chapatín, me da cosa solamente de pensar en que eso se llegue a dar. Y ahí hay otra notita del Consejo Nacional Electoral. Ya con esto nos vamos a la pausa. El Consejo Nacional Electoral también habla de posiblemente postergar otra vez la fecha de elecciones.
1: Oiga, unas elecciones inciertas, ¿no?
0: De febrero nos pasaron a noviembre. Noviembre, para mí que nos pasan ya hasta el próximo noviembre. Para mí que van a haber alcaldes prorrogados, concejales prorrogados, prefectos prorrogados. Para mí nos pasan. No creo que nos regresen a febrero.
1: No, tampoco así. Si es la
0: época, o tal vez abril, por ahí podemos ir, abril.
1: Podría ser, pero la época más fuerte se anuncia en los primeros tres meses del año siguiente.
0: ¿Cómo se me basa en eso? Que lo mismo dijeron, que la época más fuerte era en las elecciones y por eso bajaron.
1: No, ahí como usted dijo hace poco, la señora Tamaís, pitoniza, a veces la adivina, quiso adivinarlo más que usted, se adelantó diciendo que para noviembre.
0: Usted es ingenuo. Todo está motivado, hermano.
1: Ya.
0: Todo es motivado. Por eso le digo, no hablemos de que va a ser más fuerte aquí o va a ser más fuerte acá, porque todo eso es un muñequeo. Todo aquello es un muñequeo. Algo dijo el presidente del Consejo Nacional Electoral sobre la posibilidad, dependiendo del factor climatológico, de mover las elecciones nuevamente.
3: Tratando la información continuamente, ustedes estuvieron en la instalación de las mesas y pudieron observar que estamos trabajando continuamente con los organismos de control del clima. El Código de la Democracia establece que se pueden suspender elecciones, establece que se pueden aplazar en casos de fuerza mayor, también está contemplado. Porque nosotros tenemos los recintos. Bueno,
0: ahí nomás, oiga, se me cae la cara de vergüenza. Se me cae la cara de vergüenza, vergüenza ajena. Que por segunda vez me vengas a decir lo mismo. Eso es como los apagones, pues. Primer año, bueno, nos golpeó. De repente la inexperiencia, la poca capacidad, no tengo el equipo preparado. Pero segundo año, otra vez lo mismo. No, ya no. Tercer año, peor todavía. Que el CNE ya me movió las elecciones y ahora me diga otra vez que me las va a mover, se me cae la cara de vergüenza. ¿Estamos jugando a qué? ¿Usted sabe a qué estamos jugando? ¿A la rayuela?
1: No.
0: ¿No? ¿A qué estamos jugando?
1: Ni término creo que hay para describir el...
0: A mí personalmente me da vergüenza. Son las 7 de la mañana 50, pero es nuestro país. 7:50, vamos a una pausa. Ya regresamos.

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2: 7 de la mañana, 55 minutos, 7:55. Si hubieron hechos violentos en este fin de semana, en un número muy inferior a lo que normalmente hemos venido viviendo hace días atrás. Pero sí hubieron hechos, uno en la calle Oliva Miranda, creo que otro fue en la parroquia Leonidas Proaño y hubo otro más.
3: No, en Leonidas Proaño no, la parroquia Leonidas Proaño.
2: Pero, perdón, la parroquia Leonidas Proaño del Cantón Montecristi, ¿otro más?
3: No.
2: Creo que se registró también.
3: No sé de otro más, tal vez usted lo conozca, pero solo esos dos se reportaron desde el día viernes. Hubo una persona que murió accidentada, lamentablemente un bombero voluntario del Cantón Puerto Viejo. Ese corresponde a la calle Oliva Miranda, los
2: ya, ahí por donde venden los insumos para vehículos.
3: Ajá.
2: Ya.
3: Efectivamente.
2: Allí le quitaron la vida a una persona. ¿Al estilo?
3: Sicariato.
2: Bueno, no diga esas palabras. Al estilo sica nomás, como los pegamentos estos. Esto es en la parroquia Leonidas Proaño. Allá se generó otro hecho violento. Allá también perseguían a una persona que iba en ese carro y hasta ahí llegó nomás.
3: Hasta ahí llegó, estaba con la esposa y con una niña bebé, una bebé de apenas 12 meses de nacido, dice la información, abogado.
2: ¿Ya llegamos a 400 en la lista? Ya creo que falta un par.
3: Estamos como a dos o a tres.
2: Falta un par, creo, ¿no?
3: Sí, estamos como a dos o a tres.
2: Para llegar a 400. 7 de la mañana, 56. Eso es lo que tiene que ver estos temas. Los temas políticos locales. Temas políticos. Oiga, ¿qué dirán los candidatos si se aplazan las elecciones?
3: Habría que consultarle a ellos, ¿no?
2: Chuta, hay algunos por ahí que no pueden ni dormir por esto de que te tumban, no te tumban, te tumban, no te tumban, uh-huh. Te sacan, no te sacan, te dejan participar, no te dejan participar. Y si prolongan esta situación
3: para de las elecciones. Para algunos que no tienen una aceptación, dice, bueno, dan más chances para promocionarme,
2: ¿no? Normal, pues. El que no tiene muchos adeptos, el que no aparece entre las preferencias, dice, bueno, mejor oportunidad para reformular, pues.
3: Ajá.
2: Y ver qué puedo hacer para caerle bien al electorado. Para caerle bien al electorado. En Manta se sigue dando situaciones. Este candidato Estrada sigue recorriendo algunas calles de la ciudad. reparten papeles, trícticos, toda esta situación. Tengo entendido, me rumoraron el día de ayer, que el Consejo Nacional Electoral tiene acumulado ya un sinnúmero de insumos informativos, datos y evidencias
3: sobre inicio de campaña
2: anticipada. Sobre el inicio de campaña anticipada. Sobre todas estas cosas que usted está viendo. Y aquí no podemos negar que los dos candidatos que más están como que en campaña aquí en Manta son, yo le nombro a uno, usted nombra al otro. Primero, el ingeniero Estrada Bonilla. Todos los días se lo ve que aparece en las redes sociales, que recorre esa calle, que va para allá, que viene para acá, que sí, que no sé cuantito, que camina, que abraza, que besa, que promete el oro y el moro. ¿Y el otro candidato?
3: El señor Suárez, yo lo veo también.
2: No, la señora Maldivieso, la señora alcaldesa.
3: Pero ella, bueno,
2: digamos. La señora alcaldesa, ella está todos los días.
3: Ella, con lo menos, dice, estoy en mi trabajo de administradora. Yo le decía.
2: Claro, se puede justificar que como está en funciones, ella está cumpliendo solo las funciones de alcalde.
3: Exactamente.
2: No en funciones de hacer campaña.
3: Campaña, claro.
2: Ni eso. Nada. O sea, se podría justificar. Pero yo creo que son los dos que más actividad tienen. Que más actividad tienen. El señor Suárez se lo ve por ahí. Oiga. Hay gente que ya está comentando mucho aquellas situaciones que no las ven como que muy correcta.
3: Como que hay una copia por ahí de un pasado.
2: Alguien dijo, hay copias, Marcatemu. Alguien dice por ahí, tratan como llegarle al corazón a la gente. Y, dame la bendición. Imagínense que yo le pida la bendición a Jody Luz. Uy. Y aparece en todos los escenarios dando la bendición. Y todas estas cosas, y ya la gente empieza a hablar de aquí.
3: Y hacer comparaciones que no son tan, para no a lo mejor decir una mala palabra.
2: ¿Sabe qué escuché el otro día?
3: ¿Qué le dijo?
2: Que decía que se había encontrado un ciudadano en Costa Azul y que le había dicho que iba a la universidad, pero que no tenía para el pasaje y que se venía a pie.
3: Mires.
2: ¿Usted cree que se cree? Oye, si a mí me dice ese ciudadano, y yo soy político, ñaño lindo, no te vayas a pie, toma. Aquí tienes tu dolarito para el bus.
3: Claro.
2: Pero no, él nomás lo contó así. Y vi que mucha gente ha criticado aquella situación. El señor Estrada, por ejemplo, todo el mundo dice que no lo van a dejar participar. Así se escuchan los corrillos populares. Así se escuchan los corrillos populares.
3: Este mes.
2: Inclusive hasta amistades, ¿no?, de él suelen manifestar aquello. Pero en sí, su candidatura todavía está en firme.
3: Sí.
2: Todavía está en firme. Eso no lo niega a nadie.
3: Hasta que no se dé anuncio, ¿no?
2: Pero no hay día que no escucho aquella situación de no, es que dijeron que para esta fecha, que para esta fecha, que para esta fecha, que para esta fecha. Eso por ese lado. Y son las novedades así políticas que hay. Candidatos a concejal que no componen ni con un poquito de limón, ni con un poquito de sal. Hay candidatos a concejales malos, malísimos. También hay un par que son mi respeto, hasta en pensar, en generar ideas y todo. Son las 8 de la mañana.
3: Siempre hablamos de figuras nuevas en él. Esa gente joven, por decir así, hablando figuras, ¿no? Para el Consejo de Manta, pero hay muchas figuras. Yo sí veo más figuras, pero.
2: Mire, me voy a atrever a decir, yo veo con buenos ojos. ¿Sabe quién? A este muchacho Ricardo Ley, lo veo con buenos ojos. A este muchacho Edwin Guerrero también,
3: ¿ya?,
2: lo veo con buenos ojos. A esta señora Ana Intriago, la veo con buenos ojos. Veo con buenos ojos a Rosalind Cruz, porque la conozco desde la campaña pasada que fue candidata a la alcaldía. Ojo, son nuevos, estos son nuevos.
3: Son nuevos.
2: Son nuevos, los veo con buenos ojos. Y tal vez de ahí pare de contar. No sé, no he tenido el gusto de entrevistar a Lenis Briones, a Yanela Costábalos, a los otros candidatos para decir, bueno, me parece que este tiene ideas positivas.
3: Algunos de estos candidatos tienen el asesoramiento.
2: Pero los aquí sí los he entrevistado, lo que les nombré.
3: De personas que le dicen, no te entrevista todavía, son problemas. De
2: ellos, eso pasó con la señora Yanela Costábalos.
3: Vea eso.
2: Ella estaba invitada a una entrevista aquí en la radio y educadamente, gentilmente me llamó a decirme que no podía asistir porque los asesores de la señora alcaldesa le habían dicho que todavía no de entrevistas.
3: Cuando todos están buscando darse a conocer, yo no sé, qué tipo de asesoramiento existen.
2: Ahí sí no sé.
3: Por eso allí, yo tampoco no, sí, sé, no sé qué tipo de asesoramiento ahí. Usted que es analista político y también es asesor político, abogado. ¿Es buena esa estrategia?
2: No.
3: En un tiempo que es muy corto.
2: Tú lo que más... A ver, cuando tú dejas que alguien... O piensas que alguien no hable. Voy a hablar criollamente. Cuando tú le dices a un candidato, mejor no hables. ¿Sabe por qué le dices eso? Una, o porque no sabe hablar. Dos, o porque es muy susceptible a cometer errores cuando habla. Tres, porque puede meter la pata. A mí me ha tocado decirle a un candidato, tú no hables, ponte al lado del alcalde, nada más, no hables. A mí me ha tocado decirle, por eso, por una de estas razones.
3: No lo digo.
2: No sabe hablar, no genera confianza, mete la pata cada que habla. Mejor quédate calladito.
3: Entonces usted me da a entender, lo digo yo, lo voy a decir.
2: Y aquí hay candidatos que no hablan.
3: Claro, lo voy a decir.
2: Hay hasta candidatos de alcalde que no hablan.
3: Mudos.
2: No hablan. Y cuando ese candidato no habla, a mí no me genera confianza. Yo no sé si a usted le genera confianza un candidato que se porta o se comporta como mudo, no siendo mudo.
3: No.
2: Sencillamente, si no habla es porque no sabe hablar, no sabe qué decir, no sabe qué expresar.
3: No tiene idea o qué va a hacer, a donde lo quieren ir.
2: Son las 8 de la mañana con 3.
3: Entonces, si usted también que no le guste hacer el asesoramiento político, usted lo ha dicho, entonces tenemos candidatos... Nada.
2: Y hay otros que sí hablan y hablan bien.
3: Sí, lo hay.
2: Y muchos son más convincentes que los otros. Otros de repente dan vuelta en el mismo terreno, sobre el mismo tema. Otros proponen cosas novedosas y nuevas.
3: Y nuevas, aunque sean inadecuadas.
2: Novedosas y nuevas. Y son cosas que generan hasta cierto punto atracción. La gente se siente como que más complacido cuando... un candidato te ofrece o te promete algo que tú quieres verdaderamente ver
3: y aterrizable a realidades
2: en tu ciudad.
3: Y aterrizable a realidades.
2: Yo veía en una de las páginas, creo que esta es la página del candidato Ceballos, Mejor Futuro creo que se llama, que sacaban una publicación de los semáforos estos inteligentes. Y yo creo, por ejemplo, en estos semáforos inteligentes, yo creo que es parte, ojo, no es la solución definitiva, pero es parte de la solución de muchos problemas de la ciudad, entre ellos hasta de la seguridad. Es parte, ojo, es parte. Es un punto de contribución a querer solucionar eso. Porque las cámaras inteligentes te captan placas, te captan todo esto. Y tú puedes tener identificado, aquí pasó este carro con la placa MMM566. Y pasó a las 10 y se pueden ver rostros y tantas cosas. O sea, puede contribuir aquello, puede contribuir en el orden del tráfico también, y eso es importante. Yo creo que ese temita, por ejemplo, es muy importante. Hay candidatos, por eso le digo, que te generan confianza con lo que te dicen. Son las 8 de la mañana con 5 minutos, creo que es lo más sobresaliente, de algo que se quede. Lo del patio 600.
3: Hay una imagen también ahí, abogado, que creo que hay que darla a conocer. Hay mucha destrucción en la ciudad de Manta, gente que daña la imagen de la ciudad. Hay un corte, mire por ejemplo eso. Así amanece el parque en el barrio Jocay. Yo creo que también ese tema, no sé quién está cuidado, el cuidado de los de las áreas entre comillas verdes, porque es un césped artificial que vemos ahí.
2: Esa es la misma gente que se pasea allí.
3: Y es que ahí van a dormir, van a chupar. En ese parque, yo no sé el dirigente.
2: Me va a hacer hablar de algo que no quiero hablar.
3: Si no quiere, no, yo le voy a decir, yo veo la dirigencia de ese sector. Oiga, bastante quedada, por decir ahí.
2: Hay una corresponsabilidad.
3: Hay una corresponsabilidad.
2: Dirigencia y gobierno local.
3: Y no es que los parques lo tienen las llaves, los dirigentes a veces. ¿Y cómo que permite a la gente chupar?
2: Dirigencia y gobierno local.
3: Sí.
2: Gobierno porque... local, ¿por qué? Porque es el dueño, pues. Es el administrador.
3: Yo le quito las llaves.
2: Es el administrador.
3: Yo mismo voy a cerrar.
2: Hay departamentos de parques. Sí hay departamentos de parques. Hay que preguntarle si trabajan los señores funcionarios o no trabajan. ¿Hay un impuesto para áreas verdes y parques? ¿O no hay un impuesto para áreas verdes y parques?
3: No hay.
2: Hay un impuesto para áreas verdes. Pero eso no quiere decir que la plata se la bote, se la desperdicie, se la regale o lo que sea. Sino que hay que tratar de optimizar muchas cosas y poner orden. Yo siempre he dicho, es mi idea. Si yo mañana pasado podría estar en la función pública encargado de este tema... Yo soy el primero que digo, los parques se me cierran a las 10 de la noche o a las 11 de la noche. Sí. ¿Les guste o no les guste?
3: Es que hay gente que le comienzan a libar, a tomar después de las 10, 9, 10.
2: Los parques no son fumadero, chupadero, tiradero. No. Las cosas hay que cuidarlas. Porque eso le cuesta a usted, al señor, a todos.
3: Son lugares de recreación para niños.
2: Dan una pésima imagen al sector. Si usted ve esa foto, a mí sabe que se me viene a la cabeza. ¿Qué salvaje hizo esto? ¿Qué caníbal? ¿Qué tarúpido hizo esto? O sea, eso se me viene a la cabeza. No es un acto de cordura, ni de buena costumbre, ni de buenos modales. Pero aquí tenemos que estar todos, pues. Incluida la autoridad local, a través de sus departamentos, que yo siempre he manejado de que en gran parte no le funcionaron a la alcaldesa. Los funcionarios han hecho cualquier cosa menos trabajar en beneficio de la ciudad. Cualquier cosa menos trabajar en beneficio de la ciudad. Porque yo, de director de departamento, yo hubiera recorrido todos los parques y tuviera catastradas las necesidades de los parques y hubiera tomado medidas alternativas, que tal vez no son la solución, pero son alternativas, para tratar de evitar este tipo de situaciones. 8-8, nos vamos. ¿Perdió tu selección, no?
3: Dice que está contento porque quedó cuarto, Luis.
2: Llega aquí a las 4 de la mañana. ¿Las 4 fue que llega? No, a las 4 y 10, que otro 15. Lo primero que hace es decir, perdió la selección. Lo primero que hace es ver eso.
3: La dando la noticia, pues, el día.
2: Lo primero que hace es ver aquello. Y viene con su cuento. Son las 8 de la mañana con 9 la hora en el país.
4: Por lo menos quedó en cuarto lugar.
3: Cuarto lugar,
2: es contentísimo. O sea, lo más importante es que quedó primero. De atrás para adelante. Quedó primero, pero de atrás.
3: Cuarto de cuatro. De
2: para adelante. 8-9. Ese hijo puede ser suyo, ¿verdad? 8:09. Oye, ya mismo pare la muchacha y el man todavía dice que puede ser de él. 8:09. La hora en el país, nos vamos. Mil gracias por haber estado con nosotros. Un abrazo. Excelente día.

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0: 10 y 26 minutos.
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0: 11:09.
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0: 11:15.
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0: 11:22.
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0: 11:29.
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0: 11:36.
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0: 11:42.
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0: 11 y 50 minutos.
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0: 11:56.
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0: Son las 12 de la noche y 5 minutos.
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0: Son las 12 de la noche y 12 minutos.
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0: Son las 12 de la noche y 19 minutos.
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0: Son las 12 de la noche y 25 minutos.
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0: Son las 12 de la noche y 40 minutos.
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0: las 12 de la noche y 56 minutos.
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3: No, yo nunca dije que te quería. Simplemente dije que me gustabas.
2: Ah, pero no importa. La venganza es dulce, ¿sabes? Muy dulce.

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0: 3 minutos. 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

0: 1:11.
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0: 1:24.
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0: 1:32.
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0: una y 40 minutos.
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0: 2:07.
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0: 15 minutos.
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0: y 21 minutos.
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0: 8 minutos.
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0: 8:34.
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0: 2:41.
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0: 2 y 50 minutos.
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0: 58 minutos.
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0: 3:13.
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0: 3 y 21 minutos.
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2: Tres y 28 minutos.
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0: 4:27.
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1: 4:34
2: A esta hora de la mañana, en este nuevo día, Radio La Voz, la 1570, les dice: buenos días, banda. Buenos días, Maravilla. A partir de este momento, en la programación musical, con lo mejor de los éxitos para divertirlos, está Freddy Alberto Kevin Chávez,

Amigos, buenos días. ¿Cómo les va? Aquí estoy Freddy, Alberto, Kelly, Chávez. Gracias a Dios un día más con vida para estar con ustedes y trabajar en este medio tan importante que es Radio La Voz de Manta, punto dial 1570 en amplitud modulada. Buenos días, amigos. Hoy estamos ya martes. Martes, la fecha es 6 de octubre, año 2026. Buenos días. Teléfono de Radio La Voz 099-963-5011. Repito, número de celular, teléfono de Radio La Voz 099-963-5011. Mi número es el siguiente, 099-3333-067. Llamadas normales, mensajes normales. A través de WhatsApp y Facebook está totalmente habilitado mi número de celular, repito, 099-3333-067. Buen día para Manolito Vinces, su esposa Cerela Chiquito, su hijo Ricardo Denis Petita, no escuchen el barro centenario, preparando material rico en cebollado, ya está en la posa. ¡Manolito! Manolito Vinces vendiendo el excelente cebollado, Manolito. No aparece Pablito Rodríguez, se me ha perdido Pablito. Pablito Rodríguez, su esposa Mélida Murillo, su hijo Carlos Maribel Daniel. Mario, Luis, sobre Mardi, nietos, amigos, vecinos de Pablito, despierte Pablito. Pablito Rodríguez en Colorado, 4:40 minutos, bienvenidos.

La hora es 4:42. ¿Qué tal, Pepito Reyes, el peluche de la esquina del pavo, Pepito? Pepito Reyes, ¿cómo le va? Arentina Mieles, Tinita, Arentina Mieles, su sobrino Antino, su amiga Lupita Blanquita Silva, Capitán Jorge Mieles Josa, su esposa Trinita Barcia Mieles, y su hijo Jorge Mieles Barcia, Tinita, su sobrino Anthony en la Ciudadela Naval. Buen día para don Genaro Delgado, su esposa Lucía Macías, su hijo Paola, José Maricruz, Mario Anchune, Miguel Macías, su yerno Wilmer Vera, su nieto C, su nieto Derek, Kale, Michael Jordan, la familia de don Genaro Delgado con su esposa Lucía Macías, don Alejandro Mantuano, su esposa Anita López, está en el cielo. El saludo para su hijo René, Fabián y Jenny, su nieto Aldaíra, Damaris, Mila, Alejandrita, Alice y Ari, la familia de don Alejandro Mantuano, el personal de BP Arenilla, a su capitán y amador Pablo Mero, su esposa Ramona Raquel Anchuni Antón y su hijo David Ricardo Juan Pablo, Valentina Estefanía y Aguimar, su nieta querida Yosel y capitán y amador Pablo Mero, Luis Mero con su querida esposa Juanita, su hija Yadira, Gabriela Liliana y Maribella Mero Mantuano, Pepe López, su esposa Elda Mero, su hijo Yunduni, Freddy, Yajaira y Yumeri en la Sol Costa Azul, capitán Eduardo, Eduardo Mero en su vivienda, Julio Mero, David Mero, Ricardo Mero, la gente de Botrenilla con su capitán y amador Pablo Mero, escuchando Radio La Voz a esta hora, 4:44.

La hora, amigo, la hora, 4:46, 4:46 en Radio La Voz. Buen día. El capitán Pedro Alcolguín, que labora en la presa Nisa de Pozora, el capitán Pedro Alcolguín, su mamita Mercedes Alcolguín, la esposa abogada Mariela Vázquez, y Britan Estefano Bolívar y Unul. ¿Cómo le va a la familia del capitán Pedro Alcolguín? En el barrio Miramar de la parroquia Los Esteros, Tomás Mero el Peje, su esposa María Espinosa, su hijo Darwin, Joana Justin, sus nietos, el que Cristo Mayerli, su yendo que estaba Manzano, barrio Miramar, Tomás Mero el Peje, Peje, Peje, Peje. El saludo también para Marcelo Pillazagua, su esposa Mina Espinosa, don Pedro Espinosa Pillazagua, su esposa Anita Catagua, Alberto Espinosa Carabelín, su esposa Sena Cañarte, y para Pablito Espinosa allá en el domicilio de Los Esteros. ¿Qué tal? Carlos Alberto Delgado, su esposa Alvita Delgado, su Giancarlo con su esposa Elena Cedeño, licenciada Yulisa Libre Delgado, Maurito está en el cielo, señora Juana Delgado, Yandri Delgado con su esposa Marvel, Daniela Delgado, su esposa Yuna Delgado, los niños Yael, Eide, Jefferson, Yesael y Yagre, don Rafa, su esposa Maribel Delgado, Colombia, el Palito Delgado, maestro Gary Lucas, amigo de San Juan de Manta, Carlito Alberto Delgado, Manolito Delgado, su esposa Paola Chávez, su hija Gabriela Yajaira, Yesenia, Emi Delgado Chávez, su nieto en Vázquez, Dira Calina Luca, y Fiorolito Alguín, Manolito Delgado, San Juan de Manta. Buenos días, ya son las 4:47.

0: Ahora, amigos, ya son las 4 y 50 minutos. ¿Qué tal? Don Ramón Espinales, su esposa Patricia Meros, hijo Yarixa, Viviana Yeso, Jonathan Levy, su hermana Vanessa Zambrano, Sarán, Chino y Jimeri, su yerno y demás, su cuñado William Mero, el calendario Tabiel Palmar, la familia Espinales Mero, Juanito Marquintal, que su amigo de Mendoza, Pablo Santana, Nuevo Montecristi, Juanito Marquintal y su hijo Juan Manuel, Juan Arturo, Maribel, Gladys, Desi, y también para Gladysita Marraquín. Gladysita Marraquín tiene que trabajar, levántese, Gladys Marraquín, a trabajar. Buen día para tío Checho La Guava, José Olmedo García Guava, su mamita Bolivia, Bélgica, Melo Sementarqui. También para Milena, su mamá Luchita. Ramoncito, labora en el barco pesquero Brisa Mar número 1, Capitán Chueco ya en San Mateo. Ahí está Ramoncito, saludando a su mamita Isabel Mero del Palmar. No sé qué le habrá pasado. La señora Isabel Mero dijo que iba a venir el día de ayer y no apareció. Señora Isabel Mero del Palmar, saludo para Carlos Berney, Verónica, Karina, Jacqueline, para Julio Berney, el capitán, y para Javier Espinales, amigos. Ramoncito, saludo a la Tulita y el niño Pichota en la parroquia Tarque. Gallardo, la mochila azul de Tarque Gallardo, su papá Gonzalo Bello y su perrito, la mascotita Bailey Bello. Gallardo, en Tarque, despierta Gallardo. Pablito López Bello, su esposa Marisa López Pin. Frankie Roca, su esposa Marta Chávez López, y Dianita Roca. Don Pancho López, ahorita va a estar en el cielo. Está en el cielo. Capitán John López Bello, que está el capitán John López Bello. Escuchándole ahí la voz. También para el maestro Changa, para el viejo Miguel y para Charia, el callejón de barrio Rumiñahue. El maestro constructor Luis Menoscal y su hijo Henry Menoscal, su esposa Gina Pillazaba y su hijo Luis Fabián Menoscal en la calle 110 de la parroquia Urbana Tarque. Maestro constructor Luis Menoscal, Parco Yerizaba, para Eduardo Franco, buenos miradores. Ahí está Eduardo Franco, Ramón Chunera Culebra, Machalilla, Carpite, Marian Chunera Amor, amigos del barco Yerizaba. Ellos están en alta mar. 4:52 minutos.
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Oye, amigo, ya son las 4:55 minutos. Gracias a reportar la sintonía de Carlito Flores. Ya se reportó Carlito Flores madrugando, escuchándola de la voz. Carlito Flores saludó a sus amigos, a Kevin, a su compa Viteri, también para Colores, para el Cobrichero, para la Guava, de parte de Carlito Flores y todos sus amigos chéveres allá en su domicilio del barrio La Victoria. Carlito Flores, buenos días, amigos. Buen día para la gente de Comedor Keila, calle 12, avenida 34, para Santa Marta, señora Jenny Mendoza, don José Modesto de Mera. El saludo para Juanita de Mera, Pistolita, Mayra de Mera, está Pistolita, la gente del Comedor Keila, ya madrugando y escuchando la voz, punto dial 1570 en amplitud modulada. ¿Qué tal, Angelito Chuni Chilán, su esposa Maribel Santana? A sus queridos hijos Ángel, Jonathan, Jenny, los nietos Angie, Fernanda, Anthony y su mamita María Chilán, Ángel Mero Calle, Ángel Delgado Hechizado, su esposa Martita Santana, su Irving Agustín, también para Lide Moreira, su esposa López Flores, a sus hijos Daro Sano, Sonita Rosanita, Lide Moreira, Carlos Anchune, Santa Anchune, buen zapatero de los esteros, su esposa Lore Mantuano y su hijo Ronda Anchune, la toma de agua. Para Pancho Anchune, Mendito el abuelo, su querida esposa Dina Salto, a sus hijos e hijas, también para el amigo Miguelito Delgado, Miguel Anchundia, ok, allá el chico bombón de los esteros, y también para Jorge Trinitario Rodas, hermano verísimo, bienvenido Villita, Jorge Trinitario Rodas, buenos días, para Jimmy Quijé, su esposa Marilín Chimbo, que está Jimmy, para el Miquito Enrique Pellido en los esteros, Ángel Parra de la Pepa, amigo Gonzalo Suárez, y Pepito Quijé, en las cumbres, despierta, Pepa, no te envieres, Pepa, para Cali, Cirilito, para Juano, Cirilito, saludos, amigos Jorge Vélez, Holguín de San Juan de Manta, Arroz Flores y Dayanara, saludan a Jorge Flores, Coqui, la sintonía cordial también de Lisandro Cedeño, su familia, el Chamo Leonida, Armando López, la cangreja del Capitán Bolaño Tarque, Lidia Moreira, Juanito, Paquito y también para Mariela Delgado, Henry, Ángel, Carmen, Daniel y Carlos Barra Victoria, don José Carlos Barça, su esposa Diga Yuno El Palmar, Capitán Bolívar Flores, Capitán Chino Dios Espinosa, Capitán Teodoro Mantuano, Capitán Mario López Picapiedra, Capitán Alberto López Monge, también para Pedro Pastor Rivera, su esposa y sus queridos hijos, para Martín Delgado, su esposa Isabel Rivera y su familia, don José Carlos Barça, no se despierta don José Carlos Barça, su esposa Diga Yuno El Palmar, y para Simón Mantuano Soñito con sus hijas, la señora Patricia, su esposo Pedro Anchundia, la señora Marcela, su esposo Juan Antón, la señora Alexandra Mantuano, su esposa Daniel Flores Chivito, y para Gema, ¿qué tal Gema Monserrate Flores Mantuano? Y para su prima Celia Anchunia Mantuano. Buenos días, Simón. 4:58 minutos.

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6: 5 y 8 minutos.

Amigos, estamos hoy, ya es martes 6 de octubre, año 2026, 5 y 12 minutos. Buenos días para Argentina Mieles, Argentina Mieles, su sobrino Antonio, su amiga Lupita Blanquita Silva, capitán Jorge Mieles Osa, su esposa Trita Barcia Mieles y su hijo Jorge Mieles Barcia. Argentina Mieles en la Ciudadela Naval. Pepito Reyes, el peluche de la esquina del Pau. Pepito Reyes, buenos días, Pepito Reyes. ¿Qué tal? La gente come OK, la calle 12, avenida 34, para Santa Marta, señora Jenny Mendoza, don José Modesto de Mera, Juanita de Mera, Pistolita y Mayra de Mera, amigos de el comedor OK, la. Y el Pepe Arenilla, a su capitán armador Pablo Mero, su esposa Ramona Raquel Anchuni Antón y sus hijos David, Ricardo, Juan Pablo, Valentina, Estefanía y Marcio, Unita Ingrid, Jocelyn. Capitán y armador Pablo Mero, Luis Mero, su esposa Juanita, su hija Yadira, Gabriela, Liliana y Maribella Mero Mantono, Pepe López, su esposa Hilda Mero, su hijo Junior, Freddy Yajaira y Jumeri en la Sola Costa Azul, capitán Eduardo Mero, su vivienda, Julio Mero, David Mero, Ricardo Mero, amigo Trenilla, buenos días, 5 y 14 minutos.

Ahora, amigos, 5:18 minutos. ¿Qué tal? Pablito Rodríguez, esposa Mélida Morillos, hijo Carlos Maribel, Daniel, Mari, Luis César, Mari, nietos, amigo vecino Pablito Rodríguez en Colorado. ¡Pablito! Despierta Pablito Rodríguez, está despierto, ves hoy día Carlito Flores, llamado Carlito Flores, a su amigo Kevin, su compa Viteri, para Colores, para el Corbichero y para la Guava. ¿Qué tal Carlos Alberto Delgado? Su esposa Albita Delgado, su Giancarlo con su esposa Eliana Cedeño, licenciada Yulisa Lidia Delgado, Maurito está en el cielo, señora Fanny Delgado, Yandri Delgado, su esposa Marbeles, Daniela Delgado, su esposa Yone Delgado, los niños Yael, Eddie Jefferson, Yesali Yaguire, don Rafa, su esposa María Delgado, Colombia, el Pablito Delgado, maestro Carlos Lucas, amigos de San Juan de Manta y Ramoncito Pillegua, su esposa Zambita Barerán, sus hijos Kevin, Liliana, Jennifer, Carolina, Ronnie y Emil Andes, su señora Karina González con su esposo Kevin Pillegua, el chino Antón con su esposa Liliana Pillegua, la familia Pillegua, Barberán, Capitán Pedro Alcohol Guín, su mamita Mercedes Guín, la esposa abogada Mariela Vázquez, su hijo Britán Estefano Oliver y la familia del Capitán Pedro Alcohol Guín. ¿Qué tal? El barrio Miramar. Tomás Mero El Peje, su esposa María Espinosa, sus hijos Darwin, Joana Justin, sus nietos Elkin, Christopher Mayerly, su yerno Cristóbal Mantuano, Barry Menamar, Tomás Mero El Peje, Marcelo Pillazagua, su esposa Mina Espinosa, don Pedro Espinosa Pillazagua, su esposa Anita Catagua, Alberto Espinosa, Carabelí, su esposa Estenia Cañarte, y para Palito Espinosa, amigos gratos, ya son las 5:20 minutos.

La hora, amigo, la hora. 5:22 minutos, como el tiempo avanza, nadie lo detiene. Angelito Chelena, su familia. También para saludar a José Calobar, su esposa, Diga Gallo del Palmar. El miquito Enrique Pellivo en los esteros. Pepito Rodríguez, su esposa, Melida Murillo. Soy Carlos Maribel, Daniel Mario, su ser Mario. Nieto mío, siendo Pepito Rodríguez en Colorado. Pablito Rodríguez en Colorado. No se despierta Pablito. Ya está, no me equivoco. Pablito Rodríguez en Colorado. Han esperado las pepas, amigo Gonzalo Suárez, Pepito aquí en la cumbre. Simón Mantrón, señorito con sus hijas. La señora Patricia, su esposo Perón Chuni, la señora Marcela, su esposo Juan Antón. La señora Alexandra Mantrón, su esposo Daniel Flores. El popular Chivito para Gema. Buenos días, Gema Monserrate Flores Mantuano y su prima Sheila Chuni Mantuano. Para Manolito Delgado, su esposa Paula Chávez, señor Gabriela Yajaira Senia. Emil Delgado Chávez, su nieto, Marque de la Calina Lucas, Fiorito Alguín. Manolito Delgado, San Juan de Manta. El maestro conductor Luis Menoscal, su hijo Henry Menoscal. Su esposa Yere Pillazaba y su hijo Luis Fabián Menoscal. Marco Yalizaba. Para Eduardo Franco, buen mirador Eduardo Franco. Ramón Chuny Alculera, Machalilla Carpite. Marín Chuny del Amor, amigos de Barco Pesquero Yalizaba. Pepito Reyes, peluche de la esquina del Pavo. Y para Antina Mieles, Tinita, no te me pierdas, Tinita. Antina Mieles, su sobrino Antina, su amiga Lupita Blanquita Silva, capitán Jorge Mieles Osa, su esposa Adrita Barcia Mieles y su hijo Jorge Mieles Barcia. Antina Mieles, su sobrino Antonio, y en la Ciudadela Naval. 5:24 minutos.

0: 5:26.
1: 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Buenos días, buenos días, buenos días. Muy buenos días, amigos que nos escuchan en esta mañana fantástica. 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

0: la mañana con 6:47, hora para también saludar a quienes están en nuestra sintonía en diferentes sectores de la ciudad, de la provincia, los amigos en el mundo que nos escuchan a través de la www, la voz 1570, Margarita Reyes, ¿qué tal? Buenos días, buenas tardes allá ya, ¿no? Por España, don Lucho Delgado, ¿qué tal? Marina Chinga en Perú y Italia. El saludo cordial para los amigos allá en la Gran Manzana, en los Estados Unidos, que nos escuchan. Esa colonia amplia de manabitas, de ecuatorianos que siempre están en nuestra sintonía. 6:48. Atención, que según se da a conocer, ya hay miles de afectados de...
1: ¿Cuántos?
0: Miles de afectados de...
1: 2,000, 3,000, ¿cuántos?
0: De miles, dice, gestión de riesgo sobre el tema de la lluvia en el Ecuador. Y ya, atente abogado, usted que no lo ha visto, dicen que ya hay movilización de asistencia humanitaria. Dice que hay 1,705 familias, oiga, equivalente a 5,662 personas.
1: A usted le gusta creer, a usted yo me he dado cuenta que es muy crédulo cuando le dicen que Papá Noel viene en agosto, chuta, en septiembre. Ojalá ya usted venga. Lo vio, le pregunto. Ya usted vio.
0: No he visto.
1: No he visto nada. No he visto. A ver, asistencia humanitaria no quiere decir que solamente usted se acerque con una fundita con arroz, avena cuáquer.
0: Es amplia.
1: Una fundita de aceite. No, pues ya la asistencia humanitaria es cuando usted traslada medicamentos, atención médica,
0: toallas,
1: colchones, sí. Las ayudas, o sea, ya, una ayuda general. ¿De qué sirve que yo le regale a usted una chupita, decía mi abuelo, una chupita de...
0: Con cuatro productitos. Con
1: cuatro productos, porque, a ver,
0: no hay
1: por si acaso ya los vimos los que han entregado en algunos lados, ya los hemos visto. Sí, sí. Y el resto, y el reventamiento de los mosquitos, las enfermedades que se vienen, no tienen dónde dormir y toda esta vaina.
0: Mire, que no sé si acá en Manaví ya hayan dicho...
1: Yo no he visto nada.
0: Yo
1: reviso, créalo, yo tengo un vicio, le voy a confesar algo. Yo soy vicioso de estar revisando. Y sigo, soy seguidor de algunos medios a nivel nacional, inclusive en medios del Estado, en donde ellos pueden decir y sacan, aquí regalamos esto, aquí regalamos el de acá, aquí estamos entregando esto, pero no los veo. No los veo y por eso se me hace muy complicado creer en la noticia que usted está leyendo. Se me hace muy complicado creer en aquello porque no lo he visto. Yo sé que hay gente que ya está sufriendo. Uy, este mantiene esa cabeza, parece un coliflor, ¿sí sabes? Yo no sé, Dios mío, hasta cuándo va a estar así. 6:50, la hora en el país. Una cosa es lo que digan los medios mentirosos, lamentablemente hay medios mentirosos. Y otra cosa es la realidad.
0: Yo no diría tanto mentirosos, comprometidos.
1: Pero mienten, pues.
0: ¿Qué comprometidos?
1: Pero mienten por el compromiso, pues.
0: Por el compromiso, sí. Ay.
1: Mienten.
0: Eso sí.
1: Por el compromiso mienten. Y lamentablemente hay gente que cree aquello. Hay gente que cree aquello. Hoy, por ejemplo, voy a hacer un análisis sobre las promesas de los candidatos de aquí de Manta.
0: Uy, Dios mío.
1: Lo que le están prometiendo. Y vamos a ver si es viable o no es viable. Y vamos a ver si es lo que Manta necesita o no es lo que Manta necesita. O sencillamente son propuestas demagógicas aprovechándose de una necesidad imperiosa de los mantenses. 6:51, la hora nacional. Bueno,
0: solamente para concluir ese tema, abogado, que tampoco lo creo, sino lo que mire, que ha habido en 10 provincias, dice, ayuda y representa una inversión. Si ha sido para 10 provincias, $244,420.58 me parece una cantidad irrisoria. Bastante, bastante. ¿A cómo le habrá tocado a estas 10 provincias?
1: Es que hombre, no les cantone. Aquí voy a decir algo que no le va a gustar.
0: Irrisorio, es una.
1: Aquí le voy a decir algo que no le va a gustar.
0: Azual, Cañar,
1: Cotopaxi. Lamentablemente, este gobierno se ha caracterizado por, si usted necesita una inyección, 4 pastillas, 3 pomadas, 5 gasas para curarse, le dan una paracetamol. El gobierno se ha acostumbrado a aquello. Y hablamos de usted dijo desde el inicio, entregas de ayudas humanitarias.
0: Así dice la nota de prensa.
1: Hay que ver cuáles son las ayudas humanitarias entregadas. Supuestamente entregadas.
0: Dice que le han dado kit de primera respuesta, limpieza de kit, eso es lo que han entregado, a 3.000 1.515 beneficiarios.
1: Yo le hago una pregunta. Voy a seguirle haciendo una pregunta. Si su casa se inundó, se la llevó al río.
0: Uy.
1: Lo dejó en la calle. ¿Qué necesita usted el día siguiente? ¿Lavarse la boca?
0: No.
1: ¿O necesita una colchonetita para dormir? ¿O un refugio? ¿Dónde refugiar?
0: Necesite un albergue, primera instancia, digo yo.
1: Por eso hago esta pregunta.
0: Claro.
1: No hay pregunta tonta.
0: Tonto que no
1: pregunta. Tonto es el que no pregunta. Si usted me habla de kick, de respuestas inmediatas, rapidito, que sí, que de salud, que...
0: Primero albergarlo y de ahí atención médica primero, para los más pequeños, para los adultos mayores.
1: Las colchonetas, la escuelita donde puedan dormir hasta que después tal vez se pueda reparar su casita o no sé. O a la final se va a vivir donde la comadre, donde el compadre, pero lo primero es un refugio.
0: Un mosquitero, una escogida.
1: Es que eso es lo que toda la vida han dado. Si usted revisa la historia del Ecuador en inundaciones, lo primero que le dan, ¿sabe qué? Agua, colchones. Ajá. Toldos, es lo primero.
0: Colchones, sí.
1: Lo primerito. Y atrás de eso viene la comidita. El atún, el arrocito. No le van a dar el salami, la salsa barbecue, ni nada de eso.
0: Uy.
1: No. Pero le van a dar lo básico. Atuncito, sardinas, arrocito, fideíto, para que vayan hasta tanto, van pasando los días, solventando, paliando en algo las necesidades que el evento ocasiona.
0: Es que ya el evento está ocasionando, dice, estos miles de afectados. Y las afectaciones agrícolas y las afectaciones también de
1: todavía
0: salud.
1: Todavía no hablemos de eso, que eso es secundario.
0: Pero eso
1: es secundario.
0: Eso pronto revienta.
1: Pero es secundario. Primero es lo primero. Tiene gente damnificada, ¿cómo las ayudas? Siento decirle, don Johnny, me voy a encerrar en mi tema, me voy a mostrar conservador en eso. Yo no he visto nada y no creo nada mientras no haya visto.
0: No, en Manaví yo no he visto incluso
1: noticias. No solamente en Manaví, yo le estoy hablando a nivel nacional.
0: Sí, pero...
1: Hasta hoy la madrugada revisé... Es
0: que hablan también de Manaví, pues, cuando quiero ir a territorio, ¿no? Para decir, yo no he visto en Manaví que hayan entregado algo o se haya difundido ayuda humanitaria. ¿Y cuáles son los cantones que ya representan daños o víctimas así de desalojo, por decir así, no de muerte, sino han sido afectados por las inundaciones? No he visto reportes de cantones, sobre todo, que digan, bueno, aquí el cantón, ejemplo, Rocafuerte, Santana, que son a veces los más perjudicados, Chones, ya hay X cantidad de personas albergadas. No conozco, ya mismo voy a revisar si usted... justamente con los alcaldías o en las páginas de las alcaldías de municipios como Chones, reitero, y poder conocer si ellos ya tienen información actualizada de las afectaciones que pudieron haberse dado en sus cantones.
1: Bueno, no se necesita que nos informen, yo creo que nosotros podemos ver, para eso hay las redes sociales, y nos hacemos una idea de qué es lo que pasa. Exactamente, son las 6 de la mañana con 56, madrugada fría y lluvias, es el clima del Ecuador, en la mañana se prevé el día de hoy, 6 de octubre, el clima en el Ecuador, el INAMI prevé frío y lluvias para el día de hoy, las temperaturas podrían descender hasta 6 centímetros en las zonas más altas de la serranía ecuatoriana durante la madrugada y la mañana del día de hoy, martes 6 del mes de octubre. Provincias como Santo Domingo, los ríos Esmeralda tendrán lluvias dispersas en las primeras horas del día, y Manaví todavía nada. Bueno, son las 6 de la mañana, 57. Por otro lado, jugada maestra. Oiga, qué jugada. Chuta, qué pasa. Hay que ser lambetón, pero ya son recontra que lambetones. Jugada maestra. Novoa informa que jóvenes en acción irán a zonas afectadas por el fenómeno del niño.
0: Ahí para que después de vengan por lo menos esos billetes. Aunque, ¿qué van a hacer? A ver si usted me manda...
1: Le hago una pregunta. ¿Usted cree que van a ir?
0: No, por eso le digo. Sí, ya hubo experiencia. ¿Qué iba a eso? Si usted me dice, Johnny Lucas, tiene que ir de por allá, mira, hacerme una nota, por favor, allá digamos por la 20 de mayo. Y yo, este man, qué loco, yo sí me está pagando, pero ¿qué voy a ir por allá? Me hago el loco, hago que voy, me doy la vueltita, o si me llevan, me doy la vuelta, pero yo no me voy a meterme por allá.
1: Oye, si ahorita que estamos en política, La gente tiene miedo a ir a estos barrios. En algunos barrios inclusive les han robado. Uh-huh. Ya, porque ahí te con algo, que si vienes a barrio ajeno y les han quitado algunas pertenencias. Algunas personas que van a los barrios a hacer el proselitismo político. Ya hemos escuchado aquellos temas. Peor con lo que anteriormente hemos mencionado, que los jóvenes en acción, que solo andan con el teléfono en la mano, van a ir a visitar las zonas damnificadas. Amanecer ahí veremos. Yo hablo cuando los datos estén concretos. Son las 6 de la mañana con 58. Fuera muy bueno que eso se diera para que en algo se logre ayudar a esta gente, dependiendo qué van a hacer los jóvenes allá, porque tiene que tener una utilidad también.
0: Claro.
1: Tiene que tener una utilidad.
0: A ver, usted me va a ayudar al abuelito allá a cogerlo al hombro, los más portachones.
1: ¿Qué va a hacer el joven allá? A la final, a entregar una funda de arroz que están enviando.
0: Llevar el colchoncito. Porque no podemos decir de que en esta lista hay X cantidad, digamos, de jóvenes profesionales o jóvenes con conocimientos, digamos, de atención médica prioritaria para poder recibir.
1: 6.59.
0: Vamos a hacer que atiendan, ¿no?, los jóvenes a las personas.
1: El gobierno sigue asegurando que los negocios aumentan sus ventas ahora en septiembre. En 15.9 aumentaron las ventas. Quiere decir que la gente está bien. Johnny Lucas carga billete y se está haciendo el loco.
0: Sí, ya el abogado. El abogado me lo metió ahí en el bolsillo.
1: Yo le digo a usted porque usted es creyente. Yo no soy creyente. Por eso le digo a ustedes.
0: Yo creo en Dios, no en el. Pues. Ya estamos claros, ¿pues qué le pasa?
1: Muy cachudo, en septiembre aumentaron las ventas.
0: En septiembre, o sea, el mes pasado. Que ya, o sea, como quiera, están dando los resultados de lo que hubo en el mes de septiembre.
1: Así dice la nota de prensa, comentaron las ventas en un 15.9. O sea, que la gente que vende ganó más en septiembre, según el gobierno. Vaya, pregúntele usted a la gente.
0: Los que han ganado más son los bancos.
1: Vaya, pregúntele usted a la gente si es verdad.
0: Yo soy pequeño.
1: Pregúntele al que vende corbilla, al que pequeño, vende trapito, al que vende ropa.
0: Yo soy pequeño comerciante, ¿no? Ya hemos mejorado.
1: Al que vende los cosméticos, al que vende los calzones, los sostenes. Pregúntele si ha habido un aumento de ventas. 7 de la mañana, la hora en el país, 7 de la mañana. El tiempo nacional entre los datos informativos de esta mañana. ¡Prepárate, Freddy Kelly! 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Johnny Lucas se prepara para ir a bailar también a la feria. Y todo por las fiestas del comercio. Las fiestas de emprendedores. ¿Cuántos años vamos emprendiendo? Como 10, ¿no?
0: Como 10 ya.
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Atento a la hora, son las 7 de la mañana con 3 minutos, 7 de la mañana con 3. La hora. La hora nacional, el tiempo que informa la voz del pueblo en esta jornada. Ya volvemos con

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0: 7 de la mañana con 12 minutos, 12 minutos, ¿qué tal? Eugenio Mendoza, buenos días allá en el barrio Córdoba. A los amigos de allá en este sector del barrio Córdoba, ¿qué tal? Luis Chávez por ahí, Jimmy López de... También el saludo cordial, Luis López, saludo cordial, 7 de la mañana con 12 minutos, 7 con 12 minutos, Argentina Mieles en la ciudad de La Naval, junto a Antonio Mieles, saludos cordiales, ¿qué tal? El popular Michela, saludos cordiales a toda nuestra gente que siempre está en sintonía, los amigos en Comedor Keila también, allá en la 12 y 34, saludos cordiales a don José Modesto, ¿no? Doña... También Mayra, también está doña Jenny. Saludos cordiales, Pistolita. 7 de la mañana con 12 minutos. El embalse de Marzal. Yo no tengo por qué. Que tu mano derecha no sepa lo que la izquierda hace, dice un dicho. El embalsar, amigos oyentes del retro.
1: Era cuento.
0: El embalse.
1: Mi abuela, ¿sabe cómo decía mi abuela? Te conozco, mosco.
0: Oiga,
1: otra, ¿sabe qué también decía? No la hay... mona, ni porque se vista de seda. Oiga, mona queda.
0: Oiga,
1: oiga, aguante, le tengo último.
0: Una.
1: Este man anda bravo.
0: ¿Ya?
1: Freddy Kelly.
0: ¿Y eso por qué?
1: Anda disgustado. Oiga, a mí me sorprende. Hay cosas pero increíbles.
0: Aquí sonríe como quien dice para que usted no lo moleste.
1: Anda, no, esa sonrisa es forzada.
0: Es falsa.
1: Eso es como la canción Lágrimas Forzadas.
0: Hipócrate.
1: Lágrimas de cocodrilo, decía mi abuela.
0: Hipócrate.
1: Hay algunos que les encanta botar lágrimas de cocodrilo. Ya. Esa risa es forzada. Anda disgustado.
0: Por.
1: Anda enojado. Anda molesto.
0: Oye.
1: Oye, yo, chuta, que no puede ser, abogado. ¿Pero qué pasó? Es que no, es que yo no lo permito. ¿Pero qué pasó? Que Julio Cantos ha llegado ayer a la casa a invitarlo a chupar. Y anda disgustado. Yo le digo, ¿por qué te disgusta?
0: Se enojó porque lo invitaron.
1: ¿Pero por qué te disgusta? Porque llegó. Y después me dice, abogado, a ver, le voy a decir la verdad, ¿por qué me dijo usted? Porque llegó a invitarme a chupar. Le digo, ¿pero a ti te gusta eso? Sí, pero eran las 6 de la tarde. O sea, le disgustó que eran las 6.
0: Ah, si hubiera sido más temprano.
1: Si hubiera sido al mediodía, era diferente.
2: Ay, ¿no? Eso ya es diferente. La verdad, usted se la sabe.
0: Para que vea que es responsable.
1: Para que se dé cuenta como yo le leo la mente. O sea, a él le disgustó no que llegaran a invitarlo a chupar,
0: sino el horario.
1: Le disgustó que llegaran a las 6. Pues el man dice, chuta, si me pongo a chupar a las 6. A las 9 ya estoy pluto. A las 10 recién me acuesto, ya me quedo dormido. No viene hoy de madrugada a la radio.
0: Y sí, venía.
1: Claro, y aquí se aguanta la gentil retuteada.
2: Sí, pues ves que me dio la muerte blanca, ¿se acuerda, abogado? Ay, no, se escucha seria.
1: Ya me olvidé de la muerte blanca. Me acuerdo cuando viene como pendejo con los panes en la mano para que no le digan nada. Las 7 de la mañana con 15. Algo que hace noticia en el mundo antes de ir con esa noticia. Hay dos temas importantísimos. Uno, Novoa asegura que no va a haber apagones.
0: Sí, sí.
1: Novoa aseguró que no va a haber apagones.
0: No va a haber.
1: No va a haber apagones, pero va a haber una crisis económica tremenda. Marcada, ¿por qué? Porque te la has cargado los empresarios. Pero ya vamos a eso. Primero quería hablar el tema esta del Arca de Noé. Me pregunta un oyente de la radio de San Juan de Manta. ¿Qué? Abogado, dice, ¿qué sabe usted sobre este tema del Arca de Noé? ¿Usted sabe algo, don Lucas?
0: No puedo decir cualquier otra cosa, no sé.
1: O sea, ¿no te
0: he
1: enterado?
0: ¿En qué han utilizado? Es que tal vez esté enterado, pero no sé a qué le han denominado Arca de Noé.
1: No está enterado. Usted ni siquiera lo ha visto, pero ni en película todavía.
0: La película.
1: En una zona, hace muchos años... Lo que dice la Biblia, que el arca de Noé en aquella época se varó en no sé qué sector, allá cerca de Israel, de todas esas zonas, ¿no? De todas esas zonas. Hace muchos años atrás, como en 1900 y algo, un científico americano descubrió una elevación y dijo que ahí estaba el arca sepultada, que la tierra ya la había sepultado. No le creyeron. Ahora en la actualidad... Han vuelto allá científicos con todos los equipos de la tecnología del mundo más avanzados, más modernos, los escáneres y todo. Y hasta ahorita hay un 95% de realidad de que lo que estaría allí es la famosa Arca de Noé. Lo que dice la Biblia. ¿Qué tema? No está, ese no es el mundo tema, por eso él no sabe de, es que de este tema.
0: No le he hecho seguimiento.
1: Uy, eso está en todos lados. Está que revienta por todos lados. Las redes sociales revientan con ese tema. Las mismas medidas. Los escáneres indican que hay partes vacías abajo, o sea, partes huecas. Me imagino son las bodegas donde iban los animales, ¿no? Hay madera fosilizada. Todas las situaciones. Inclusive, ya hay como que un conflicto en quienes no les interesa, ya hablando de religiones, en quienes no les interesa de que de repente eso sea una verdad. ¿Por qué? Porque en religiones hay los que dicen que sí fue verdad y hay los que dicen que no fue verdad.
0: Uh-huh. Hay los que... Que es una historia, que es una historia inventada por los...
1: Por los cristianos,
0: por los cristianos.
1: Por eso le estoy diciendo. Ya hay una confrontación por aquel tema. Yo lo único que le digo a la gente que me escribió, al amigo que me escribió, creo que fue amigo o amiga de San Juan de Manta, que me preguntaba que qué sabía sobre este tema del Arca de Noé. Hay que esperar un poquito a ver qué indican, porque esta vaina ya agarró bastante fuerza. Ya agarró bastante fuerza y según lo que veo... Allí el resultado va a ser positivo para que sea el arca, según lo que estoy viendo hasta ahorita, porque no es el primer estudio que están realizando allí. No, no me recuerdo los nombres, son difíciles.
0: Dice el hallazgo de la formación es en Duripinar.
1: Duripinar.
0: Ubicación no está sé, situada en la provincia de Agrig, a unos kilómetros del monte Ararat.
1: ¿Pero dónde será? ¿En Arabia qué?
0: Eso, hablan de Turquía.
1: Ah, sí, en la zona de Turquía. Bueno,
0: sí, en la zona
1: 7 de la mañana con 18 la hora en el país, 7 de la mañana con 18 minutos el tiempo en el país. Ya muy pronto se sabrán más noticias sobre este tema. Entiendo que como esto ya se hizo un tema global, irán más científicos. A la final la NASA mandará toda su gente, no sé, se me ocurriría. Pero este tema ya va a tener otro tipo de connotación. 7 de la mañana con 19, eso por aquel lado. Vámonos al otro lado. El presidente dice que no va a haber cortes de energía. ¿Usted
0: sí,
1: qué piensa?
0: Justamente iba a dar una noticia sobre...
1: Usted estaba feliz.
0: Sobre ayer. La recuperación. No, yo sí me siento feliz porque no voy a tener apagones y...
1: No, yo no le estoy hablando de eso. Feliz por el anuncio.
0: No, es que...
1: A ver, eso es una expectativa.
0: Sí, claro, pero...
1: Si usted digo, cree en expectativa, chuta, qué pena me da.
0: No, yo...
1: Muchas veces nos dijeron que no iba a haber apagones.
0: Hace y si poco usted apagones. Ponía una canción que hay que ponerle fe. No, ahí.
1: Entonces vivamos de la fe ya.
0: No. Ay, pero ahí se ponga.
1: Vivamos de la fe entonces.
0: Ya, le estoy diciendo, usted me dice si yo.
1: Déjenme tener fe de que me van a pagar las culebras. Tengo una culebra por ahí.
0: Yo tendría
1: que. Que era la que le hacía publicidad al municipio de Manta, que me debe algunos pesos y no me los paga.
0: Yo tengo fe.
1: Déjenme ponerle fe que me pague
0: usted. Yo tengo fe que sus culebras le paguen a usted para que nosotros también podamos ser beneficiados.
1: Una fe media cojuda que tiene usted.
0: Oiga, no, a ver, pero. No cambie el tema. Yo voy a decirle lo del señor.
1: Hermano, discúlpeme, mi abuela decía: al pato se lo conoce por la cagada. Vea. Si usted tiene una persona, nunca ha tenido un amigo charlón usted.
0: Sí,
1: Y le sigue creyendo.
0: Conozco a uno.
1: ¿Le sigue teniendo fe?
0: No, yo no.
1: Entonces.
0: Yo a los charlatanes.
1: ¿Qué contradictorio que es usted hoy?
0: A ver, no.
1: Oye, créalo que no lo entiendo.
0: A ver, abogado, pero dice usted, permítame hablar. Dice, ahí es que dice, no me deja hablar yo ni Luca.
1: Oiga,
0: permítame hablar. Yo le digo, no le tengo fe tal vez a la persona, pero sí al hecho de que pueda no darse estos apagones. La persona ya me mintió bastante. Pero también la palabra de esta persona depende de una situación climatológica.
1: Oye, Freddy,
0: o condiciones.
1: Yo tengo cara de cojudo.
0: Si llueve, no se ve, hace en el espejo.
1: ¿Qué cuento para más iluso este?
0: 20,
1: no le cree a la persona, le crees al hecho que le tiene face.
0: Al hecho, lógicamente. ¿Por qué? Porque depende mucho de la situación climatológica. En este momento, la recuperación del embalse allá en Paute, la hidroeléctrica, a mejorar.
1: A ver, déjeme decirle
0: si
1: algo.
0: La situación se mantiene, a lo mejor
1: una vez más
0: este mentiroso no queda tan mal.
1: Una vez más le voy a decir que usted está equivocado.
0: Bueno, es que usted la ve como
1: de otra forma. Porque el señor presidente de la República no está prometiendo que va a llover, por si acaso.
0: No.
1: Él está prometiendo
0: que no va a haber.
1: Barcazas, generación adquirida, recuperación de centrales eléctricas nos darán la tranquilidad de no tener apagones. No sé a qué le tiene esperanza usted entonces a la lluvia, si no estamos hablando de la lluvia. Estamos hablando de lo que el señor presidente anunció el día de ayer.
0: Pero ahí está, usted le digo, en esa parte yo no le creo porque ya él ha prometido.
1: Pero usted está diciendo que tiene
0: la recuperación del sistema nacional interconectado, de las centrales.
1: Es que eso es lo que yo le estoy diciendo. Eso es lo que yo le vengo diciendo. O sea, yo ya dejé de creer porque ya lo prometió una vez. Lo prometió dos veces, lo prometió tres veces y lamentablemente el resultado ha sido muy contrario a lo prometido. Pero sí soy una persona que desearía, no puedo tener fe en algo que no sé si vaya a ocurrir o no vaya a ocurrir. Si hubiera los indicios, bacán, va a pasar. pero sí desearía de que llueva para reducir al máximo el peligro que nos acecha con los famosos apagones.
0: En ese punto yo estoy, pues, abogado. No es que yo le
1: tenga fe. No, usted está teniendo fe. Yo deseo.
0: Ya, bueno,
1: yo no tengo fe. Son cosas diferentes.
0: Pongo la fe en el flaquito, que yo siempre digo los fines de semana, los saludo a él antes de irme. Le agradezco por todo lo que me pasa día a día. Pongo la fe en el flaquito, en Jesús, en Dios, como lo quieran llamar cualquier persona, de que esta
1: situación... Y ahora está más flaco que nunca porque todo está más caro.
0: Sí, exactamente. Come menos. Y le estoy pidiendo, mira, lo mejor solamente porque esto viene, porque dice algunos, solamente se acuerdan de mí cuando están mal. Y esos ecuatorianos han de ser así. Se acordarán de mí por la situación que están. Pero le pongo un poco de fe en ese sentido, porque si hay más agua, no van a necesitar a lo mejor repotenciar, no van a traer nada. No, no van a necesitarlo.
1: Es necesario repotenciar. No comete ese error. Sí se necesita repotenciar.
0: Lógico, pero no van a ver la
1: porque necesidad. Porque usted ya me estoy dando, entonces usted es pan para hoy y hambre para mañana.
0: No.
1: Porque dice llueve, ya no necesitamos repotenciar. No, señores, está equivocado.
0: Este tema... este tema de la lluvia es provisional, la repotenciación. El Ecuador necesita.
1: Pero usted está diciendo que no necesitamos. No, señor, no se confunda. Sí necesitamos repotenciar para que cuando haya estiaje.
0: Usted el trata de que yo me confunda o hacer confundir. Yo le digo, en este momento.
1: Usted mismo lo dijo, déjese.
0: Sí.
1: Sea varoncito y reconozca.
0: Oiga, le estoy diciendo que sí, reconozco. Yo lo he dicho.
1: Me cabrea, puta, no quieren reconocer.
0: Oiga, le estoy diciendo que sí, no, en este momento. Pero en el momento, ahorita, necesitamos más lluvia. Pero el gobierno no debe dejar de trabajar en el tema
1: repotenciar. Usted dijo clarito, llueve y no necesitamos repotenciar. No, señor, sí se necesita repotenciar.
0: Sí, a un mediano, un tiempo, pero...
1: ¿Por qué? Porque es un problema que lo venimos arrastrando con incompetencia, ineptitud hace más de 3 años. Todos los años estamos hablando de lo mismo.
0: Estamos hablando
1: de... Y a mí ya me da vergüenza.
0: No solo de 3 años, estamos hablando de muchos años en el que el Ecuador ya...
1: 3 años hemos entrado en una crisis. Y dígame los otros años que ha habido crisis usted.
0: Sí, yo digo los otros años también porque también hubo abogados. Que ya se dejó un sistema...
1: Dígame, deme datos, por Dios.
0: A ver, yo digo que...
1: Deme datos.
0: Yo digo que... Y revise, dice usted que yo no reviso, revise que ya... No,
1: revise con usted, el señor, que con usted el señor, que habla de memoria, revise
0: con
1: usted.
0: El señor Daniel, con el señor Lenín Moreno, ya comenzó... Digo, perdón, con el señor Sí, Lenín Moreno, ya empezamos a tener problemitas. Problema pequeño, pero ya comenzó. Ahí debió haberse empezado... Ya a pensar en esto, no esperar que lo que hizo otro presidente de la década ganada se malograra, se dañara, se vaya deteriorando, lo que sea. Ahí se necesitaba, pero un cortísimo tiempo. Yo vuelvo y recalco, sígame diciendo que soy terco. Necesitamos es por lo menos la ayuda de la naturaleza.
1: Eso es momentáneo.
0: Sí, momentáneo.
1: Es una ayuda momentánea.
0: Por eso le digo de momento, pero
1: no se contente con tan poco.
0: No,
1: si usted no tiene objetivos en la vida, yo creo que ya vivió
0: suficiente. No me contento, tiene que trabajarse en eso, le reitero, tiene que trabajarse y ya dejarnos de que cualquier gobierno que venga diciendo sí, voy a recuperar ese tema. Tiene que entrar de lleno a trabajar en la repotenciación. Y olvidarse que la obra la hizo Rafael Correa, y como te dice, soy odiador de Rafael Correa, no... repotenciar lo que hizo
1: Obama. Solamente dígame una obra, no le voy a pedir nada más, a la cual se le haya dado el debido mantenimiento de las obras que quedaron construidas y que les sirvieron o les sirven todavía a los ecuatorianos. Una obra. Ponme el sonido de los grillos ahí.
0: Sí, no, es que no le encuentro.
1: Es que no hay. No hay. ¿Por qué? Porque aquí viene algo que yo toda la vida he manifestado, el celo político. Y eso no debe de ser así.
0: Celo odio.
1: Que si llueve, celo, odio, todo lo que se pueda juntar ahí. Que si llueve a cántaros torrencialmente y se llena hasta arriba la represa, bien. Pero hay que trabajar para que esto no se vuelva a repetir. Toda la vida no podemos estar con lo mismo. Yo le decía a un amigo, se me puse bravo porque él es simpatizante del gobierno. Yo respeto su decisión. Se me pone bravo porque yo le digo, ya me da vergüenza volver a hablar del tema de posibles racionamientos de energía eléctrica. Porque está bien que te pase una vez. Chuta, con coraje y todo, aceptemos la segunda vez, pero ya la tercera vez ya no.
0: Ni la tercera ni
1: la cuarta. Ya la tercera ya no. Ya esto debería por lo menos estar solucionado un 50%. Pero yo veo las noticias que la emite la propia CELED.
0: Mire, por ejemplo.
1: Y dicen otra cosa.
0: Yo digo, por ejemplo, y así, si pasamos esta época tan dura, tan crisis, tan crítica, y el año que viene volvemos a eso, ahí sí lo podemos inoperante, pues. Inactitud.
1: O sea, que todavía espera un año más para...
0: No. Es que yo ya después... Abogado, es que yo después, en este momento que estamos en esto, ya debería estar trabajando con la proyección a que el próximo año no exista esto.
1: Y ya lo quiere justificar que ya tienen que estar trabajando. Ya hace rato perdieron el año, señor Lucas, por Dios. El año ya lo perdieron.
0: Sí, pero si ya lo perdieron, vuelvo a repetir el año para ya evitar que el próximo año volver a perder el año.
1: No, el año se pierde una sola vez, no se pierde dos veces.
0: No, ¿cómo? Si yo estoy en cuarto grado y este año perdí, el próximo año voy a regresar a cuarto grado.
1: Usted perdió como cinco años, me dijeron.
0: Sí, yo afortunadamente yo nunca perdí el año. Puede revisar el historial de mí.
1: El año lo perdió.
0: Yo me gradué a mis 18 años de edad en bachillerato. Revise. Yo no sé si Leonardo Zavala compró el título. Ahí no me interesa si se lo metieron, si entró por la ventana.
1: Entiendo la desesperación de los profesores para que usted salga rápido del colegio.
0: Me están justificando.
1: Yo de profesor a los 17 lo mandaba.
0: A los 15. Si era una persona bien capaz, a lo mejor... Era sobresaliente.
1: Este quiere rayarme a mí.
0: No.
1: Este quiere rayarme.
0: Oiga, usted lo compró el título. Usted lo compró el título.
1: Sí. A $3 por $1.
0: Por eso, pues.
1: $3 por $1. $3 por $1.
0: Oye, yo conozco profesionales que en este momento se jactan de ser profesional y comprar un título. Pero no me venga a hablar, dice usted.
1: No, hable lo que usted tenga. A ver, escúcheme lo que le voy a decir. Lo que usted tenga que hablar. Tiene que hablarlo, siempre y cuando tenga fundamento. Pero si habla como las viejas chismosas, ahí está jodido. Oiga. Váyase nomás, siga con las viejas reunidas, porque usted...
0: Atenti, el Eugenio.
1: Porque a usted le gusta que yo... Siga con las viejas reunidas, nada.
0: No, yo me reúno con Eugenio, por eso le digo atenti,
1: Eugenio. No, yo no sé.
0: Atenti, economista.
1: Yo no sé si ellos sean los chismosos o no, pero usted es el que está diciendo, y como usted nunca en su vida, yo nunca creo que haya certificado algo, haya dicho, yo lo vi. Yo estuve allí. Yo presencié aquel acto. Yo lo presencié.
0: Me hace traer un dato a colación. Ahorita hay una especie como de entrega de título a gente que ha estado en la comunicación social. Y una lista, por ahí me mandaron una lista. Yo ni revisa la vez. No me doy el tiempo.
1: A ver, eso no son títulos, esas son está equivocado.
0: Certificaciones.
1: Son certificaciones.
0: Pero igual, pues son una especie de
1: aval. No, oiga. ¿Cómo se van a tomar las cosas como usted quiere? Porque usted le quiere poner ese número. No, son certificaciones de profesionalización.
0: Hay algunos que...
1: Porque aunque les duela, quienes han estado en el periodismo y lo han ejercido, con la práctica... Le lleva mucha ventaja a los que dicen que salieron con un título bajo el bolsillo. Que a veces no saben ni hablar siquiera.
0: Hay algunos muy buenos. Oye, ¿sabes cuál?
1: Entonces, ¿qué hizo el Estado desde la época de Rafael Correa? Y le voy a recordar, porque usted lo que le conviene.
0: Y vuelve la vieja al baile con el mismo traje.
1: ¿Por qué le duele? Es que le duele. Yo entiendo y la gente entiende su dolor. Por eso el señor Narváez ayer dice: yo lo tuviera al frente, le daba con el bastón en la cabeza.
0: Ya sé quién es el señor.
1: Pero ahí está. Desacredítelo entonces. Desacredítelo.
0: No, yo, ¿por qué me vas a creer?
1: Entonces, ¿por qué
0: el señor Narváez a lo mejor me escucha, pero yo ni amigo soy?
1: Es un oyente muy amigo. No se necesita ser amigo, basta con escuchar y uno ya se...
0: ¿Cómo le vas a darle palo a una persona sin conocerla?
1: Y ya se fue.
0: Entonces, yo también puedo decirle, mire, bien, y el señor Narváez también le doy con el mismo palo que me va a dar.
1: Entonces, primero se lo presento y después le da con el palo. Así es fácil entonces, para que lo conozca. Entonces, le duele cuando yo hablo de las cosas buenas, para recordarle, porque al parecer se olvidó. Desde la época de Rafael Correa, a través del SECAD.
0: Servicio Ecuatoriano de Capacitación Profesional.
1: ¿Qué?
0: Servicio Ecuatoriano de Capacitación Profesional.
1: Desde el SECAD se instauró la profesionalización con las certificaciones de tecnólogos a los comunicadores. Ahí yo obtuve la primera porque el gobierno lo obligaba. Ahí el gobierno lo obligaba. Yo me certifiqué allí. Ahora me llamó el señor Panta, no hace qué tiempo. ¿Qué estaba en la UNP? Paul Panta. Que hay una nueva certificación de mi papel. Aquí están mis papeles de nuevo. ¿Por qué le voy a rehuir a algo que puede ser provechoso para mí? Más bien, por ahí conozco algunos neófitos que ya teniendo un título dicen, no, yo no necesito nada más, ya lo tengo todo.
0: En su caso, yo tal vez lo justificaría. No. Pero yo conozco ahí en esa lista que ruta por ahí. Gente que no va a hacer nada, y a lo mejor se hizo 2 años, 3 años. Usted revise la lista, usted debe tener la lista.
1: No, yo no tengo la lista.
0: Ya, por ahí yo tengo una.
1: Pero bueno, son gente que quiere tecnificarse, tendrá que cumplir los parámetros. Eso no es regalado, tendrá que cumplir. No. me imagino van a haber evaluaciones y tendrán que cumplir, mostrar sus conocimientos.
0: Hay como...
1: Y eso es todo, nada más. 7:32. Hay
0: cantidad de personas.
1: 7:32. Yo lo que le quiero decir es que no hay que esperar hasta mañana para decir, este ahora sí es malo. Ya han pasado muchos años. Al malo se lo conoce desde el primer año. Bien decía mi abuela, al pato se lo conoce por la caminada. Otras veces decía, más zángana por la cagada. Si tú ves que una persona, como un futbolista, tú ves un futbolista, primer partido, malo. Segundo, malo. Tercero, malo. Todavía le tienes esperanza. Si fuera Johnny Lucas, un relator de fútbol, yo tengo la esperanza de que este jugador mejore. No, pues ya, no creo que haya oportunidad para mejorar. A la final el equipo no es para él. Puede que en otro equipo brille y sea el mejor jugador de su equipo. Pero aquí en el Ecuador, este tema eléctrico ya lo hemos venido viviendo en algunos años. Y mire que este año están quitándole la energía a las industrias y eso ha formado un descalabro económico. Ya le dije cuánto subió el cemento. Y vaya, pregunte un depósito de cemento, pregunte. ¿Se acuerda que el cemento valía como 7.90, algo así? Vaya, pregunte cuánto vale un saquito ahorita. Pregunte cuánto vale la varilla de hierro. Allí veo que ya parece que el aceite de carro, los lubricantes de carro, han subido en un 40%. Y todo lo que usted va escuchando, le van diciendo que va subiendo. Lo manufacturado, lo que pasa a través de una empresa. Lo artesanal tal vez es más barato, porque lo hace la mano del artesano. Y el artesano no dice, necesito energía eléctrica para hacerte el queso criollo. Necesito energía eléctrica. O para sembrar la yuca o todas estas cosas. Entonces, esas cosas son las que están causando una situación que por eso yo creo que algunos analistas anuncian que si esto se viene el próximo año va a ser muy complicado económicamente.
0: Quiero o no, la mano de obra también se encarece. Con este tema de producto, la mano de obra también se encarece porque la gente necesita también ganar más. De una u otra manera, ya a lo mejor el maestro...
1: Necesita albañil ganar más, pero no se justifica que claro, si usted no usa un insumo que ha subido de precio o que está escaso, el precio suba.
0: Indudablemente, pero no le digo, por ejemplo, el maestro, digamos que gana $20 la jornal, ¿no?
1: Y

0: De todo.
1: Llegó
0: es verdad que hizo más plata ahora en septiembre usted.
1: ¿Quién?
0: Usted, como dice la noticia. ¿Es
2: no,
0: verdad?
2: No.
0: ¿No?
2: No, yo no quiero. ¿Después puedo mostrar?
0: No, no, no, yo le pregunto. Ve. Le pregunto porque vi la noticia que las ventas aumentaron un 15%.
2: Vea,
0: y usted trabaja en el comercio. Y usted trabaja también en el comercio.
2: Sí. ¿Por qué le dije yo? Hace poco, yo lo he dicho acá, y aquí mi familia tiene un negocio de flores.
0: Hombre, le voy a regalar $2.50 más. Déjeme chiro ya.
2: Son tres, dice, pero bueno. Oiga.
0: Tómela acá, pues.
2: Yo, cójaselo y póngaselo ya, no me haga hablar.
0: Las dos monedas acá.
2: Oiga, en serio, no.
0: Oiga, ahí se pone bravo.
2: Ahí, mire, hace poco hablaba de las ventas.
0: Déjeme acá mañana, le doy los tres, mejor. O pasado mañana.
2: No, igual, es mejor el pájaro, como es. Es mejor el pájaro en la mano que los 100 que vayan a volar. Oiga, no, déjeme dar este ejemplo. La venta de producto, por ejemplo, en el cementerio de flores, no ha mejorado, antes ha disminuido la persona. Porque, a ver, si yo voy a poner uno de $2, no me alcanza.
0: Es que disminuye, no porque hay menos muertos. No, disminuye claro, porque la gente se ve obligada a decir, chuta, si antes ponía una cosita de $5 a la tumba
2: de
0: mi mamá, de mi papá, de mi hermano, mi tía, mi sobrina, de quien sea mi familiar, comprémosles una de dos dolaritos.
2: Bueno, exactamente.
0: Con los $3 que sobran, hay para 2 libritas de pollo y ya hay para hacer un almuerzo.
2: Y ya algunos no ponen, simplemente van a visita, como de médico, ¿no? Entonces, por eso no se puede decir, en el tema de la ropa, si yo me voy a comprar un pantalón que vale, digamos, $10 más barato, $12 por ahí. Oye, y no, y encuentro una oferta por ahí, un usado. Voy a comprar el usado, que está bueno, pues, de $6, $5. Y eso está haciendo la gente lo que le llaman antes, ¿qué le llamaban? Los chivos, ¿no?
0: Los chivos.
2: Los chivos.
0: Entonces, están otra vez en moda la venta de ropa de paca.
2: Exactamente. Entonces, eso le baja la venta a los negocios formales. Y por eso que no hay quienes ingresen muchas veces a locales comerciales. Lo mismo sucede con quien tienda abogado. Yo lo hago.
0: Yo le pongo como me pide. Yo le decía lo del atún. ¿Se acuerda de lo del atún Manaví?
2: Sí, ya lo compró más carito.
0: Ah.
2: Ya lo compré un poco más caro.
0: No, igualito. No, pues ya los compré la semana pasada.
2: Ah, ya.
0: No se los enseñé. Ahí están en la oficina. Ya se han comido 2 por si acaso.
2: No
0: les eran 10 y ya quedan 8 nomás. O sea, tratando de hacer economía, viendo que este atún. Y doy la marca
2: es
0: porque es una economía para todos.
2: Y es bueno. Y es
0: $1.05.
2: El producto es bueno.
0: En este comercial arbolito, el atún Manaví. Como yo le he probado, este atún es rico.
2: ¿Eh? Sí, es bueno, no digo bueno.
0: 10 atunes para tener guardaditos allí. Es una forma de hacer economía. Es una forma de que mañana queremos un atún, ábrelo. No vaya como este Freddy Kelly que $1.75 le vieron cara de gringo a este.
3: Son $7 que se
2: compraban
3: bacán. La verdad.
0: Gringo morado.
2: El bacán que compró, ¿no?
3: Pero es
2: que
3: Johnny Lucas ya.
0: Gringo morado, por lo morado sí.
2: Le pone Johnny Lucas.
0: 7:38, señores, la hora en el Ecuador. 7:38. Entonces, ese es el tiempo con la carestía de la vida. Todo está caro. Los taxistas están pidiendo que ya le suban. Dice que ellos mismos han subido. Mira, oye, que estos manes son bacanos.
2: Ya hace rato.
0: Estos son bacanos.
2: Ellos dicen que
0: yo escuché una entrevista en una radio.
2: La revisión de la tarifa.
0: Escúchame, yo escuché una entrevista y ellos dicen, como no nos subió, como no nadie nos ha subido, ya la carrera de 1.5 no hay.
2: Es que ellos mismos se suben. Hace rato no hay.
0: Ellos mismos se suben. ¿Ustedes creen que eso es correcto?
2: Y eso de por ley deben ser sancionados, castigados.
0: Eso no es correcto. Para eso hay entes reguladores. Hubieran pedido la debida revisión y todos. ¿Y por qué? Más bien yo creo que deberían bajar las carreras porque ya no ponen gasolina, ahora ponen gas. El 90% del taxismo funciona en base al gas. Y el gas vale mucho menos. Si antes, escúchese bien, los taxistas recorrían un promedio de 350 kilómetros día. Llenaban gasolina con 15, 18, $20, $22. Ahora con gas ponen $5. O sea, el 75% menos. ¿Qué dice eso? Que el precio de las carreras no tiene derecho a subir, pues.
2: No
0: tiene derecho a subir. Pero como todo sube aquí, el señor Lucas mañana, antes ponía 5 florcitas en un atadito, ahora va a poner 4. Y le dice al cliente, no, sigo manteniendo el mismo precio. Y la gente cree, pero no se da cuenta que va una florcita menos. Y así pasa con los panes, por ejemplo.
2: Es que
0: los panes cada vez más chiquitos. Dice, no, sigo dándote 7 por $1.
2: Un cliente como Leonardo Zavala, que bien.
0: Todo está la vida me mete a mí,
2: oiga. Oiga, no, porque usted pone ejemplo a mí, yo le pongo un cliente.

0: veces. Uy, Luca, el año pasado, la semana pasada me pusiste
1: cualquier cliente,
0: 3, 4.
1: La única vez que yo vaya a comprar flores será cuando usted se muera. Y le voy a dar por única vez flores, nada, yo no acostumbro a dar flores.
0: No diga
1: no
0: eso,
1: es mi costumbre.
0: Abogado.
1: Y si no, yo. Ay, ¿por qué no quiere que si lo ponga como ejemplo usted?
0: Y si yo tengo, que, si yo tengo que enterrarlo.
2: No, pues ya se olvidó que se va a incinerar.
1: Ahí no quiere que lo nombren a él. Pero él, todo comentario. Pero es que si vengo con Leonardo Zavala. Y si vengo con Leonardo Zavala.
0: Bueno, ya, con Freddy Kelly ya.
1: Ahorita me acordé que él se va a quemar, ¿no?
0: Claro, a cremación.
1: Chicharrón de Lucas se va a hacer. De Johnny
0: polvo.
1: Esperanza Lucas García.
0: Polvo.
1: Ese es el nuevo apodo de él, Johnny Esperanza.
0: Polvo.
1: Johnny Esperanza se va a convertir en polvo.
0: Eso.
1: La hora, las 7:41. Vamos a una pausa, ya volvemos, señores. 7 de la mañana, 41 minutos el tiempo. Nacional, antes de eso me llega un mensaje. Dice, señores periodistas de Radio La Voz, buenos días. En la parroquia Luis Alfaro anda un hombre en moto. O en carro o en moto, robando, ojo al pueblo para agarrarlo y punto lo que le pasa. Dice que es en el sector de Santa Clara, en la parroquia Eloy Alfaro. Repetimos, anda una persona en moto, hay que pelarle el ojo.
0: Estoy cerca de mi zona.
1: Está robando, está llevándose algunas pertenencias ajenas. Y prácticamente la ciudadanía está a la expectativa, haciendo un llamado para capturar.
0: Es una zona escolar, abogado, atendida. Ahí van padres de familia, madre de familia a dejar a sus niños, a retirarlos al mediodía, en horas de la tarde. Esa es una zona escolar. Esa zona, ahí en el trayecto.
1: 7:42, ya volvemos, señores, 7:42 minutos.

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0: Señores, saludos a todos, ¿qué tal? Muy pero muy buenos días, bienvenidos a una jornada informativa más, día martes. El calendario indica 6 del mes de octubre, ¿no? ¿Cómo va pasando el tiempo? Va transcurriendo de una manera increíble, de una forma bastante rápida. Hoy estamos día martes 6 del mes de octubre, hay algunas novedades que dar a conocer en lo que tiene que ver a lo que ocurre aquí en la ciudad, en la provincia, en el país. En el país se está hablando mucho del tema de los apagones. ¿Vienen o no vienen los apagones? El presidente de la República se atrevió el día de ayer, el señor Daniel Noboa, presidente de los ecuatorianos, a decir de que no habrá apagones. Y yo le indico, y siempre trato de hablar en base a lo que ya hemos vivido, por si acaso, no es en base a lo que a mí se me ocurra, sino en base a lo que ya hemos vivido. Ya el presidente lo hizo una vez y lo anunció. ¿Y cuál fue el resultado? El resultado fue totalmente contrario a lo que había anunciado el presidente Daniel Noboa. Y ahora nuevamente, entiendo, será por el asesoramiento de sus funcionarios, volvió a decir de que no habrá apagones y que la gente quedará, así hacía mi abuela, la nariz con la nariz larga, los opositores, quienes vienen hablando del tema de los apagones. La pregunta es, ¿usted cree que va a haber apagones? Yo escucho reportes en todo el país. Sectores, ahí hay un reportaje, 50 horas sin energía eléctrica. ¿Usted sabe lo que son 50 horas?
1: Mucho.
0: En un sector de Guayaquil. Escucho que se va la energía eléctrica en Cuenca, escucho que se va en Quito. Y eso no son apagones. Señor Lucas, ¿cómo le va?
2: ¿Qué tal, abogado? Buenos días a los oyentes ya y televidentes de las redes sociales. Efectivamente, usted lo ha dicho, el fantasma de los apagones es lo que prima en este país, que es incierta la situación que
0: va a haber. El presidente dice que no va a haber.
2: Él dice que no va a haber, pues.
0: No sabemos a qué precio.
2: Es que yo voy a defender mis errores, ¿no? Dice usted. Y el presidente tiene que defender su palabra, aunque...
0: No sabemos a qué precio. Hoy en día tenemos un precio que ya lo empezamos a pagar. No nos hemos dado cuenta todavía. Tal vez usted no se ha dado cuenta porque usted no tiene carro y no cambia lubricantes de carro. Pero han subido el 40% los lubricantes de carro, ya la prensa lo dice. Usted no se ha dado cuenta porque no ha comprado cemento para arreglar una pared en su casa, no ha comprado hierro, el cemento subió $1.20 el saco, el hierro ha subido el 15%, producto ¿de qué? De que las empresas de alto consumo energético,
2: cementeras y
0: les están quitando la energía 3 días por semana. Primero dijeron un día, después dijeron que eran 2 y después 3. Por eso le digo, el presidente de la República dice que no va a haber apagones. Pero, ¿a qué costo? ¿Al costo empresarial? Que nos cuesta igual a los ecuatorianos, pues. Porque con el lubricante caro le va a querer cobrar más el taxi. Con el cemento más elevado, el que va a comprar la casita, le va a costar más. O el arreglo de su casita, poner un muro, alguna cosa, le va a costar más. No dejaré de preguntar, ¿a qué precio? ¿Será que no vamos a tener apagones? Cuando yo creo que hay algo que será difícil que el gobierno lo acepte. Pero yo creo que es lo más inteligente. Un grupo de profesionales independientes, los ingenieros, ahí ingenieros, arquitectos, todas las ramificaciones de la ingeniería proponen que ya debería empezarse con un corto apagón en las madrugadas de un par de horas, que tal vez no se siente, pero que creo que ahorrarán, no sé, 100, 200 megavatios. No tengo entendido cuánto podría ahorrar de energía eléctrica para evitar de que sea tan drástico el tema cuando de repente ya no podamos sostenerlo. Hay un reportaje de un sector de Guayaquil que ha permanecido cerca de 50 horas sin energía eléctrica. Veamos.
3: Nada. Don Teodoro ya no puede trabajar. Asegura que las entregas de su negocio están paralizadas porque permanece sin energía eléctrica desde el sábado.
4: Tenemos el día sábado sin luz. Un taller que a duras penas produce para la comida. 2 días sin luz, 3 días. Y nosotros nos pasamos un día que no pagamos la luz, vienen a cortar enseguida.
3: Su caso se suma a los reclamos registrados en al menos 10 sectores en Guayaquil durante el fin de semana, que se extendieron hasta este lunes en el sur. También hubo reportes en el sector 4 de Noviembre, Guasmo Sur y en la 13ª y Alcedo. En este último sector, moradores aseguraron que permanecieron más de 50 horas sin luz. La falta de servicio también fue reportada en Las Acacias, La Pradera y sectores de la avenida 25 de Julio.
1: Todo se me ha quemado y ellos no me dan solución a nada. He avanzado a las oficinas, a la misma planta, han hablado con ingenieros. Por ahí medio cambiaron un cable, pero seguimos en lo mismo.
5: Los de arriba no tienen, el señor no tiene, acá atrás tampoco, aquí a la vuelta no tienen. Del día sábado.
3: En el norte los cortes fueron reportados en Alborada, Urdesa, Kennedy, Mapasingue, Bastión Popular y Samanes. En algunos puntos, los habitantes señalaron que las interrupciones se prolongaron durante varias horas. Consultamos a CENEL por estas interrupciones y la empresa señaló que no tiene reportes de una afectación general que involucre a varios sectores y explicó que los casos podrían responder a problemas puntuales, como fallas en transformadores o desconexiones en determinados sitios. Pero mientras CENEL asegura que no tiene registros, en sus redes sociales aparecen reportes de usuarios que denuncian cortes en distintos sectores de Guayaquil durante estos días. Hasta ahora no se ha confirmado que estas interrupciones correspondan a racionamiento programados. Los moradores esperan que el servicio sea restablecido y que los cortes no continúen.
0: Bueno, son las 7 de la mañana 57. ¿Son cortes o no son cortes?
2: Es una situación. CENEL dice que no han programado, que no tienen
0: nada. No, yo le pregunto a usted, yo no le digo, dígame lo que CENEL le
2: dice. A ver, después de que no haya, después que se nos vaya la luz, hay un corte. Así sea inesperado, intempestivo.
0: Usted justifica que sea un transformador, como dice CENEL, y ahí hay un pocotón de barrios. Y estamos hablando de Guayaquil, que los barrios no son de 10 casas o 20 casas.
2: Indudablemente, el tema es que entonces, ese es, entre comillas, mantenimiento que dicen hacer en el país, son ineficientes, porque si se me va, si es algún barrio, esa inoperancia, ineptitud.
0: A ver, don Lucas,
2: yo no soy ingeniero, mantenimiento.
0: Yo no soy ingeniero eléctrico.
2: Yo tampoco.
0: Pero la inteligencia me dice otra cosa. Un generador no puede abastecer a 10 barrios en la ciudad de Guayaquil.
2: Indudablemente.
0: Por Dios.
2: Dos, tres barrios, se vayan dos, tres, pero tampoco tanto tiempo,
0: ¿no? Es imposible. No se puede llegar a dar así de esa manera. Sencillamente tratan de justificar. CENEL dice que no ha recibido reporte y las redes están llenas de reportes. Esos son apagones. Yo les llamo apagones mentirosos, que usted no sabe. No sabe, no lo reconoce, son mentirosos. Nada más.
2: De pronto ni siquiera para salir al paso lo anuncian, ¿no?
0: ¿Qué dijo el presidente Daniel Noboa sobre esto de que no va a haber apagones? Asegura el presidente de la República. Veamos.
6: Ecuador entra en lo que el propio gobierno identifica como las semanas más complejas del estiaje. Pero el presidente Daniel Noboa asegura.
7: En este momento, pues, es un momento crítico. Son las semanas, digamos, de mayor estiaje. Son tres semanas que siempre afectan todos los años. Aún así, nosotros estamos pudiendo sostener y ninguna familia ecuatoriana va a tener algún corte de luz. Por más que sueñen los odiadores que haya cortes, no va a haber cortes.
6: ¿En qué sostiene esta afirmación? Una radiografía del sistema este domingo muestra dos factores favorables. Más agua para Coca-Cola Sinclair y recuperación en Mazar. Coca-Cola registró caudales superiores a 300 metros cúbicos por segundo durante varias horas. Y entre la medianoche y las 11 de la mañana, generó en promedio 1.063 megavatios. Y Mazar, que permaneció sin generar durante el fin de semana, pasó de 2.130,46 a 2.131,85 metros sobre el nivel del mar. Una recuperación de 1,39 metros desde el viernes. Pero hubo un tercer factor, la demanda. Durante el fin de semana, el consumo nacional se mantuvo alrededor de 96 gigavatios hora diarios, frente a los 110 y hasta 115 que puede alcanzar en jornadas laborales. El consultor en energía, Alejandro Jaya, sostiene que esa diferencia es clave para entender por qué Mazar pudo guardar agua.
8: Allí se estabilizó 95-96 más que Coca-Cola esté funcionando a nominal, o sea, a plena capacidad. Si una de estas dos variables se altera, entonces debemos de turbinar agua del embalse de Mazar. El ahorro debería ser planteado más o menos lo que se ha visto en números, unos 20 gigavatios, ¿no? Ojo, todo esto con un caudal de ingreso de 45 metros cúbicos por segundo.
6: Para enfrentar las semanas que vienen, el gobierno cuenta con mayor capacidad de generación que en 2024, según detalló el mandatario.
7: Tenemos Toachi Pilatón, está generando más de 200 megas. Está también Doble Peripa, Merced Laniado, que estaba seco, ahorita está generando 178 megas. Baba está generando cerca de 40 megas. Eso, sumado a las dos barcazas que ya contratamos y sumado también a la nueva generación privada, va a poder dar sostenibilidad en estas semanas que son las peores semanas.
6: A esto se suman las desconexiones programadas para 9.089 empresas de alto y medio voltaje. El Ministerio de Energía calcula que permitirán retirar del sistema cerca de 400 megavatios de demanda durante cada jornada de desconexión. El objetivo es guardar agua y consumir menos, a la espera de que en diciembre el Niño alcance mayor madurez y las lluvias comiencen a ganar terreno.
0: Bueno, son las 8 de la mañana con un minuto. 9.000 empresas sufren el problema de la desconexión. He allí la matriz principal del comentario que le hacía señor García Lucas o Lucas García. ¿A qué precio? No podemos tener apagones. Son las 8 de la mañana con un minuto. La hora en el país son las 8 de la mañana con un minuto. El tiempo nacional. Por otro lado, aunque no lo crean, mientras el gobierno pone 50, 60, 70 policías afuera de la clínica donde está el alcalde de Guayaquil. Por otro lado, se le escapa un preso por la puerta de una clínica. Oiga, yo siempre le he dicho esto y a usted no le ha gustado y usted siempre me ha salido a la contraria. Aquí más se dedican recursos, tiempo, inteligencia, logística, a los temas políticos que a los temas que verdaderamente han causado zozobra y siguen causando zozobra en el país. Mientras había una fila de policía y los helicópteros daban la vuelta por la clínica donde está hospitalizado el señor alcalde de Guayaquil, Aquiles Álvarez. Por otro lado, se escapaba un señor que dicen que es de alto valor. Y hasta ahorita no han dicho nada.
2: Entonces lo han calificado o lo han catalogado el señor Álvarez como mucho más de alto valor que el que se le escapó.
0: No, pues
2: tiene más valor político, pues.
0: Bueno. Eso es otra cosa, no estamos hablando de ese valor político ni nada. Estamos hablando de la cantinflada, que es lo que a usted no le gusta cuando yo uso esa terminología. A usted no le gusta cuando yo uso aquellos términos, pero perdónenme. Se supone que si tengo aquí una persona que está vinculada con el narcotráfico, con hechos violentos, con esta situación o con la otra, y lo tengo aquí, pelarle el ojo, pues. Y al de acá deja no 50, sino deja 10 chapas para que lo cuiden, pues. Veamos un reportaje de la Televisión Nacional. Adelante.
9: Un preso vinculado a la mafia albanesa se fugó de un hospital del Ministerio de Salud en el noroeste de Guayaquil. Según un reporte oficial, salió por la puerta principal pese a que estaba bajo cuidado del SNAI. Merlin Ochoa con la información.
10: Gibson José Peñafiel Magallanes, de 30 años, uno de los 26 detenidos el 12 de marzo durante un operativo contra una organización narcodelictiva vinculada a la mafia albanesa, se fugó del hospital Monte Sinaí en el noroeste de Guayaquil. La fiscalía lo señala como uno de los presuntos coordinadores de la estructura. Según información oficial a la que Ecuavisa tuvo acceso, estaba hospitalizado desde el 1 de octubre por una enfermedad cerebrovascular. El domingo 4 a las 12:55 salió por la garita principal. El reporte señala que Peñafiel no estaba bajo custodia de la policía, sino de un agente penitenciario del SNAI, quien no se encontraba en la habitación ni puso la alerta de la evasión. La ausencia del reo fue detectada después durante una ronda de enfermería. La mañana de este lunes recorrimos los accesos del hospital. En una puerta había dos guardias, en otra, que está cerrada, ninguno. Junto a esta última funciona el Centro de Apoyo Policial CAP, inaugurado en junio de 2024 para reforzar la seguridad y con capacidad para 8 uniformados. Esta mañana estaba vacío. A este hospital son trasladados los presos que requieren atención médica y están recluidos en el complejo carcelario de Guayaquil, en donde está la penitenciaría del litoral. Desde el 2024 se han fugado al menos 6 reos de esta casa de salud.
11: Bermúdez Cagua Francisco Manuel.
10: Entre ellos está Francisco Bermúdez Cagua, alias Churrón, cercano a alias Fito. Escapó de este hospital en mayo de 2024 y fue recapturado en julio de 2026. Actualmente permanece en la cárcel del Encuentro mientras avanza su proceso de extradición a Estados Unidos. Peñafiel es investigado por delincuencia organizada. Fue capturado después de 20 meses de investigación con apoyo de la Real Policía Montada de Canadá y organismos europeos. La red es investigada por enviar cocaína a través del sistema portuario hacia Canadá, Rusia y Países Bajos. Se le atribuyen más de 2 toneladas de droga. Peñafiel ahora está prófugo y los agentes lo buscan hasta en las redes sociales.
0: Bueno, son las 8 de la mañana con 6 la hora en el país. No es el primero, creo que es el sexto. Se seguirán saliendo como si nada por la puerta. La abuela decía como Pedro en su casa. Ni siquiera es una operación de fuga como que me tiré por el balcón, me agarré como en las películas. Hice con la sábana un cabo, una soga para ponerme a guindar y ponerme a escapar y salí corriendo, sino que sale
2: caminando.
0: Caminando por la puerta principal. Creo
2: que tenía una enfermedad, no, creo que como que no le daba para salir de esa manera.
0: Casos y cosas que solo pasan en el Ecuador, en donde dice que le han declarado una guerra a estos señores. No sé qué tipo de guerra. Para mí la guerra más declarada está a otros sectores vinculados con la política que cualquier otra situación. Son las 8 de la mañana con 7 minutos. Vamos a una pausa, ya volvemos.

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1: 8 de la mañana con 10 minutos, señores. 8 con 10. El clima sigue golpeando a América Latina, a Sudamérica, América Central. Ayer fue Bogotá. En la República de Colombia cayó granizo también. Mire, eso parece nieve. Oiga, en la ciudad de Bogotá, Colombia.
2: De esas películas a veces de que vemos de apocalipsis, vemos imágenes así, como desolada al fondo.
1: Mire, esto ocurrió en Colombia. La gente chuta, es poco usual también, pese a que Bogotá es sierra, es poco usual. Ahí está el anuncio que dice que va a haber extremado frío en estos días. Y todos estos factores climatológicos causan inconvenientes y causan hasta problemas emocionales. Porque la gente dice, ay, padre lindo, ¿no será que ya está cerca el fin de los tiempos? Dice, de todas las cosas que ocurren. ¿Y en Manta qué pasa? Aquí no pasa nada.
2: No pasa nada.
1: Aquí lo que se hace es un sol, pero canicular. Increíble, insoportable, intolerable hasta cierto punto. Un sol muy sofocante, que cualquier sombra de un arbolito es una oportunidad para refrescarse. Eso ocurrió el día de ayer en Bogotá. Por otro lado, la audiencia sobre la resolución del patio 600 otra vez fue postergada. Otra vez fue postergada la audiencia de resolución sobre el tema del patio 600. Otra vez fue postergada. ¿Sabe para cuándo quedó?
2: ¿Para cuándo quedó? Ayer le decía, parecía que...
1: El 12 de octubre, 12 o 13 de octubre. Está por notificarse. Sería ya la parte final y resolutiva de este tema del patio 600.
2: Se vieron en redes sociales, oiga, imágenes, yo creo que... Sí puede protestar uno, pero no denigrar a una persona, por muy extranjero, por muy fuera de nuestra ciudad que sea. Yo sí, alguien me va a decir, mírate, periodista vendido y todo lo demás, pero sí creo que yo no le voy a decir a Leonardo Zavala, ¿sabe qué? Tú no eres de aquí, eres un raspado y todo lo demás, pero no, pues a Johnny Lucas que vaya a Guayaquil, no, mire, un cholo.
1: ¿Pero qué le puede pedir
2: la,
1: a usted?
2: La calidad, entonces, de quienes están reclamando.
1: ¿Qué puede pedirle a usted a esas personas?
2: Cultural, o sea, educativa, no me digo tanto educativa, el nivel de educación puede ser alto, pero...
1: Si les van a decir tira piedra, no les va a gustar, pero ellos mismos...
2: O cuatro pelagatos.
1: Ellos mismos forjan el comentario que cualquier ciudadano, no solamente un comunicador, un periodista, pueda emitir, pero ellos mismos lo forjan en base a sus actuaciones. Por allí circulaba un video en donde yo veía que el señor Salazar le invitaba, le digo, vamos para que veas la información... Claro. No, que yo no tengo nada que ver. Entonces, ¿qué vas a reclamar? Pues si no tienes nada que ver, no sabes ni dónde estás parado.
2: Solo es...
1: Si tu mente está bloqueada y está cerrada en escuchar o en ver algo que te pueda hacer abrir el sentido, el pensamiento, la capacidad analítica, no vaya.
2: Algunos pueden estar siendo utilizados.
1: No vaya. Muchos, no que pueden, muchos están siendo utilizados. Hay muchos que quieren pescar al río revuelto. Yo personalmente tengo mi criterio, tengo mi comentario y ya lo he dicho. No estoy de acuerdo con una posición ciega y absurda ante el progreso de esta ciudad. No estoy de acuerdo. Y cuando un par de personas me lo han preguntado, se lo he explicado y se lo he dicho. Y lo que veo en imágenes me da hasta vergüenza. Me da hasta vergüenza. Porque son gente que en Manta no han representado nada. No sé de dónde sacaron el titular de ambientalistas. Para mí, más bien son bochincheros y lanzapiedras. Porque yo quiero que me digan, a ver, yo reclamo porque yo allá sembré, mira, toda esa carrera. Esos 10 arbolitos los sembré yo.
2: A eso soy ambientalista.
1: Yo acá riego estas plantitas aquí, yo acá peleo porque no se ensucie esto. O sea, ya me le quito hasta el sombrero. Me le quito hasta el sombrero. Pero si nos ponemos a ver quienes están formando una revuelta o un problema, un inconveniente, una protesta, ahí veo algunos que fueron despedidos de la autoridad portuaria. Ahí veo algunos que fueron despedidos, eran trabajadores de la portuaria.
2: Fueron miembros de esta institución.
1: Y fueron despedidos por la autoridad portuaria. Entonces, ¿qué me hace pensar eso? Mira, no esté este reclamo porque está con la sangre... en las venas, o está sangrando por las venas porque lo botaron de la portuaria y aprovecho para joder a la portuaria, para hacerle daño. Pero bueno, 8 de la mañana, 5 minutos. Eso es lo que tiene que ver a aquel tema. ¿Qué pasó? 8 y 15, sí. 8 y 5, dije. Bueno, está bien. 8 y 15, entonces. Yo no soy como el que sabemos. Ni lo voy a llevar a lo contrario, ni nada. 8 de la mañana con 15 minutos, señores. Lo que tiene que ver a la política. Tengo entendido que el Consejo Nacional Electoral tiene una lista de los que están haciendo campaña anticipada. Que los tienen en el ojo de la tormenta, que en los próximos días, no sé si mañana, pasado, la próxima semana, no sé si qué tipo de sanciones, tampoco sé qué tipo de sanciones vayan a tomar, pero van a hacer observaciones. Tal vez pueden ser drásticas las observaciones, porque aquí andan campantemente haciendo campañas. Unos andan prometiendo cosas en la actualidad, imposibles de cumplir. Por ahí veo que me prometen hasta plantas de agua con una EPAN que está quebrada. Y que dicen que desde el primer día empezarán a construir una planta. Oiga, no tienen ni el terreno y ya van desde el primer día a pensar a construir una planta. No tienen ni cuantificado cuánto cuesta construir una planta.
2: O cuánto costaría una nueva planta.
1: Y ya desde el primer día. ¿Cómo sabemos si está el billete disponible? Eso de ahí es mentirle a la gente. Hay muchas cosas que la gente las observa y la gente en las calles nos comentan. Oiga, abogado, ¿qué le parece esto? Oiga, ¿qué le parece lo de aquí? Y así sucesivamente. Hay otro candidato que lo veo que promete polideportivo, cancha de fútbol, cancha de todo. Pero el mismo candidato desbarató por el complejo Toalí que había aquí, donde ahorita está el Mall del Pacífico. ¿O se olvidan? Es que a veces la gente se olvida. Y es necesario. Ahí había cancha de tenis, cancha de básquet, cancha de boli, piscina, coliseo. En el coliseo se jugaba fútbol sala, se jugaba todos tus deportes. ¿O se olvidan? Entonces no me vengas a prometer infraestructura deportiva si la de aquí me la sacaron corriendo. 8 de la mañana, 17, señores, la hora en el país. Habrá más temas de qué hablar y analizar. Póngame el último. Freddy Kelly, que andaba como loco por el tema de los partidos y horarios para las semifinales de la Copa Ecuador. Ahí están, vea. 7 de la noche, Delfín versus Independiente del Valle, el 28 de octubre. 7 de la noche. Y el partido de vuelta será el 6 de noviembre, es que dice ahí, ¿no? Sí, 6 es que dice, ¿no? 6 de noviembre. Michael. 6 de noviembre, el último partido, ¿no? De vuelta. En donde el Delfín visitará Independiente. Delfín debe tratar. Pues, mire, que puede clasificar a la Copa sin ni siquiera ganar un partido. Pero yo creo que por lo menos el primero debería ganarlo. Para con 3 puntos estar perfilado para poder estar más opcionado de ganar una participación internacional, siempre y cuando no pierda la categoría.
2: Lógico.
1: Siempre y cuando no pierda la categoría.
2: Ese sería un caso de su género en caso de que los 3 otros equipos que están allí participen o ganen su cupo directamente a Copa Libertadores, ¿no? Hablando de Independiente, Liga y...
1: Ellos están opcionados. Bueno, Independiente ya está en Copa.
2: Ya este.
1: Ese ya está. Ese ya quítelo.
2: Yo digo,
1: de la lista.
2: Yo digo Liga también está.
1: Bien. Liga es muy seguro que va a estar en Copa. Y Católica también. Pero ahí hay un intruso, llamémosles así, que se llama Macará, que está segundo en la tabla ahorita. Macará. Hay que ver qué pasa en estas 9 fechas que restan del torneo, si Macará se mantiene en esa posición de expectativa. Ahora sí lo voy a ver a Johnny Lucas rogando que Barcelona suba, que avance Barcelona hacia arriba y toda la vaina.
2: Vamos, Barcelona.
1: Para que baje Macará.
2: Vamos, Barcelona.
1: Y el Delfín, de repente, hasta sin ganar ningún partido, pueda llegar a clasificar. Oiga, es que así se dan cosas. 8 de la mañana con 19, nos vamos. Mil gracias por haber estado con nosotros en esta mañana, en este corto informativo. A todos ustedes, excelente día.

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0: 8:46.
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Hola amigos, ¿qué tal? Buenos días, ¿cómo les va? Aquí estoy presente, quien habla, Freddy Alberto Kelly Chávez, gracias a Dios, un día más con vida para estar con ustedes y trabajar en este medio tan importante que es Radio La Voz de Manta, punto día el 1570 de amplitud modulada. Buenos días amigos, hoy estamos ya a la hora, es 10 de la mañana y 2 minutos, estamos la fecha, martes 6 de octubre, año 2026. Buen día amigos, ¿qué tal? El saludo para la gente de Colorado, Pablito Rodríguez, su esposa Melida Morillo, su hijo Carlos Maribel, Daniel, Mario, César, Mario, nietos, amigos vecinos de Pablito. Pablito Rodríguez en Colorado, escuchando radio La Voz de Manta, punto dial 1570. Los amigos del comedor Keila, calle 12, avenida 34, barrio Santa Marta. Para Jenny Mendoza, señora Jenny Mendoza, don José Modesto de Mera, Juanita de Mera, Mayra de Mera, Pistolita. Amigos del comedor Keila, escuchando radio La Voz a esta hora, 10 y 3 minutos. Bienvenidos.

La hora, amigo, la hora, ya son las 10 de la mañana y 7 minutos. Ah, me olvidaba, mi teléfono lo dejé en la casa, por si acaso. Lo dejé en la casa, mi teléfono. Muy bien, 10 de la mañana y 7 minutos en Radio La Voz de Manta. ¿Qué tal? ¿Cómo le va a Manuelito Delgado, su esposa Paula Chávez, su hija Gabriela Yajaira Senia, amiga Ochoa, su nieto Máquina, la Calina Luca, y Ferorita Arguín, Manuelito Delgado, su mamá de Manta, Carlos Alberto Delgado, su esposa Alvita Delgado, su Giancarlo con su esposa Eliana Cedeño, licenciada Yulisa Oliver Delgado, Maurito está en el cielo, señora Juana Delgado, Yandri Delgado con su esposa Marbeles, Daniela Delgado, su esposo Johnny Delgado, los niños Yair, de Jefferson y Salí, Yair, Don Rafa, su esposa Maribel Delgado, Colombia, el Palito Delgado, Maestro Gal Lucas, amigos de San Juan de Manta, buen día. Esta es la hora, 10:08.

Amigos, son las 10 y 11 minutos. ¿Qué tal en Tarqui? Para Cholito, Cholito. Cholito, la calle 109, el señor Ángel Ciro, ¿cómo es Franco? Nos escuchan la parroquia Tarqui, Cholito. ¿Cómo le va al capitán Pedro Alcoholguín? Que la buena en la presa Nisa, el profesor, el capitán Pedro Alcoholguín, su mamita Mercedes Holguín, la esposa abogada Mariela Vázquez, su brita Estefano Olivier Unor. Buen día, capitán Pedro Alcoholguín. Buen día también para saludar en el barrio Miramar, Tomás Merol Peje, su esposa María Espinosa, sus hijos Darwin y Joana Justin, su nieto Elke Cristo Mayerli, su yerno Cristóbal Montano, Montano, barrio Miramar, Tomás Merol Peje, Marcelo Pillazaba, su esposa Mina Espinosa, don Pedro Espinosa Pillazaba, su esposa Anita Catagua, Alberto Espinosa Carabelí, su esposa la señora Yesenia Cañarte, amigos de barrio Miramar, familia Pillazaba, escuchando la voz de Manta, y también el saludo para los amigos del barco pesquero Yeli Saba, y está en pesca. Ahí saludamos a todos los miradores. Para Eduardo Franco, el saludo de su esposa Laura Bonilla, de su hijo Víctor, Cintia y Fiorella Franco Bonilla. También para Ramón Chunera Culebra, Machalilla, Carpite, Marian Chunera Amor, amigos del barco Yeli Saba, está en pesca, escuchando la voz de Manta a esta hora, 10 de la mañana y 12 minutos.

Laura, amigo, Laura. 10:17, ¿qué tal? 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Ahí está, Don Vicente. Don Vicente Bailón, buenos días. Juanito Marquín Tarque, su amigo C. Mendoza, Víctor Mero Moriquito, Jorge Luis Delgado Ñatito. Juanito Marquín, su hijo Juan Manuel, Juan Arturo, Maribel, Gladys, Deise Marquín. Juanito, Juanito Marquín en Tarque, tío Chachola Guava, José Olmedo García Guava, su mamita Bolivia, Bélgica, Mero, se en Tarque. También para Milena y su mamá, Luchita, Ramoncito, que labora en el barco pesquero Brisa, hermano número uno, está el capitán Chueco San Mateo. Ramoncito, saluda a su mamita Isabel Mero, desde ayer estoy que le espero a la señora Isabel Mero, prometió venir ayer y no ha llegado todavía. Señora Isabel Mero en el Palmar, también para Carlos Berney, Verónica, Karina, Jacqueline, para el capitán Julio Bernelle y también para Javier Espinal, el señor Isabel Mero. Buen día, ya son las 10:18, aquí está Ramoncito escuchando la voz.

0: La hora 10 y 21 minutos en este martes, hoy estamos ya 6 de octubre, año 2026. 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Ahí está Richard Gabriel, su papito Jorge Reyes, Orellana, está en el cielo, Richard Gabriel Cachetada, abogado Frankie Pano, el gato William Macías, capitán Gregorio Morea Luca, capitán Guineo, la gente de Talleres Pintura y Automotriz Reyes en la calle 108, avenida 108, la parroquia Tarque, contigo con Colibre de San José. Ahí está Richard y Gabriel, capitán Livio Sosa. Su esposa, la señora Jennifer Quijía, su hija y la Andy Christie, capitán Lidio Sosa, su hermano, el capitán Guacoso. A propósito, su hija Christie Sosa, que cumple 10 añitos el 26 de este mes. Señora Jacqueline Flores, su esposa Doro Quijije, señora Valeria Quijije, su querida esposa Regina Cruz, a su hija Sofía Bielka y para Valesca, ¿qué tal Valesca? Licenciada Katy Quijije Cedeño, su esposo biólogo Jorge Cedeño, su niña Katy Lupita, ¿qué tal? Para el guapo Ramón Quijí, también para Maelo, va a ser papá. Buen día en Esmeralda, la señora Ángela Flores, su esposa Nel Moreno, señora Angie Moreno. Buen día para Fiorella, su ñaña Yanalí Moreno Flores, Esmeralda. El guapo Juan Carlos Flores, está en Puerto. Juan Carlos, su esposa en Zambrano. Johnny Flores, su esposa Mónica Castro, su hija Shakira, su hija Giovanni, Johnny Flores, divino niño. Eco Emerald Convalito, con su esposa Marianita Quimí, Reinaldo Flores, su esposa Erika Quimí, para Heidi, para Eike. Buenos días para Juvenimero, para Larrasque, para Juanito y para Jorge Flores Coqui, con sus grandes amores, dos tiene, Arroz Flor y Dayanara Jorge Flores Coqui. Ya son las 10 de la mañana y 23 minutos en Radio La Voz.
1: Con el pasar del tiempo hemos descubierto que cuando uno se propone una meta, siempre existe la pregunta, ¿llegaré a cumplir mis sueños? Y más aún te preocupas al saber que tu ilusión no es tan fácil realizar como cualquier otra. 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Es por eso que este disco va dedicado con todo el amor del mundo y sobre todo con mucho respeto para ustedes, nuestro público. 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

La hora, amigos, la hora ya son las 10 de la mañana y 26 minutos, 10 horas y 26 minutos. ¿Qué tal, amigos del barrio pesquero María del Mar de la parroquia urbana de Los Esteros? Don César Mantua, Rosita Pelligua, ellos están en el cielo. ¿Qué tal, Laurita, Borguita, Rosario, Samira, Clarita, Mercedes, Miriam, Medardo, Juan Manuel Palís para el pollito? Para Briana García, la señorita Briana García, la cumpleañera, que se va a festejar el sábado, sus 15 rosadas primavera, Briana García Mantuano. ¿Qué tal, licenciado Cristian Pérez Josué? También para Fernando García, su esposa Jessica Mantuano, Mauricio Mantuano, su esposa María Suen Kevin, para Dana, don Gregorio Mero, su esposa Mercedes Mantuano, señora Lorena, Araceli Sonia, y también saludo para Caíno Mantuano, Luciano Mantuano, buen día. También para saludar a la señora Blanquita Reyes, está en el cielo. Señora María Mantuano, César Mantuano Catire, Johnny Mero, su esposa Miriam Mantuano, a sus hijas, licenciada Lice Mero Mantuano y para Yanera Mero Mantuano, Esperancita Piloso, su esposo Don Elio Sácido, le saludo a su comadre Aurita Mantuano. Buen día para Don Pedro Rivas, su esposa Bugale de Mantuano, también para Fabricio Rivas, para Chingolo, para Juan Mantuano, para Perigallo y para las señoritas que son primas, Alison Rivas y para Dana Mantuano. Este es Rayo y la Voz, la hora 10 y 28 minutos.

Ahora, amigos, ya son las 10 horas, 10 de la mañana y 31 minutos en Radio La Voz de Manta. Buen día para Angelita Chune Chenán, su esposa Maribel Santana, sus queridos hijos Ángel Jonathan Jenny, los nietos Ángel Fernández Andrés, su mamita María Chelán, Ángel Merocalle, Ángel Delgado Lechezado, su esposa Martita Santana, su hijo Irving y para Agustín, Pancho Chune, bendita el abuelo, su querida esposa Dina Salto, sus hijas e hijos allá en Los Esteros, para Miguelito Delgado, el bombón, chico dulce, bombón Miguelito Delgado. Buen día para Lide Moreira, su esposa Lupe Flores, a sus hijos Eduardo Sano, su nieta Rosalita, Lide Moreira, Carlos Anchundia, Santo Anchundia, buen zapatero de Los Esteros, su esposa Lore Mantuano y Ciberón Anchundia, la toma de agua. Jimmy Quijije y su esposa Marilyn Chimbo, Jimmy Quijije y su esposa Marilyn Chimbo, el miquito Enrique Pilliva en Los Esteros, Ángel Parra de la Pepa, su amigo Gonzalo Suárez y Pepito que en la cumbre, Pepa, Ángel Parra de la Pepa. ¿Cómo le va? El saludo para Cali, Cirilito, para Juan, Cirilito, saludos a su amigo Jorge Vélez, Holguín de San Juan de Manta, a Rob Floyda, Yandana, saludos a su gran amor, Jorge Flores, Coqui, a Sintonía Atenta, también de Lisandro, Cedeño con su familia en el barrio Lazareto, la cangreja, Capitán Bolaño, en Tarqui, el Chamo Lonidas, Armando López, Juanito, Paquito, Pedro Pastor Rivera, su esposa, sus queridos hijos, Martín Delgado, su esposa Isabel Rivera y su familia, la Sintonía Cordial de el Capitán Bolívar Flores, Capitán Chino Diomedes Espinosa, Capitán Teodoro Mantuano, y también saludamos a Mariela Delgado, Henry Ángel, Carmen Daniel Gávar, La Victoria, Colva, el saludo para el Capitán Mario López Picapiera, Capitán Alberto López Monge, Don José Carlos Barcha, su esposa Edica y un Alpalmar, y Simón Mantró, su nieto con sus hijas, la señora Patricia, su esposo Pedro Anchuni, la señora Marcela, su esposo Juan Antón, la señora Alexandra Mantona, su esposo Nel Flores Chivito, y para Gema, ¿qué tal Gema? Gema Monserrate Flores Mantuano, y para su prima Cela Anchuni Mantuano, buen día. Simón Mantuano, su nieto, ¿qué tal Simón? Está con su pelucona escuchando Radio La Voz. Simón Mantró Soñito y su cariñosa de Los Esteros.

Hola amigos, 10:38. Buen día. Para Pablito Rodríguez en Colorado, Pablito Rodríguez, su esposa Mérida Morillo, hijo Carlos Maribel, Daniel, Mario, Lucía Ceremari, nietos, amigos vecinos. Pablito Rodríguez en Colorado, Ramón Espinales, su esposa Patricia Meros, hijo Yarixa, Viviana Yeso, Jonathan Davis, señora Vanessa Zamorano, Saranchino Jiménez, su yerno Edmás, su cuñado William Mero, el general también al Palmar, la familia Espinales Mero, el personal del BP Arenilla. A eso nos vamos a su capitán armador Pablo Mero, su esposa Ramona Raquel Anchini Antón y su hijo David Ricardo Juan Pablo Valentina Estefanía Imar, su nieta querida Joseph, el capitán armador Pablo Mero, Luis Mero con su querida esposa Juanita, su bella Yadira, Gabriela, Liliana y Maribella Mero Mantono, Pepe López, su esposa Elda Mero, su hijo Juni Freya Jaira y Yumeri en la Ciudadela Costa Azul, capitán Eduardo Mero en Sivienda, Julio Mero, David Mero, Ricardo Mero, la gente Boterinilla. Con su capitán y armador Pablo Mero escuchando Radio La Voz a esta hora, 10:39.

La hora, amigos. 10:41. ¿Qué tal, Juanito Marajín Tarqui, amigos en Mendoza, Víctor Mero Morquito, Jorge Luis Delgado, Ñatito en Tarqui, Juanito Marajín, Seupa Manuel, Juan Arturo, Maribel, Gladys, Dese Marajín en la parroquia Tarqui, tío Checho, los guavos, Olmedo García, Guava, Guava, su mamita Bolivia, Beca, Mero en Tarqui. También para Milena, su mamá Luchita, Ramoncito en Tarqui, saludos a la Tulita, y para el niño Pichota, Ramoncito, labora en el barco pesquero. Brisa del Mar número uno, ahí está el capitán Chueco, él con su familia en San Mateo. Ahí está Ramoncito, su mamita Isabel Mero, su periodista Isabelita Mero, no se pierde Isabelita Mero, su Isabel Mero del Palmar, también para Carlos Bernet, Jacqueline, Verónica y Karina, para el capitán Julio Bernet y para Javier Espinales. Buen día, para Pablito López Bello, su hija Arenita, su hija Jeremy, Pablito López Bello, su esposa Marisa López Pin, Frankie Roca, su esposa Marta Isabel López y su hija Danita Roca, don Pancho López, Dorita Bella está en el cielo. Capitán, yo.

López Bello, buenos días para Gallardo, la mochila sobre tal que el gallo bello, su papá Gonzalo Bello, su perrito la mascotita Bella y Bello Gallardo, el maestro Changa, y para Chari, también el callejón de Barrio Miñabo Chari, y para el viejo Miguel, capitán Guido Palma, su esposa María Flores y sus hijos en las cumbres, capitán Guido Palma, Robocó, Sosó, Tomasito, Chemile Pachay, capitán Alberto Delgado, sombrerito. Buen día para saludar a Vicente Mejor Papo, su mamita María Franco, su esposa Rosa Inés Rosales Mero, doctora Ana, señora Marisa, licenciada María José, Ángel Leonardito, capitán Luis Mero, capitán Paco Mero, capitán Pablo Mero, Paquita Mero, Ceballito Samarita, la nieta querida Vicente Mejor Papo, capitán Guido Palme, su amigo Gabriel El Cochoso. ¿Cómo le va al capitán Pelé, William Delgado Gallina, Giovanni Delgado Huevito, la Juana, su amigo Pedrito Vera? Para Clovis Bravo, Emilio Morillo en la calle 111, avenida 105. Buenos días para amiguito El Rey. Para el capitán Milton López, a su esposa y queridos hijos. También saludo para, como siempre, él. Le gusta escuchar ahí la voz, capitán Topo y capitán Luquito Segundo. Y para Abel Delgado Cachete, el Gallinda Junior, Mechita Mariquita, doctor Aníbal Delgado, para Navy. Y el saludo para el amigo Marcio Gatagua, su esposa Teresa Castillo. 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Ahí está Marcio Gatagua, su esposa Teresa Castillo. Y para Eduardo Martínez, el chamán. También para Rubén, el rey del pastelillero. ¿Cómo le va Alfonso, Alonso? También para Carlos Agustín Franco Mero, guardia, que él cuida los carros en la playita mía. Luis Delgado, pintor y guardia Diablito. Para Polito. También para Ramón, el panadero, Gallardo, Gallero, te extraña el Cañita Junior. Y para Manuel Sabatierra, buenos días. A Manuel Sabatierra, su esposa, la señora María Catagua, para su hija Vanessa Sabatierra. Y para Dayana, buenos días Dayana Salvatierra en el Cañita Junior.

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Ahora amigos, 10:48, 10:48 minutos, ¿qué tal amigos de Taller Pintor Automotriz Reyes? Ahí está Richard Guerrero, Papito Jorge Reyes, Barrena está en cierre, Richard Guerrero, Cachetado Gafo, Enrique Bailón, el gato William Macías, amigos de la parroquia Tarqui, calle 108, avenida 108, escuchando Radio La Voz, la gente chévere de Taller Pintor Automotriz Reyes, Richard y Gabriel, Richard Gabriel, buen día. Para don Genaro Delgado, su esposa Lucía Macías, su hijo Paola, José Maricruz Barón Chundia, Miguel Macías, su lleno Guren Vera, su niña Alicés, su nieto Derecha, Alemán, que yo y la familia de don Genaro Delgado con su esposa Lucía Macías. ¿Qué tal? Pablito Rodríguez, su esposa Melida Murillo, su hijo Carlos Maribel, Daniel, Mario Lucía Cermardi, nieto de mi vecino Pablito, Pablito Rodríguez en Colorado y don Alejandro Mantuano, don Alejandro Mantuano, su esposa Anita López está en el cielo. Para sus hijos, René, Fabián, Jenny, su nieto Aldair, Adamari, Mila, Alejandrita, Alice y Ashley, la familia de don Alejandro Mantuano, 10:49.

La hora, amigos, 10 de la mañana y 52 minutos, 10 horas y 52 minutos en Radio La Voz de Manta, punto dial 1570 en amplitud modulada. Buenos días para Angelito Anchunechilán, Angelito Anchunechilán, su esposa la señora Maribel Santana, a sus queridos hijos Ángel, Jonathan Jenny, su nieto Ángel Fernando Andrés, su mamita María Chilán, Ángel Mero Calle, Ángel Delgado, chesado por su esposa Martita Santana, el saludo para su hijo Irving y para Agustín, ¿cómo le va? Alí de Moreira, su esposa Lupe Flores, a su hijo Eduardo Rosano, su nieta Rosanita, líder Moreira, para el amigo Miguelito Anchun del Bombón de los Esteros, también para Pancho Anchun de Trabuelo, su querida esposa, la señora Dina Salto, para sus hijos e hijas, Carlos Anchun de Santo Anchun de Buen Zapatero de los Esteros, su esposa Gloria Mantono y Sigurón Anchun en la toma de agua, Jimmy Quijí, su esposa Marilyn Chimbo, ahí está Jimmy Quijí, su esposa Marilyn Chimbo, el Miquito, Enrique Pillú en los Esteros, Ángel Parra de la Pepa, su amigo Gonzalo Suárez y Pepito Quijije en Las Cumbres. Ahí están los amigos gratos que escuchan Radio La Voz de Manta, punto dial 1570 en amplitud modulada. Para Cali, Cirilito, para Juan, Cirilito, saludos amigos Jorge Vélez Huguín de Samán de Manta, a Rolf Flores de Allanada, saludan a Jorge Flores Coqui, la sintonía cordial de Cali, Cirilito, para Juan, les digo también, para el Miquito Enrique que vive en los Esteros, Ángel Parra de las Pepas, amigo Gonzalo Sárez Pepito, que es en la cumbre, la sintonía cordial también de Lisandro Saíño con su familia de Barra Lazareto, la cangreja Capitán Bolaño en Tarqui, el Chamo Leonida, Armando López, Juanito, Paquito, también saludamos a Lide Moreira, cómo no, para José Carlos Barça, su esposa de Gallo en el Palmar, Martín Delgado, su esposa Saber Rivera, sus queridos hijos, Pedro Pastor Rivera, su esposa y familia, Mariela Delgado, Henry Ángel, Carmen Daniel Delgado, en el barrio La Victoria, Capitán Mario López Picapiedra, Capitán Alberto López Monge, para Capitán Bolívar Flores, Capitán Chino Diomedes Espinosa, Capitán Chiolo Mantuano y Simón Mantro, su nieto siempre alegre y contento con sus hijas, la señora Patricia, su esposo Pedro Anchundia, la señora Maricela, su esposo Antón, la señora Alexandra Mantro, su esposa en el pueblo Chivito, y para Gema, está estudiando Gema, para la señorita Gema Monserrate Flores Mantuano y su querida prima, la señorita Sheila Anchunia Mantuano. Simón Mantuano, su nieto, el bohemio bacán de los Esteros, escuchando Radio La Voz a esta hora, 10:55 minutos.

Amigos, son las 10:58 minutos. ¿Qué tal? Pablito Rodríguez, su esposa Mérida Murillo, su hijo Carlos Maribel Daniel, Mario Rochese de Mauri, nieto mío siendo Pablito Rodríguez en Colorado. El maestro conductor Luis Menoscal, su hijo Henry Menoscal, su esposa Gina Piazagua y su hijo Luis Fabián Menoscal en la calle 110 de la parroquia Talca. Está el maestro conductor Luis Menoscal, Marco Yerizaba, Eduardo Franco, le saluda a su querida esposa, la señora Laura Bonilla, de su hijo Víctor Cintia y también de Fidelado Franco Bonilla, son sus hijas. También para Ramón Chunia, buenos miradores Ramón Chunia, Eduardo Franco, Machalilla, Carpite, Maren Chunia, el amor, amigos del barco pesquero Yerizaba. Capitán Livio Sosa, su esposa Jennifer Quijé, su hijo Sheila, Andy Cristi, Sosa aquí, cumple 10 añitos el 26 de este mes, la niña Cristi Sosa Quijije. Señora Jacqueline Flores, su esposo, señor Eduardo Quijije. Señora Valeria Quijije, su esposo, señora Aline Cruz, también su hija Sofía Bielka. Y para Valeja, licenciada Katy Quijije de Cedeño, su esposo, el biólogo Jorge Cedeño. Y su niña Katy Lupita, el papo Ramón Quijije. También para Maelo, Esmeralda, señora Ángela Flores, su esposa Daniel Moreno, señora Angie Moreno, Coleva Fiorella, y su hermana Yanalí Moreno Flores Esmeralda, el guapo Juan Carlos Flores, su esposa Ani Zambrano, Johnny Flores, su esposa Mónica Castro, ciudad Shakira, ciudad Johnny Flores, divino niño, el cuadro con palito, con su esposa Marianita Quimis, Reinaldo Flores, su esposa la señora Erika Quimiso, esa es la Andy Cristi, y también para Yubermero, La Rasca, Juanito, y ¿cómo le va? El saludo para el amigo Jorge Flores Coqui. ¿Cómo te va, Coqui, escuchando Radio Globos de Manta a esta hora de la mañana? Parece mentira, como pasa el tiempo, ya son las 11 de la mañana en Radio La Voz de Manta, punto de 1570 en amplitud modulada.

La hora, amigo, la hora, 11 y 5 minutos, buen día. Para Pepito Rey, el peluche en la esquina del pavo, Tinita. En tienda Miguel, su sobrino Andrés, su amiga Lupita Blanquita Silva, capitán Jorge Mieles Josa, su esposa Trita Barcia Mieles y su hijo Jorge Mieles Barcia. Tinita, en tienda Mieles, con su sobrino Anthony, en la Ciudadela Naval. El barrio Miramar, Tomás Mero Alpeje, su esposa María Espinosa, sus hijos Darwin, Joana Justin, su nieto Elke, Cristo Mayerli, su yendo Cristóbal Antonio, barrio Miramar, Tomás Mero Alpeje, el peje. También para Marcelo Pillazaba, su esposa María Espinosa, don Pedro Espinosa Pillazaba, su esposa Anita Catagua, Alberto Espinosa Carabalí, su esposa Chene Cañarte, y para saludar también a Pablito Espinosa, barrio Miramar, capitán Pedro Alarcón Holguín, que labora en la empresa Niza de Pozora, capitán Pedro Alarcón Holguín, su mamita Mercedes Holguín, la esposa abogada Mariela Vázquez, su hijo Brita Estefano, Oliver y Unol. Buen día, capitán Pedro Alarcón Holguín. 11 y 6 minutos.

La hora, amigo, la hora, 11 y 10 minutos en Radio La Voz de Manta, 11 y 10 minutos en La Voz de Manta, punto dial 1570, amplitud modulada. ¿Qué tal, amigo? El comedor que hay en la calle 12, avenida 34, barra Santa Marta. La señora Jenny Mendoza, don José Modesto de Mera, Juanita de Mera, Pistolita, Mayra de Mera. Amigo, el comedor que hay en el sector del barrio Santa Marta. Señora Gina Mendoza, Aparicio Cuando Luis en la Florita de los Esteros. Carlito Flores, saludos para sus amigos, Kevin, compa Viteri, también para Colores, para el Corbichero y para la Guava, que escuchan la voz de Manta en extranjero. Ahí saludamos a Richie en España, su esposa, la señora Moncita, para su hijo Dana, Eli Nil, su mamita Mercedes Alves, Richie en España. Almita Quijí, su esposo Hugo López, hijo de San Luis que Manta, a Pepito Quijí, también para el señor Jimmy Quijí en los Esteros. Ahí están para el Pepe también de parte de Almita Quijije. Don Luis Alberto Higa, su esposa Jenny Bailón, para Margarita Reyes en Barcelona, España. Marinita Chinga, su esposa Alfonso Pelá en Perú y Italia. Don Gustavo Rodríguez en Nueva York. Buen día para Toñito Bonilla, no te espera Toñito. Toñito Bonilla en Carolina del Norte, Toñito Bonilla, Pepito Guevara, Boris Basurto, Tomás Mantuano, Dani López Camal y Johnny Barcia, amigos que están en extranjero. Toñito Bonilla, ¿qué tal Toñito Bonilla en Carolina del Norte?

Ok, amigos, ya son las 11 y 17 minutos. ¿Qué tal, maestro conductor Luis Menoscal? Soy Eugenio Menoscal con su esposa Gina Pillezagua y soy Luis Fabián Menoscal en la calle 110 de Tarqui. La gente del barco ya realizaba buenos miradores. Ahí está Eduardo Franco, Ramón Chunia la Culebra, para Machalilla y Carpite y Marian Chunia, el amor. 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Ahí está mi gente chévere escuchando Radio La Voz de Manta. Pepito Reyes, el peluche de la esquina del Pavo Pepito Reyes. También para saludar a Argentina Mieles, Tinita. Argentina Mieles, su sobrino Antonio, su amiga Lupita Blanquita Silva, capitán Jorge Mieles Osa, su esposa Estrita Barcia Mieles y su hijo Jorge Mieles Barcia. Buenos días, Tinita, Argentina Mieles. Esta es la hora, 11 y 20 minutos, como pasa el tiempo.

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Bien, amigos, ya son las 8 y 40 minutos. Voy a hacer reportar de sintonía a la gente del barco Yerizaba. Bueno, mirador, Eduardo Franco, el Tabludo, Ramón Chuni, la Culebra, Machalilla, Carpite, Marian Chuni, el Amor, Toñito Bonilla en Carolina del Norte, Toñito Bonilla, Luis Alberto Delgado, Pose de Nueva León para Margarita Rey en Barcelona, España. No aparece Richie en España, su querida esposa Moncita, sus hijos Dana, Eli Nil y su mamá Mercedes Alvia. Y Mariela Delgado, tengo entendido que hoy cumpleaños Mariela Delgado, no avisa nada Mariela. Ah, bueno, que el teléfono también bueno. Mariela Delgado, la cumpleañera de hoy día en el Bar de la Victoria. Mariela Delgado, Henry, Ángel, Carmen, Daniel Delgado y toda la familia de Mariela. Mariela Delgado, la preciosa, la princesa. Hoy está el cumpleaños para ella, esta canción que ya sea lo último. Bueno, por ahí, una lorita me dice, Mariela Delgado cumple hoy día. Muy bien. Mariela, Henry, Ángel, Carmen, Daniel Delgado y todos sus amigos, conocidos, familiares allá en el Bar La Victoria. Que viva la cumpleañera de hoy día, la preciosa y encantadora Mariela Delgado. Que Dios te bendiga, que cumple muchos años más de vida hoy en tu cumpleaños. Mariela Delgado.

0: Muy bien, Mariela Delgado, que Dios te bendiga, que cumpla muchos años más de vida, hoy el mejor de estos días, cumpleaños. Está Mariela, Henry, Ángel, Carmen, Daniel Delgado y toda su gente chévere, la familia de Mariela Delgado. Hoy está el cumpleaños, felicitaciones. Buen día, Capitán Líder Sosa, su esposa Jennifer Quijé, su hija Isla Andy Cristi, la niña Cristi. Sosa Quijé cumple 10 añitos el 26 de este mes. Ahí está la señora Jacqueline Flores, su esposo Doro Quijé. Señora Valeria Quijé, su querido esposo Arine Cruz y su hija Sofía Bielka y Valesca. Licenciada Cante Quijé Cedeño, su esposo Biólogo Jorge Cedeño, su niña Cate Lupita. Eso lo está bien para Guapo Ramón Quijé, ¿qué tal, maestro? Como no, para Guapo Juan Carlos Flores Tampuerto, su querida esposa Ángel Zambrano. Capitán Pedro Alcolguín, su mamita Marcelo Guín, la esposa abogada Mariela Vázquez, su brita Estefano Olivier, y la familia del capitán Pedro Alcolguín. Manolito Delgado, su esposa Paula Chávez, señor Gabriela Yajaira Seña, Emi Diego Chávez, su nieto Máquila Calina Lucas, Pirolito Alguín, Manolito Delgado, su Juan de Manta, Pablito Rodríguez, no aparece Pablito Rodríguez, su esposa Melida Morillo, su hijo Carlos Maribel Daniel, Mario Lucencio Maruri, nieto amigo vecino Pablito Rodríguez en Colorado, Juanito Marquín Targuis, su amigo José Mendoza, Barro Santana, no Montecristi, Juanito Marquín, su hijo Juan Manuel, Juan Arturo, Maribel Aguilar, y ese Marquín, tío Chacho La Guava, José Olmedo García Guava, su mamita, Bolivia, Beca, Merusa en Targuis, Milena, su mamá Luchita Antarqui, también para Ramoncito, Ramoncito, su mamá Isabel Mero en el Palmar, no, pero se la suele Isabel Mero. Buen día, amigos, Pepito Reyes, el peluche de la esquina del Pau, Pepito Reyes, y, como no, para Entierra Mieles, su sobrino Ángeles, su amiga Lupita Blanquita Silva, buen día, para el capitán Jorge Mieles Josa, su esposa Estrellita Barcia Mieles y su hijo Jorge Mieles Barcia. Tinita, Argentina Mieles, escuchando Radio La Voz de Manta, Toñito Bonilla también. Buen día, amigos. Tinita, Argentina Mieles, la hora. 11:50 minutos por hoy me despido, si Dios quiere estaré con ustedes el día de mañana. Dios arriba, nosotros acabados tenemos que cuidarnos. Sigan con Radio La Voz.
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2: Son las 12 del mediodía y 4 minutos.
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Son las 12 del mediodía. Y 46 minutos.

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1: Hola Jason, ¿cómo estás?
2: Hola Tata. Ah, como siempre, vuelve, me pasa.
1: Ay, Dios mío. No, vente para acá, para eso estamos las amigas.
2: Vale, Tata, ya nos vemos. Chao.

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4: 1:14.
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0: 1:38.
1: Oiga, mi chef, ¿qué le parecen los problemas que está pasando México? Problemas políticos, el narcotráfico, hasta un general está metido en eso.
2: Pues, ¿qué me parece? 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

0: 1:52.
1: Cuando tenía 15 años no peleaba, iba a los lugares, no peleaba, que porque no querían pelear conmigo, porque ya había ganado medalla de oro. Entonces me estaba decepcionando. Chepo, entreno todo el tiempo y no peleo. Digo, prepárate, porque en un mes vas a debutar, y tenía 15 años.

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Aquí estamos con la música en la voz, la 1570, se cumplen ya, estamos en las 14 horas con 43 minutos, 14:43 en el territorio nacional ecuatoriano, las 2 de la tarde con 43 minutos en el país.

Muchas gracias a nuestros amables oyentes que están en la sintonía. En la sintonía de la 1570. Se cumplen. Las 14 horas 47 minutos. Ya las 2 de la tarde con 47 minutos.

0: Los terribles diamantes de Valencia, aquí en La Voz, la 1570. Se cumplen ya las 14:55, ya las 2 de la tarde, 55. Saludo para el señor Manavisa, el CEO de la sintonía de la radio. Nos sintonizan también nuestros amigos disfrutando de la música, el señor Franklin Franco Anchundia. Nos sintoniza el señor, por acá está en la sintonía, la 1570, el señor Alfonso Pilay y su esposa, la señora Marina Chinga, en Perugia, Italia. También enviamos el saludo para Margarita Reyes, Brigni, David, el señor Luis Reyes, el señor Luis Delgado, también en la sintonía de la estación, la 1570 en España. Para el señor Toño Bonilla en Rally, Carolina del Norte, también está en la sintonía el ingeniero Milton López en Yonker.
1: ¡Bueno! ¡Llegó la alegría! ¡La mera Rumelia!
0: Ella... Saludo para la señora María Mero y su esposo don Guillermo Mendoza, nos sintonizan en el barrio Córdoba.
1: Sabor.

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Oh. 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La vuelta.

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Bueno, saludos por acá para Ángel Anchundia Chilán en la sintonía de la radio, junto a su esposa la señora Maribel Santana en la sintonía de la estación La 1570. Estamos ya en las 3 de la tarde con 8 minutos, se cumplen ya las 3 de la tarde, 8 minutos. Saludos también para el señor Franklin Franco, nos sintoniza en la cuna de Alfaro.

Bueno, y qué rico el mambo. Ahí estaba Pérez Prado aquí en La Voz, la 1570. Se cumplen ya las 15 horas con 18 minutos, ya las 3 de la tarde con 18. Saludos para nuestro compañero don David Vera Silva en la sintonía en el barrio San Agustín, por allá sintonizando la estación La 1570. También para Mercedes Mero que nos sintoniza en El Progreso.

Bueno, ya estaba el grupo Firme con la canción titulada Amor de mi vida. Se cumplen ya las 3 de la tarde con 27 minutos, 3 con 27 aquí en La Voz.

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Ahí estaba la sensacional voz de la cantante Rocío Jurado con la canción Algo se me fue contigo, madre. Se cumplen ya las 15 horas 44 minutos, ya las 3 de la tarde, 3 con 44 en el territorio nacional ecuatoriano, las 3 de la tarde con 44 minutos.

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0: toda la sensacional voz de nuestros artistas que desfilan por aquí, la radio, la música aquí en La Voz. Ahí estaba, gracias por todo lo bien, a voz de Marco. Se cumplen ya las 4, 12 minutos, estamos en las 4 con 12. Salud para Mercedes Mero, que está en la sintonía.
1: 2, 3.
0: En la sintonía de la radio. Mercedes Mero nos sintoniza en El Progreso. También el saludo para María Flores, nos sintoniza en Urbimanta.

Hoy que te has creído tú, la música aquí en La Voz, la 1570, se cumplen ya las 4 de la tarde con 16. Saludo para Argentina Mieles en la sintonía en la radio Argentina Mieles. También está en la sintonía el señor Ángel Anchundia, su esposa Maribel Santana. Saludo para el señor Franklin Franco Anchundia en la cuna de Alfaro, en Montecristi. Saludamos también al señor Juan Marrajín para sus hijos, el doctor Juan Arturo, ingeniero Juan Manuel, para Maribel, para Gladys, para Daisy en Italia. El saludo también para la gente de Comedor Keila, para la señora Jenny Mendoza, don José Modesto de Mera, Mayra Lucas, la gente que está disfrutando de la música a través de La Voz, la 1570. El señor José Flores, su hija Joana Flores, nos sintonizan en San Juan de Manta.

aquí estamos con la música en la voz de 1570. Ahí estaba Héctor Cox con la canción Amor de Tonto. Se cumplen ya las 4 de la tarde con 44 minutos, 4:44 en el territorio nacional ecuatoriano.

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0: Qué hermosa canción. Buenas tardes, oyentes de la provincia de Manabí. ¿Qué tal? ¿Cómo les va? Un gusto saludarlos a nivel local. Provincia nacional e internacional, 5, 8 minutos. Hoy es un martes espectacular. Un martes espectacular, chévere. 6 de octubre del año 2026. Taquita, Dios, cómo avanza el tiempo. ¿Qué tal, compañero Virgilio Vince? Buenas tardes, ¿cómo le va?
1: ¿Qué tal, don Heriberto Saldo? ¿Cómo están? Bienvenidos y bienvenidas a Música y Noticias.
0: Aquí estamos, señoras y señores. Saludos para los cumpleaños, a mi gente que está de cumpleaños, a la gente que nos escucha fuera de la pesca, a mí que están en diferentes trabajos, ocupacionándose por ahí, o haciendo por ahí banistería, carpintería, electrónica, también lo que es reparación de carros, lo que es mecánica automotriz, electricidad, en fin. Bueno, los amigos pescadores, gente que escucha la radio, ama de casa, aquí estamos en este mundo de la radio en este martes 6 de octubre del 2026. 5 o 9 minutos, bienvenidas, bienvenidos a Música Noticias, regresamos.

0: Bueno, ahí está la buena música del pentagrama ecuatoriano. Qué buen tema, realmente. Acá estaba yo tarareando en interno. Qué canción para bonita. Estaba muy muchacho, niño, yo creo, yo, si no me equivoco, esta canción. Me vino a la mente, don Virgilio, acá conversando en interno de los programas de radio, la desaparecida Radio Zenit, que comentaba que paz descanse don William López Mero. Y bueno, ahí estaba con el famoso Cachetito, el amigo, claro, el programa Voces y Estilo de la Canción, ¿no? Ahí estaba Víctor Hugo López, ¿no? Que paz descanse también, amigo periodista profesional. Y también el programa de Pablo Mendoza. Muchos recordarán a Pablo Mendoza, el requintista Pablo Mendoza, también tiene un programa en Radio Zenit cuando quedaba en la calle 13. Y quien os habla era el que le hacía la locución a Pablito Mendoza. Él buscaba la publicidad. Yo no me hacía, me pagaba por hacer nomás las dos horas, tres horas de programa. Bastante escuchen en ese tiempo, hartas propagandas, salía uno ronco afónico, ¿no? El programa de Voz y Tiro de la Canción lo mandaba como el periodista, como es, le digo, el popular Cachetito. Ya falleció, ese sí lo hacía, él mismo animaba. Claro, Pepito Benúzza también le animaba también a veces a la programación, y también hacía un programa de música y guitarra. Esos tiempos en la radio, qué maravilloso cuando llegaban los artistas a cantar, los aficionados, los requintistas, Pedrito Herrera, que parece que hace también Pepe Chonillo, pero Herrera está vivo todavía. La esposa, no me recuerdo cómo se llama, la esposa Denga Chávez, una muy buena cantante. Llegaban todos allí, ¿no? Estaba la famosa Pepa, a ver, la peña de Pepe. Entonces, Zenit quedaba dos cuadritas más arriba. Entonces, en realidad, qué programa para bonito. Quien os habla también, comencé en radio haciendo control y también cantando en el escenario de Radio Zenit en Voz y Estilo de la Canción. Ahí, como en dos años, ganamos un segundo lugar, unos trofeos, ¿no? Y traigo a colación esto porque la canción que puso don Virgilio me hace recordar esto. Los amigos Pilay, Anita Pilay, nos cantaban esas canciones. Entonces, la que Virgilio la conoció también, como la gaviota, ¿te acuerdas, Virgilio? La gaviota, la señora, no me acuerdo el nombre de ella. ¿Cómo estará? No sé, ella, madre e hija, la procuradora Alfaro. También cantaba. Entonces, le conocimos, ¿no? Entonces, todas esas cositas uno las recuerda. Y por eso que los medios de comunicación ya no hacen este tipo de programas. Pero yo, Bravo, parece que era así. Le pusimos la gaviota, ¿te acuerdas? La gaviota. Y en Puerto Viejo, en Zenit de Puerto Viejo, la web de Puerto Viejo, hacían también estos programas de guitarra, ¿no? Era muy buen programa, muy excelente programa. Realmente, y te atrae una audiencia maravillosa cuando tú haces estos programas. Y todo el mundo se contagia, escucha la radio, y más lo que la escuchan, les van a escuchar más. Y se contagia la música ecuatoriana. Alguien me dijo alguna vez, ojalá pudiésemos hacer un programa de esto nuevamente. Que ustedes hicieran un programa de esto. Nosotros vamos corriendo. El asunto es que también, ¿sabes cómo está la situación? A veces hay que también financiar a todos los guitarristas. Porque quien le dice que vienen gratis, no, eso es mentira. Tiene que darle por lo menos para transporte. Entonces, estas cositas también hay que financiarle. Y un poco difícil en los actuales momentos. Que no nada es difícil, dice uno, no, nada es imposible. Buscarse un par de padrinos buenos por ahí de repente, ¿no? Pero qué bonito sería, ¿no? Un programa en la radio. Y aquí nos habla, hemos hablado con el abogado Leonardo tiempos atrás también. Qué maravilloso sería hacer un programa de esto, ¿no? Pero esto hay que coordinarlo bien porque es un trabajito bastante fuerte en lo que es esto, ¿no? 5 de la tarde, 15 minutos, 5 de la tarde, 15 minutos, 5, 15 minutos. Tiempo en el país. Por eso me entré un poquito a hablar de esto, porque la música realmente rompe fronteras, se va lejos. Es maravilloso, ¿no? 5 de la tarde, 15 minutos, mucho más también la música nacional. 5, 15 minutos, la CTE cambiará de mando, esto pasará con el control en la carretera de Ecuador. La Comisión de Tránsito del Ecuador pasará al Ministerio de Interior y coordinará con la Policía Nacional el control de las carreteras, los operativos y las acciones de seguridad vial, dice el dato de prensa oyente de La Señal. 5, 16 minutos en el país, 5, 16 minutos, tiempo en La Voz. La Comisión de Tránsito del Ecuador, CTE, cambiará de estructura institucional tras la aprobación de la reforma a la Ley Orgánica de Transporte Terrestre, Tránsito y Seguridad Vial. Perdón, la Comisión de Tránsito del Ecuador pasará a estar escrita al Ministerio del Interior. La Asamblea Nacional aprobó la reforma el 3 de septiembre. El Ejecutivo la sancionó el 29 de septiembre. La norma modifica la integración del directorio o directorio de la Agencia Nacional de Tránsito e incorpora al ente rector de Seguridad Ciudadana, Protección Interna y Orden Público. El cambio también establece una nueva coordinación para el control operativo de tránsito en la red vial estatal. La CTE mantendrá esta tarea de acuerdo con las disposiciones de la Autoridad de Transporte y en coordinación con el área responsable de seguridad ciudadana. La CTE compartirá competencias con la Dirección de Tránsito de la Policía Nacional. Director Ejecutivo encargado de la Comisión, Gonzalo Ortega, explicó que ambas instituciones llevan más de un año coordinando cómo distribuir las funciones en las diferentes vías del país. El proceso contempla identificar los corredores que por razones de seguridad requieren presencia policial. Otros ejes viales continuarán bajo responsabilidad de la Comisión de Tránsito del Ecuador. La Policía Nacional ya asumió el control vial en determinados tramos de Manabí, Santo Domingo, El Oro y Guayas, en otros sectores de estas provincias, permanecen los agentes de la CTE para desarrollar las labores de tránsito. En las vías que permanezcan bajo responsabilidad de la Comisión, Ortega señaló que habrá acompañamiento de la Policía Nacional durante los operativos. Esto permitirá reforzar los controles relacionados con carga pesada y transporte de pasajeros. Esta contención de parte de la Policía Nacional a nuestros uniformados hará que nuestra presencia sea de mucho mayor incidencia en el tema de control de tránsito y controles específicos como carga pesada, extra pesada, transportación de pasajeros, agregó el director Ortega. El Ministerio del Interior tendrá un papel central en la planificación de los operativos conjuntos y las coordinaciones entre instituciones. La entidad definirá junto con los organismos involucrados los sectores donde se concentrará el despliegue, dice el dato de prensa. A partir de esta alerta, las entidades que correspondan pueden intervenir de manera coordinada. Ortega explicó que esta dinámica también se aplicará durante la atención de siniestros ocurridos en la red vial, donde también se puede comunicar la situación al ECU 911. El dato de prensa. Tiempo en el país, señores oyentes, las 5 de la tarde, 18 minutos. 5:18, ¿qué tal, Margarita Ávila? Buenas tardes, ¿cómo le va, Margarita Ávila? En Saibo Renacer, Margarita Ávila. Salud para su nuera Charito. Escucha, a veces por ahí de repente sale con el mensaje, estoy escuchándolo, gracias. Bueno, un saludo para Margarita Ávila. Salud también para Cecilia y Luigi. Doña Linda Vences. Cecilia y Luigi escuchando la estación radial. Este super martes espectacular, un martes realmente sensacional para enviar saluditos a los cumpleañeros, a quienes están de onomástico de cumpleaños. Y hablando de cumpleaños, el día domingo cumplió un año más de vida don Francisco López, gerente propietario del Centro Comercial Plasti López. Así que estuvo allí, por ahí hicimos la llamada respectiva muy en la mañana, a don Francisco López, que el día domingo estuvo cumpliendo un añito más de vida. 5:19, 5 de la tarde, 19 minutos. Es el tiempo en el país. 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Todavía tiene tiempo, sino el día de mañana. 5 de la tarde, 20 minutos. ¿Cómo avanza el tiempo, señoras y señores? 5:20, saludos cordiales para mi cuñado Daniel Solórzano, su esposa Yasmín, ahí está Danielito Junior y Dylan Isaac, en sintonía de la radio. Ah, por acá llegó un mensaje de don Daniel, ¿eh? Que hay, ok, listo, Daniel, aquí estamos. Debe estar escuchando, no sé, sí, estamos al aire, se está escuchando Daniel Solórzano. Gracias por estar en la onda, de la radio. 5:20, tiempo en el país. Ah, ya listo, Daniel, está escuchando, sí, está escuchando Daniel. Daniel, mi cuñado Daniel Solórzano, está en la sintonía de la radio, y junto a su querida esposa, doña Yasmín, y también con sus hijos Danielito Junior y Dylan Isaac. Ahí está el chorrón, Dylan Isaac, escuchando la radio en el día de hoy. 5 de la tarde, 21 minutos, Corte Incondicional ordena a servidores CNT devolver pagos recibidos. La Corte Constitucional dejó sin efecto la sentencia que incorporaron a servidores de carrera de la Corporación Nacional de Telecomunicaciones a la contratación colectiva. La decisión notificada el 5 de octubre del 2026 ordena suspender los pagos derivados de estos fallos, recuperar los valores entregados. El Pleno aprobó la sentencia con 8 votos a favor. El caso se originó en una acción de protección presentada ante jueces de Manabí. Los demandantes buscaban que los servidores públicos de la carrera CNT, sujeto a la ley orgánica de empresa pública, la LOEC, recibieran beneficio del contrato colectivo. La Corte determinó que esta acción de protección fue desnaturalizada. Según el tribunal, el proceso buscó modificar por esa vía el régimen laboral de los servidores y reconocer beneficios vinculados con trabajadores sujetos al Código del Trabajo. Además, el tribunal concluyó que los jueces que conocieron el caso no tenían competencia territorial para resolver la acción. Por ello, dio sin efecto lo actuado desde la presentación de la demanda y redispuso el archivo del proceso. La decisión también ordena a CNT suspender los pagos que se generaron por la sentencia anulada. La empresa deberá preparar una liquidación individualizada para establecer los valores que cada beneficiario deberá devolver. Ay, taitita Dios. La Corte estableció que la devolución de los recursos podrá realizarse en un plazo de hasta 36 meses, o sea, 3 años. Deberá adoptar las medidas necesarias para recuperar el dinero que entregó como consecuencia de las decisiones judiciales ahora anuladas. El origen del caso se remonta a febrero de 2022, cuando dirigentes del Comité de Empresas y de la Asociación Nacional de Trabajadores de CNT, EPE, pidieron incorporar a los servidores públicos de carrera al régimen de contratación colectiva. La solicitud incluía beneficios económicos y sociales, así como pagos retroactivos reclamados desde el 2029. En marzo de 2022, un juez de Rocafuerte, en Manabí, aceptó la decisión de protección y dispuso aplicar el régimen del Código del Trabajo y los beneficios del contrato colectivo. La decisión fue apelada por el CNT, sin embargo, en junio de 2022, la Corte Provincial de Justicia de Manabí ratificó el fallo de primera instancia, aunque modificó el momento desde el cual debían aplicarse los beneficios. La Corte Constitucional también declaró que los jueces que intervinieron en el proceso incurrieron en errores inexcusables, una falta considerada gravísima dentro del régimen disciplinario de la función judicial. Está el asunto, sigue el proceso de la información. Entonces, la verdad, dice la Corte Constitucional, ordena a servidores de CNT devolver pagos recibido. Imagínense, tenían 36 meses para hacer la devolución, 5-23 minutos. Y según la cantidad en estos tiempos, ustedes se arreglan, usted ocupa su trabajo, usted sus beneficios, ustedes dan su dinero y ya lo invierten, ¿no? Y ahora la devolución se hace bastante complicado. 5 de la tarde, 23 minutos. Es el tiempo en el país, tiempo a la voz, frecuencia 1570. Manta se prepara para albergar la fiesta internacional Perro Negro este 9 de octubre. Vamos a dar este dato informativo. Oiga, quiero enviar un saludo cordial para los cumpleañeros. A todos quienes están de onomásticos de cumpleaños, recuerden comprar productos naturales que vende aquí Radio La Voz. Productos naturales en Radio La Voz, señores. 524, un saludo para la gente de Montecristo, Franklin Franco, buenas tardes. Para Argentina Miele, sus 3 guardaespaldas, se ha perdido Argentina Miele. Un saludo cordial para ella. También saludos para la gente a nivel internacional. Para Gregorio, señor de Daniel Popular Goyo, ahí está Ricardo Lórez, está también el ingeniero Milton López, entonces está Peloso, está Popular Chavico, don Pedro Delgado, su esposa Mayer Montalbán, se encuentra por ahí también don Bolívar Surto, también está por ahí Toñito Bonilla, todos los electos amigos, grandes, grandes, grandes amigos. Saludos para el economista Fernando Rivera, en algún lugar por ahí el economista Fernando Rivera. 5 de la tarde, 24 minutos. Gracias mil por escucharlo, para don Juan Zambrano. El hombre ya está trabajando allí en el parque, aquí de La Madre, en otros parques. Se encarga también de la limpieza, parte en la tarde, limpiando. Bueno, el hombre tiene bien en visita eso por ahí, ¿no? Claro que las hojitas vuelven a caer indiscutiblemente, pero él está pendiente. Así que un saludo para don Juan Zambrano, oyente también de esta estación radial. 5:25 minutos. ¿Qué tal, don Franklin Franco? ¿Qué tal, don Franklin? ¿Cómo le van? Gusto saludar a don Franklin Franco. ¡Lupita! Buenas tardes, Lupita. Ya dice que los patos, me comentaba el fin de semana, ya los patitos ya están bien grandecitos. Pronto habrán patos con una pata y también habrán los huevitos de pato. Así que un saludo para Lupita, para Marcos, el compañero que se comió la torta solo. No tuvo la torta ni más, el sábado, Marco. ¿Qué pasó, don Marco? 5:25 minutos. Mante se prepara para albergar la fiesta internacional Perro Negro Experiencia este 9 de octubre. Atención. Manta acogerá este viernes 9 de octubre la experiencia internacional de música urbana Perro Negro en la instalación del terminal portuario de la ciudad de Manta, en un evento de iniciativa privada que cuenta con el respaldo de la alcaldía de Manta y un operativo articulado con Fuerzas Armadas, Policía Nacional y organismos de socorro con el objetivo de dinamizar el turismo local durante el próximo feriado. El espectáculo organizado por 180 producciones en conjunto con Sierra Euroxcore y Grupo Cielo traslada por primera vez a Manabí el formato originado en Medellín, marca globalmente conocida y asociada a artistas como más artistas que ya han visitado ciudades como Miami, Madrid, Tokio y Bogotá, informó el organizador Ricky Vizcaino. La propuesta técnica contempla un escenario con visión de 360 grados, montaje audiovisual con pantalla de alta tecnología, iluminación y despliegue de sonido de alta fidelidad. La oferta musical estará liderada por dos DJ oficiales provenientes de Perro Negro Medellín, acompañado a Perro Negro, mire, Perro Negro de Medellín, acompañado por el talento local del DJ esmeraldeño Alex Wercrax. Perro Negro de Medellín, no sé, Perro Negro es un, dice acá un DJ, pero es el evento que se llama Perro Negro. Es música urbana, que ha estado en otros países, como dice, en Miami, Madrid, Tokio y Bogotá. A ver, recorrido en SEC en vivo por distintas etapas de género urbano. Ah, ya van a ser SEC diferentes, ¿no? Las puertas del recinto se abrirán a las 20 horas y la jornada musical se extenderá hasta las 2 de la madrugada para facilitar la conectividad y cobertura del evento. Los organizadores informaron que el predio dispondrá de red de internet limitada para comunicadores y creadores de contenido. Para garantizar la integridad de los asistentes, la organización coordinó acciones en una mesa de trabajo junto con la Intendencia de Policía, el Cuerpo de Bomberos, la Cruz Roja y la Dirección de Agentes de Control Municipal. El plan de contingencia aprobado incluye custodia permanente, patrullaje en los alrededores y la habilitación de un área de parqueadero privado vigilado dentro de los predios de la Autoridad Portuaria de Manta. Representantes de la Alcaldía de Manta recalcaron que esta cooperación público-privada busca fortalecer la imagen de la urbe como un destino seguro e idóneo para eventos masivos de a escala internacional. El desarrollo de esta actividad coincide con el inicio del periodo de descanso suelto, proyectando la llegada de visitantes de diversos puntos de Manabí, como Puerto Viejo, así como de Guayaquil y la región de la Sierra. Según los reportes previos al sector, la ocupación hotelera en Manta registra cifras del 60 y el 65%.
1: En el cual vas a escuchar Old School y Nueva Escuela. Ok, bueno, Perro Negro viene a ser un evento underground, en el cual vas a escuchar.
0: ¿Qué pasó con el perrito negro? Hay expectativa de incremento a medida que se aproxime el fin de semana. En cuanto a la taquilla, la organización confirmó que la localidad POC se encuentra totalmente acotada, mientras que las acciones Club y también Big todavía parece ser que tienen todavía, ¿cómo es? Tienen sus entradas que todavía podían ustedes, como quien dice, ir a comprar, ¿no? Reitero, entonces una de las ya están agotadas. Ya están agotadas ciertas localidades. Y que la gente, bueno, la música urbana, bastante personas, ¿no? A pegarse unos bailes esos buenos en la música urbana. El tiempo, 5 de la tarde, 29 minutos, tiempo en el país, tiempo en la voz, frecuencia 1570. Gracias a mí por estar en la onda de la radio. A todos los amigos, queremos enviar un saludo cordial a la gente de todo lo que es nuestro querido, dice alguien por ahí, Manabí, ¿no? A ver, las secciones Club y Big registran ya un 80% de venta. Ay, te mire, bastante. Los boletos continúan disponibles en segunda etapa de preventa a través de la plataforma digital. Buen plan, 15 club, 15 dólares y 30 big, con barra libre. A ver, 15 club, 30 big, con barra libre y en puntos físicos habilitados en Mante, la Universidad Laica Luis Alfaro de Manabí. Así que, señores, a divertirse a este evento que Mante se prepara para albergar la fiesta internacional Perro Negro. Así que todos, ¿no? Este 9 de octubre va a haber parqueadero privado y toda la situación para que las personas vayan con tranquilidad y seguridad, ¿no? Música urbana, que van a ver diferentes géneros en diferentes, ¿cómo es? En diferentes sec, ¿no? Para que todos vayan. Seguro que todo va a estar lleno, está full, ¿no? Va a estar full. Esto es el 9. ¿9 cuándo estamos? Estamos ahorita 6. El miércoles 7, viernes. Viernes 9, entonces, ¿no? Estamos 6 ahorita. 7, 8, 6. Viernes 9, 6, 10, este evento de la fiesta internacional Perro Negro. Ahí se va la que va a estar por su cumpleaños, ¿no? Mercedes Mero. Va a bailar, no que va a bailar con un perro negro, va a bailar en la fiesta llamada Perro Negro Experience. Así un saludo. 5:31, tiempo en el país. Don Marco Franco también se viene por acá, ¿no? Ok, un saludo cordial para toda mi gente. La gente que escucha la radio. Vamos con la música.

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Ok, el tiempo, 5 de la tarde, ya 43 minutos, 5 de la tarde, 43 minutos, porque acá vemos un dato que el gobierno dice que no habrá apagones en el área, o sea, en este caso para la ciudadanía, ¿no? Los hogares. Bueno, esperemos que sí, ¿no? Yo decía, me parece, en estos días, además anterior, que esperamos que papito Dios también abra la llavecita por ahí, parte donde está el asunto de la calefacción de agua, haya la misma para que no se llegue a ese razonamiento, al asunto de tener otra vez el problema de los apagones, porque ahí sí la cosa se pone un poquito más que difícil, oyentes de La Señal. Tiempo en el país, señores oyentes, son las 5 de la tarde, 43 minutos. 5 de la tarde, 43 minutos, tiempo en el país. Tiempo para saludar a don Mariano González en el Cantón Aramijó. Don Mariano González en la avenida, bueno, calle 23 de octubre, está don Mariano González, está la doctora Angélica González, está también el laboratorio de exámenes, ahí está González, está el licenciado Freddy, la licenciada Mari, y el licenciado Mariano González, allá en el Cantón de Aramijó. ¿Qué tal el amigo Franco de Montecristi? ¿Qué tal? ¿Cómo le va? Avisa a la gente en San Juan de Manta, en San Juan de Puerto Rico, los amigos de Santa Marta, sintonizando la estación radial. No terminó el colegio. Esta opción permite estudiar a distancia y sin costo. Miles de jóvenes y adultos pueden retomar sus estudios mediante una modalidad gratuita que permite completar la educación básica y el bachillerato. Oiga, esta noticia general día de hoy, a partir de las 13 y 41 minutos de lectura. Vamos a conocer porque me parece interesante, ¿no? Miles de jóvenes y adultos pueden retomar sus estudios mediante una modalidad gratuita que permite completar la educación básica y el bachillerato. Atención, la educación a distancia virtual mantiene abierto en Ecuador el proceso de matrícula para personas con escolaridad inconclusa que buscan terminar sus estudios. La convocatoria corresponde al ciclo 2 intensivo del régimen Sierra Amazonía 2016-2017. Las matrículas estarán disponibles hasta el 30 de octubre de este año, según la información oficial publicada por el Ministerio de Educación. A ver, ciclo 2 intensivo del régimen Sierra Amazonía. La educación a distancia virtual permite continuar el estudio de educación general básica superior, bachillerato general en ciencias. La oferta está dirigida a jóvenes, adultos y adultos mayores que no concluyeron su formación escolar. El sistema combina el trabajo mediante plataformas digitales con los acompañamientos de docentes virtuales. De esta forma, los estudiantes pueden avanzar en sus materias con apoyo durante el proceso formativo. El servicio educativo es gratuito. El Ministerio de Educación también advierte que no se deben realizar pagos a personas particulares o intermediarios para acceder a esta modalidad. Para las personas que viven en Ecuador, la matrícula debe gestionarse mediante el distrito educativo correspondiente al domicilio o lugar del trabajo.

y el aspirante debe presentar su documento de identidad y los certificados de promoción que tenga disponible. Los interesados deben contar con un documento de identidad y presentar los certificados de estudios anteriores que tengan disponibles. Además, el sistema contempla el mecanismo para establecer el nivel educativo que corresponde a cada estudiante. Cuando una persona no dispone de su certificado, puede solicitar orientación en el distrito educativo sobre el proceso de ubicación. La autoridad educativa cuenta con un sistema específico para estos casos. La modalidad también incorpora atención para personas sordas, usuarias de lengua de señas. Para personas sordas, usuarias de lengua de señas. El Ministerio señala que existen docentes e intérpretes que te brindan orientación durante el proceso de matrícula y cuando corresponde durante el examen de ubicación. La educación a distancia virtual también está disponible para ecuatorianos que viven en el exterior. La cobertura incluye Estados Unidos, Chile, España, Italia, Reino Unido, Bélgica y Hungría. En el caso de los ecuatorianos residentes en esos países, el registro se realiza por Internet mediante el Sistema Oficial de Educación a Distancia Virtual. El proceso corresponde a la convocatoria Ciclo 2 Extensivo del Régimen Sierra Amazonía 2016-2027. Los estudiantes que viven fuera del país deben cumplir con el proceso de evaluación de ubicación establecido por la autoridad educativa. El examen está dirigido a ecuatorianos residentes en el exterior cuya ubicación haya sido comprobada. Las personas que quieran acceder a esta opción deben revisar los requisitos antes de iniciar el trámite. La matrícula para esta convocatoria estará habilitada hasta el 30 de octubre de este año o hasta que se agoten los cupos disponibles. Ahí está, señores. Interesante el dato, ¿no? Muy interesante. No terminó el colegio. Opción permite estudiar a distancia sin costo. Lo que nos dice si dos en uno o año a año, ¿no? De repente usted termina si está en un tercer, por decir, llegó hasta el tercer año. Es un año puede que termine también, ¿no? El bachillerato. Pues en dos años. O está en un segundo año, puede terminar en dos años. Esto no dice acá el dato, ¿no? No dice el dato. Pero en todo caso, puede ingresar a la plataforma, averiguar en la educación y de seguro que allí algo le han de explicar, ¿no? 5:48. Es el tiempo en el país. Saludos para el economista Antonio Pazmiño. No sé si estará en la sintonía del economista Antonio Pazmiño, en la señal de la radio del economista Antonio Pazmiño. Saludos para Cecilia Luis, escuchando la radio. También saludos para la gente del sector de San Lorenzo, Montecristi y Los Bajos. La gente en Los Bajos, don Inés Delgado, buenas tardes. ¿Qué tal? ¿Cómo le va en Pozo de la Sabana? Don Vidal Cuenca, su esposa, doña Irene Delgado, que hace ratón, Miguelito, que no sabemos, doña Irene. ¿Dónde anda doña Irene Delgado? Se ha perdido. 5:49, los amigos a nivel internacional, mi pana Polito, Roger Zamora, el popular Polo, la ciudad del Pacífico, está su mamá, escuchando la radio. Polito, ¿cómo estás, Polo? Un saludo para ti, Polo. También la gente a nivel internacional, a todos los amigos, a todos ellos, a su sección de personas, saludamos. Para Jorge, Alberto, Jofre y Laura Santos Rivera. Saludos cordiales. 5:49. Un dirigente de organizaciones sociales ratifica movilización del 8 de octubre en Manabí. Atención. Dirigentes de organizaciones sociales de Manabí ratificaron su participación en la Jornada Nacional de Movilización convocada para este día jueves 8 de octubre en Puerto Viejo. La convocación será frente a la Gobernación de Manabí desde las 15:03, dice el dato de prensa. 5:50, ¿cómo avanza el tiempo? 5:50. Lupita, ¿cómo está Lupita? ¿Cómo está? También un saludo cordial para el amigo don Manabí Salcedo. Por ahí lo vimos ya, don Manabí Salcedo, ya en su trabajo. Ya se sigue recuperando don Manabí Salcedo, así que ya está en su trabajo. Don Manabí Salcedo. Saludos también para la panadería Lourdes, don Guillermo Peñafiel y a todo ese personal. 5:50. La gente que escucha la radio en San Juan de Manta. Ahí está don José Flores, el capitán Francisco Conforme, que se ha perdido don Francisco Conforme, no sé nada de él, también de don José. Un atento saludo cordial para Restaurante Keila, para todo ese personal, don José de Mera, un saludo cordial para don Jenny, para, me acordé de Macloy ahorita, mire, para saludar también a Mayra, Mayrita Luca, o de Luca, bueno, saludo para Mayra y también para Pistolita, por ahí está el gato, se ha perdido el gato, ¿no? Un saludo por ahí para Junior González. Los amigos laboran y trabajan allá en Restaurante Keila. Ahí también está Keila, ¿no? Keila también, la nueva integrante del trabajo, Keila, ¿no? Ahí la vemos, la pequeñita también como hace su trabajo, qué bien, ayudando, ¿no? Qué chévere, qué bueno con la familia, ¿no? Trabajo familiar. Ahí está Keila, 5:51, tiempo en el país.
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Saludo para la gente del sector de la 8 y la 24, la gente de Montecristi, la gente que sigue comprando los productos naturales que están aquí en los estudios de Radio La Voz. 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Don Mariano González, ¿cómo está don Mariano? ¿Dónde se encuentra? Hoy Ecuador lanzará línea de transmisión eléctrica con Perú de 1000 MW. Atención, vamos con el dato informativo. Ecuador lanzará el próximo mes este proyecto de una línea de transmisión eléctrica con Perú de 1000 megavatios, según informó el secretario general de la Administración Pública, Planificación y Gabinete, José Julio Neira, durante una entrevista radial este 5 de octubre del 2026. La iniciativa contempla la participación de varios gobiernos y busca ampliar el intercambio de electricidad entre ambos países. La nueva infraestructura permitirá a Ecuador importar energía cuando la generación nacional no cubra la demanda, una situación que adquiere relevancia durante los periodos de estiaje. Además, el sistema permitirá enviar electricidad hacia Perú cuando Ecuador disponga de excedente. Así, el intercambio dependerá de las necesidades de cada país y de la disponibilidad de generación en sus respectivos sistemas. Por otra parte, dice el dato informativo, de acuerdo con datos de la Corporación Eléctrica del Ecuador, CELEC EP, el proyecto contempla una inversión aproximada de 209 millones para el tramo ecuatoriano. En su primera etapa tendrá una capacidad de intercambio de hasta 600 megavatios hacia Ecuador. La propuesta busca ampliar las alternativas disponibles para atender la demanda eléctrica durante los periodos que disminuye la generación hidroeléctrica aquí en el país. En esos meses, la menor disponibilidad de agua reduce la producción de varias centrales del sistema nacional. Esperemos que con esto, ¿no?, el próximo mes no hayan los sabidos apagones. Pero esperemos, bueno, que tantas situaciones que se han realizado y ayer comentaba el economista sobre esto, donde los motores y no sé cuánto, y bueno, que se dieron y dinero que se fue y dañado y tantas situaciones, según escuchábamos. Y esperemos que esto funcione, ¿no?, de la mejor manera, en beneficio de todo nuestro querido Ecuador. Las cosas tan difíciles, se va el asunto del colapso de la energía, señores. Ahí está, quita Dios. El año anterior fueron 14 horas. Esperamos que ahora no. Nuevos apagones en Ecuador, negocios medianos, dice el dato. También a veces, y individuos se quedan sin energía por 48 horas. La crisis energética provoca nuevos apagones en Ecuador que ya afectan a miles de negocios medianos, centros comerciales y otras torres de oficinas de distintas ciudades del país. El viceministro de Energía de Minas Renovables confirmó que 8 de 939 clientes comerciales, industriales y medianos en el país enfrentan apagones en Ecuador. Habla de 8, que 8, a ver, que haya también 8.939 clientes, son 8.939 clientes comerciales e industriales medianos en el país enfrentan apagones en Ecuador, con una duración de 48 horas durante las próximas dos semanas. La medida revelada a través de un documento oficial al que se tuvo acceso implica una demanda conjunta de muchos megavatios diarios, más de 9.000, extendiéndose más allá de las 185 grandes empresas previamente notificadas por las autoridades competentes para hacer frente a la demanda, ¿no? De acuerdo con el registro institucional, la mayor concentración de demandas efectivas se concentra en CENEL Guayaquil con 972 clientes, seguida por CENEL El Oro, también por su parte la empresa de Quito y Guaya, Los Ríos, Abarca, bueno, lo que es CENEL, ¿no? Este asunto de los apagones, en otras regiones la institución de los apagones en Ecuador también altera la operatividad comercial. En Manta, el Mall del Pacífico, notificó modificaciones en su apertura o apertura, recorriendo su horario de atención de las 10 a las 11 de la noche. Asimismo, el norte de Guayaquil, complejos deportivos como edificio Vermont Plaza, en fin, y más edificios. En lo que Manta, el Mall del Pacífico, dice el dato acá, Manta, el Mall del Pacífico, notificó modificaciones en su apertura, recorriendo su horario de atención de las 10 de la mañana a 11 de la noche. Amigos, nos vamos a ir. Un gusto maravilloso haber estado con ustedes en la programación del día de hoy. Mil gracias por vuestra amable y gentil atención. Nos despedimos. Si Dios nos permite, salud y vida. Regresamos al día de mañana con más música y noticias. Permiso, que pasen bien.

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0: 6:11.
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0: 6:20.
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0: Hola, hola, hola, hola, hola. ¿Qué tal, audiencia de La Voz 1570? ¿Qué tal? Buenos días, muy pero muy buenos días. Ya estamos acá listos nuevamente para empezar una jornada de información. El calendario marca martes, octubre 6, 5 de la mañana, 33 minutos. Novedades del acontecer informativo de la ciudad, de la provincia, del país, de el mundo. Hay algunas novedades de Crónica Roja, no. En la ciudad de Manta, Tenti Abogado, que ya están haciendo limpieza, se está ya haciendo remoción de tierra allá donde normalmente se instala la feria del comercio de la ciudad de Manta. Pero se desconoce aún quién ha sido adjudicada. O sea, hay un rumor, debe saber ya el nombre por ahí, hay un rumor, al mismo tiempo se habla también ese mismo, el de siempre, dicen por ahí, no se conoce el valor que ha sido adjudicada.
1: Emprendedores otra vez.
0: No hay nada sobre el tema el día de ayer.
1: Es la Feria Emprendedora.
0: Por ahí, exactamente, le llaman la Feria Emprendedora, hace tiempo tenemos el tema, pero se desconoce mayor detalle y nadie quiere dar detalles de ese dato que le interesa mucho al la ciudadanía. En ese caso, ¿no?, ya se conoce, como quien dice, comienza a haber actividades en relación a lo que es la fiesta del comercio de la ciudad de Manta. El día jueves la Cámara de Comercio dará a conocer las actividades también, según ha dado a conocer, sobre lo que va a presentar en el denominado maleconazo o feria baile comercial de la ciudad de Manta, que causa expectativa siempre por lo que viene en medio de una situación económica que veremos qué lo que ofrece, se ofrece a la ciudadanía sobre todo. 5:35, novedades de la Crónica Roja no han habido en la ciudad de Manta. El día de ayer no vieron hechos de violencia, sobre todo, amigos oyentes, de ahí los consecutivos se intensifican. He visto el recorrido ayer de políticos en la ciudad de Manta. El doctor Marco Zambrano andaba recorriendo por allá, por el sector de la universidad cercano. Jaime Estrada también se lo vio en un recorrido por la parroquia Tarqui. Y entiendo que ya esto se empieza a dar un poco más cuando el CNE anunció ya que se empezaron la impresión de los papeletas electorales, alrededor de 84 millones en total, con todas las papeletas que se va a utilizar, serán las que se impriman, según dio a conocer el organismo electoral. Detalles de estas y otras informaciones, amigos oyentes. Atención, operativo Apolo deja 18 detenidos y la incautación de armas de fuego en el distrito Manta. Esto, un operativo. Agentes de la Policía Nacional ejecutaron una serie de controles y operativos móviles de diversos sectores y puntos del distrito Manta, provincia de Manabí, entre el 29 de septiembre y 4 de octubre, dejando varios detenidos. De intervención enmarcada en la denominada Estrategia Operacional 3D, dejó como resultado la aprehensión de 18 personas, de la incautación de 4 armas de fuego y la recuperación de vehículos reportados como robados. De la medida busca desarticular grupos delictivos mediante incursiones sorpresivas y focalizadas en las vías de alto riesgo, amigos oyentes. Las acciones de control se desarrollaron en forma aleatoria e itinerante en los sectores con mayor incidencia delictiva del cantón, según detalló el jefe de la Policía Nacional de la zona. Los procedimientos corresponden a la Estrategia Operacional 3D, un esquema táctico diseñado para debilitar, desorganizar y desarticular las estructuras criminales que operan en la provincia de Manabí. Durante las intervenciones del operativo Apolo, los efectivos realizaron registros minuciosos a transeúntes, conductores de vehículos sospechosos. Este abordaje preventivo permitió neutralizar posibles delitos flagrantes e interceptar armamentos que circulan ilegalmente en las calles del distrito Manta. Las autoridades destacaron que la movilidad constante de los puntos de control impide que las bandas delictivas anticipen la presencia policial, mejorando la efectividad de los registros e identificación en las vías de la ciudad y los cantones aledaños. El reporte oficial de los operativos arroja un balance significativo en materia de evidencias físicas y bienes sacados de circulación. Además de los 18 aprehendidos de la Fuerza Pública, logró el decomiso de 4 armas de fuego y 22 cartuchos de diversos calibres, reduciendo el poder de fuego de presuntos grupos delictivos de, en materia de tránsito de control de movilidad. Se concretó la retención de 34 motocicletas y 11 vehículos por diversas irregularidades documentales de, o por presunta utilización en actividades ilícitas. Paralelamente, las unidades operativas lograron la aprehensión y recuperación de una motocicleta y 8 vehículos que registraban denuncia por robo, las cuales entraron en proceso de cadena de custodia para su

0: policiales. La policía instó a la población a colaborar activamente mediante denuncias confidenciales que permitan identificar a la delincuencia. Operativo Apolo deja 18 detenidos e incautación de armas en el distrito Manta. 5 de la mañana, 40 minutos.
1: Señores oyentes de la emisora, ¿qué tal? Buen día, buen día, buen día, buen día, buen día. A la audiencia de La Voz del Pueblo, la emisora más popular. Aquí estamos en la cabina principal de la radio. Gracias. Gracias a Taitita, Dios Todopoderoso, por tanta bondad, por la energía, por el vigor, por las ganas de servirle a toda la comunidad. Son las 5 de la mañana, 40. Situación que nos permite estar aquí con usted. ¿Qué estamos hoy día? ¿Qué?
0: Hoy estamos ya martes
1: 6. Martes 6 del mes de octubre. ¿Cómo pasa el tiempo, señores? Noticias, noticias, noticias, noticias. Andreina La Mota, conocida como la descuartizadora de Sauces allá en Guayaquil, será procesada por la desaparición también de su amiga Jennifer Vanguera. ¿Sí saben quién es Andreina La Mota, no? La que mató a su propia madre. La hizo trocitos en Guayaquil. Ella tendrá que responder ante los tribunales por la desaparición de su amiga Jennifer Vanguera. Todo apunta a que ella sería la responsable. Andreina está presa en La Roca y fue condenada por el asesinato y desmembramiento de su propia madre, Marta Cecilia Solís Cruz. La fiscalía formuló cargo contra La Mota el día de ayer, 5 de octubre, y se espera el dictamen final, en donde fue convocada la audiencia en su contra por la desaparición y muerte de Jennifer Vanguera, la amiga, la pana, la ñeca, la yunta. Por eso yo con esos amigos, ay, que muy amigo, muy cercanito, que este es mi amigo, que en este sí confío. Cuidado. La familia de la víctima dijo que la joven le prestó $25,000 a La Mota 2 años antes de que fuera vista por última vez. La última vez que Jennifer Vanguera fue vista con vida fue la noche del 7 de enero del 2022. Los restos de Vanguera fueron hallados en julio del 2022, 6 meses después de que su familia la reportara como desaparecida. Andreina La Mota recibió la pena máxima de 40 años de prisión por el asesinato de su madre Marta Solís, y ahora espera dictamen de esta nueva desaparición y muerte de su pana, su ñeca, su amiga, su confidente Jennifer Vanguera, también ocurrido en Guayaquil. 5:42, señores, la hora. La hora en el Ecuador, 5 de la mañana, 42 minutos.
0: Avanzamos el tiempo también, 5:43 minutos, amigos oyentes. Continuamos con más detalles informativos. Ataque armado deja un fallecido en la parroquia San Pablo de Puerto Viejo. Atención, amigos oyentes. Carlos Eduardo de Mera Pinargote, de 28 añitos de edad, murió luego de ser atacado con un arma de fuego aproximadamente a las 11:30 en la inmediación del mercado mayorista de la parroquia San Pablo en Puerto Viejo, Manabí. Según la información conocida sobre el caso, un individuo se acercó y disparó varias veces contra la víctima, quien cayó en una vereda. El atacante huyó y hasta ahora se desconocen las causas de este crimen. El hecho ocurrió cuando de Mera se encontraba en los alrededores del mercado de mayorista. De acuerdo con la información proporcionada, un hombre se acercó hasta donde estaba la víctima y realizó al menos 6 disparos. Los impactos alcanzaron el cuerpo de Mera, quien quedó tendido en la vereda. El atacante abandonó rápidamente el sitio, evitando ser identificado por las personas que se encontraban en el sector. La situación generó alarma entre los moradores y personas que estaban cerca del mercado. Después de observar lo ocurrido, varios ciudadanos solicitaron ayuda inmediatamente a través del EQ911, desde donde se coordinó la atención de emergencia para el paciente. Después de varios minutos llegaron a la policía.

0: al lugar para verificar lo sucedido y asegurar la zona. La víctima ya no presentaba signos vitales, pues llegaron demasiado tarde, por lo que se iniciaron las diligencias correspondientes. Personal de criminalística y de la Dirección Nacional de Delitos contra la Vida, Muertes Violentas, Desaparición y Extorsión, Dinasegue, acudió al sitio para realizar las pericias correspondientes. Durante el procedimiento fueron encontrados varios casquillos calibre 9 milímetros alrededor del cuerpo. Estos elementos fueron recogidos como parte de la investigación y deberán ser analizadas para esclarecer la información que ayude a establecer a los responsables del ataque. Una vez concluida la diligencia, en la escena, el cuerpo de Carlos Eduardo de Mera Pinargote fue trasladado hasta el Centro Forense de Puerto Viejo, donde se realizará la autopsia correspondiente. Mientras los agentes cumplían con el procedimiento, varios familiares de la víctima llegaron hasta el lugar del crimen. Su presencia estuvo marcada por momentos de dolor, alteración y fuertes momentos o escenas dramáticas al respecto del cuerpo de Mera. Hasta el momento se desconocen las causas por las que Carlos Eduardo de Mera fue asesinado. Tampoco se ha establecido públicamente la identidad del responsable ni la información sobre personas aprehendidas por este caso. Amigos oyentes, ataque armado deja un fallecido en la parroquia San Pablo en Puerto Viejo, 5:46.
1: Señores, desayúnense con las noticias en este nuevo amanecer, que esta nueva mañana son las 5 de la mañana. 46, las 5 de la mañana con 46 es la hora. La hora que informamos para la gente que se levanta muy pero que muy tempranito a camellar, ya mismo a las 6 de la mañana le damos a conocer una noticia positiva para los rumberos aquí en Manta. 5:46, 5 de la mañana, 46JMMG alias Jairo, de solamente 16 años de edad, quien sería integrante de una banda criminal más conocida como Espartanos, fue detenido en una operación militar que realizó la Fuerza Armada del Ecuador en el sector Valerio Estacio, allá en Guayaquil. Durante una intervención, el ciudadano portaba un objeto en su mano derecha y al advertir la presencia militar lo dejó en el piso y emprendió la huida. Ante esa situación, el personal militar realizó una persecución ininterrumpida y posteriormente lo capturó. El registro correspondiente dejó como resultado de la intervención la requisa de una pistola CZ-75B, 15 municiones calibre 9 milímetros, una alimentadora, un terminal móvil en Guayaquil. Capturan a un pelado de solamente 16 años de edad, andaba armado hasta los dientes, según informe militar. 5 de la mañana, 48 en La Voz del Pueblo, 5:48 en La Auténtica. Atento a los copiones. La hora, 5:48.
0: 5:48 minutos. Atención, amigos oyentes. Hayan sin vida a una pareja que había sido secuestrada en el sur de Machala. Atención con la nota de prensa. Los cadáveres de Diana Valentina Moreira Esmeralda y Moisés Adrián Chiriguay Vera, quienes fueron secuestrados el 29 de septiembre del 2026 mientras se desplazaban en una motocicleta por el sur de Machala, fueron hallados sin vida, amigos oyentes, entre el 2 y el 4 de octubre. Los hallazgos se dieron en distintos puntos del sector marítimo y costero de Jambelí, provincia del Oro. Sus familiares reconocieron los restos en el centro forense, donde se corroboró que presentaban marcas de violencia e impactos de arma de fuego. El primer hallazgo ocurrió la mañana del viernes 2 de octubre, alrededor de las 9 horas, cuando personal naval que realizaba patrullaje preventivo en la zona marítima Jambelí divisó el cuerpo de un hombre flotando en el agua. Los uniformados trasladaron a la víctima hasta la base sur de la base naval de Jambalí para iniciar los procedimientos legales. Posteriormente, agentes de la Dirección Nacional de Investigación de Delitos contra la Vida, Muertes Violentas, Desapariciones, Secuestros, Extorsión y Nasegue constataron que el cuerpo presentaba varios impactos de arma de fuego en el pecho, no portaba documentos de identidad y fue ingresado al centro forense a la espera de sus allegados. Dos días después de esto, es el domingo 4 en horas de la tarde, pescadores alertaron sobre la presencia de un segundo cuerpo en el sector Las Piedras, en la playa de la isla Jambalí, cantón de Santa Rosa. El cadáver correspondía a una mujer, el cual se encontraba en avanzado estado de descomposición y sin prenda de vestir, informó. Amigos oyentes, Diario Correo. Personal de la DINASEC, en coordinación con la Fiscalía de Asuntos Acuáticos, revisó los lugares donde fueron hallados los cadáveres para tratar de recolectar pistas que lleven hasta los asesinos. Ya en el centro forense, los allegados de Chiriguaya y Moreira los identificaron. Según información preliminar, la pareja fue interceptada el 29 de septiembre cuando presuntamente se movilizaba en una motocicleta por la Ciudadela del Bosque, en el sur de Machala. En ese lugar, sujetos armados los habrían obligado a subir a una camioneta, perdiendo todo contacto con ellos desde esa fecha. Amigos oyentes, atención, que una pareja fue hallada sin vida. Ellos habían sido secuestrados en el sur de Machala, 5:51 minutos.
1: La hora, señores, el tiempo nacional, que informa la voz del pueblo. En este amanecer, en este nuevo día, son las 5 de la mañana, 51. 5:51, con fe, con esperanza, con optimismo, con buenas vibras, con buenas ganas y de buen modo, en este nuevo día, en este nuevo amanecer. Hay que ponerle ánimo, señor, al mal tiempo, buena cara. Aquí estamos agradeciéndole a Taitita Dios en esta nueva jornada.

0: señores, un mundo fiero, un mundo complicado, todo sube. Ayer le dije aquí a don Lucas.
1: A propósito, me preguntaron ayer si usted tenía plata, dicen.
0: ¿Y si tiene plata, don Lucas? Vino una persona ayer aquí a la radio, me dijo, don Lucas tiene plata, porque se lo ve que él defiende a los millonarios, dice. Y subió el aceite de carro también, los lubricantes han subido el 40%. Ya vamos reportando, el cemento subió, el hierro subió, los lubricantes han subido el 40%. Ahí era cuando mi abuela decía, estamos más mejores o estamos más peores. Pero todo ha subido, todo se va para arriba, señores. El arroz, el azúcar también. Pero hay que tener fe, hay que tener esperanza. Mi abuela decía, no hay mal que dure 100 años ni cuerpo que lo resista tampoco. Así que tranquilino, hay que ponerle fe y esperanza a esta nueva jornada con esta cancioncita que se llama Vencerás, para la gente que no la conoce. Y así vamos a vencer, ¿sí o no, Freddy Kelly? Vamos a vencer, ¿sí o no? Nada, que media botella, que, un balón por lo no, menos.
2: Hay que vencer a la adversidad, hay que vencer.
0: Claro. Las 5 de la mañana, 5:53, alza cuerpo vago en esta jornada.

0: Sí, Señor, vencerás a costa de tu sudor. Las 5 de la mañana con 54 es la hora. La hora nacional en esta jornada informativa, en este día, señores, en este mes de octubre, el mes de las fiestas, el mes de comercio, el mes de las rumbas. ¿A quién manda? ¿A quién empieza todo? Este fin de semana es feriado de 3 días, ¿no? El viernes no se camella. El viernes este feriado, o inicia el feriado del 9 de octubre. Por ahí ya algunos ya se van de vagancia. Por ahí vendrán las fiestas del comercio de la ciudad. Ahí vienen las fiestas de la ciudad. Que a propósito las veo, no sé, las veo frías. Y me pregunto, ¿qué vamos a inaugurar este año? ¿O qué vamos a decir este año en la fiesta de la ciudad de Manta?
1: Por ahora nada.
0: Y ya vendrán las fiestas de Cuenca, de los fieles
1: difuntos
0: y santos difuntos. Todo este tipo de fiestas que se dan entre el mes de octubre y el mes de noviembre. Y de ahí le decimos chao hasta la finalización de este 2026, que ha sido malo este año. Año bien turro para la gente humilde, para la gente pobre. 5 de la mañana.

0: Nacional. Señores oyentes, 5 de la mañana con 55 minutos. 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
1: Vamos a continuar, amigos oyentes. Continuamos con más detalles informativos. Regresaba a su casa. A su casa regresaba un hombre y murió tras ser, amigos oyentes, tras un choque en una motocicleta. Atención, amigos oyentes, un accidente de tránsito ocurrió, amigos oyentes, aproximadamente a las 17:30 en el sector Porvenir, vía Rosario, vaina de la parroquia Wilfrido Lora, en el cantón El Carmen, provincia de Manabí, y dejó como saldo una persona fallecida. La víctima, quien fue identificada como Daniel Alejandro de Mera, de 25 añitos de edad, se movilizaba en una motocicleta cuando se produjo un choque frontal con un vehículo tipo bus o tipo ranchera. Según la información conocida sobre el accidente, Daniel de Mera era oriundo del barrio Santa Rosa del Rosario, vaina de, y se encontraba retornando a su domicilio cuando ocurrió el siniestro. De Mera viajaba en una motocicleta marca Ranger de color rojo, por la vía que conduce hacia Rosario de Vaina de. En ese trayecto se produjo el impacto frontal contra una ranchera también de color rojo. El otro vehículo involucrado corresponde a un bus tipo ranchera que, según la información proporcionada, habría salido de su turno desde la comunidad Rosario Vaina de. El fuerte choque terminó con la vida del motociclista. Luego del accidente se conoció que el conductor de la ranchera no había sido identificado oficialmente. Testigos señalaron que habría abandonado el lugar, aunque esta versión deberá ser confirmada por las autoridades encargadas de investigar el caso. Hasta el momento tampoco se han establecido públicamente las circunstancias de este hecho provocado, amigos oyentes, que provocó una muerte. No se ha determinado con información disponible cuál de los vehículos habría invadido el carril contrario ni qué factores pudieron influir en el siniestro. Las investigaciones correspondientes deberán establecer la dinámica del accidente, identificar al conductor de la ranchera y determinar las responsabilidades que correspondan dentro del proceso investigativo. Tras conocerse del accidente, el cuerpo de Daniel Alejandro de Mera fue trasladado hasta el Centro Forense en Santo Domingo, Los Áchila, donde se realizaría la autopsia de rigor correspondiente. El procedimiento permitiría cumplir con las diligencias establecidas antes de la entrega del cuerpo a sus familiares. Mientras tanto, el caso continúa bajo investigación para esclarecer completamente lo ocurrido. La muerte del joven generó consternación entre los allegados y moradores del barrio Santa Rosa de Rosario, vaina de donde era oriundo de Mera. Este accidente vuelve a poner la atención sobre la seguridad en las vías rurales del Carmen, especialmente los desplazamientos entre comunidades. Por ahora, la información oficial disponible no permite establecer las causas definitivas de este choque. Amigos oyentes, regresaba a su casa en motocicleta y murió tras un choque. 5:59 minutos.
0: Señores, la hora en el Ecuador. Falta un minuto para que sea las 6 de la mañana, un minuto.